0: El libro de Salmos, Salmo 67, versículos 1 al 4.
1: Que Dios tenga misericordia y nos bendiga, que su rostro nos sonría con favor, que se conozcan tus caminos en toda la tierra y tu poder salvador entre los pueblos por todas partes. Que las naciones te alaben, oh Dios. Sí, que todas las naciones te alaben. Que el mundo entero cante de alegría, porque tú gobiernas a las naciones con justicia y guías a los pueblos del mundo.
0: El segundo libro de Samuel, capítulo 22, versículos 31 al 51.
2: El camino de Dios es perfecto. Todas las promesas del Señor demuestran ser verdaderas. Él es escudo para todos los que buscan su protección. Pues, ¿quién es Dios aparte del Señor? ¿Quién más que nuestro Dios es una roca sólida? Dios es mi fortaleza firme y hace perfecto mi camino. Me hace andar tan seguro como un ciervo, para que pueda pararme en las alturas de las montañas. Entrena mis manos para la batalla. Fortalece mi brazo para tensar un arco de bronce. Me has dado tu escudo de victoria. Tu ayuda me ha engrandecido. Has trazado un camino ancho para mis pies, a fin de evitar que resbalen. Perseguí a mis enemigos y los destruí. No paré hasta verlos derrotados. Los consumí. Los herí de muerte para que no pudieran levantarse. Cayeron debajo de mis pies. Me has armado de fuerza para la batalla. Has sometido a mis enemigos debajo de mis pies. Pusiste mi pie sobre su cuello. Destruí a todos los que me odiaban. Buscaron ayuda, pero nadie fue a rescatarlos. Hasta clamaron al Señor, pero Él se negó a responder. Los molí tan fino como el polvo de la tierra. Los pisoteé en la cuneta como lodo. Me diste la victoria sobre los que me acusaban. Me preservaste como gobernante de naciones. Ahora me sirve gente que ni siquiera conozco. Naciones extranjeras se arrastran ante mí. En cuanto oyen hablar de mí, se rinden. Todas pierden el valor y salen temblando de sus fortalezas. El Señor vive. Alabanzas a mi roca. Exaltado sea Dios, la roca de mi salvación. Él es el Dios que da su merecido a los que me dañan. Él derriba a las naciones y las pone bajo mi control, y me libra de mis enemigos. Tú me mantienes seguro, lejos del alcance de mis enemigos. Me salvas de violentos oponentes. Por eso, oh Señor, te alabaré entre las naciones. Cantaré alabanzas a tu nombre. Le das grandes victorias a tu rey. Le muestras inagotable amor a tu ungido, a David y a todos sus descendientes, para siempre.
0: El segundo libro de Samuel, capítulo 23.
3: Estas son las últimas palabras de David.
2: David, hijo de Isaí. David, el hombre que fue elevado tan alto. David, el hombre ungido por el Dios de Jacob. David, el dulce salmista de Israel, declara: el Espíritu del Señor habla por medio de mí, Sus palabras están en mi lengua. El Dios de Israel habló. La roca de Israel me dijo. El que gobierna con justicia y gobierna en el temor de Dios es como la luz de la mañana al amanecer, como una mañana sin nubes, como el brillar del sol sobre la hierba nueva después de la lluvia. ¿Acaso no es a mi familia que Dios ha elegido? Sí, ha hecho un pacto eterno conmigo. Su pacto está arreglado y asegurado hasta el último detalle. Él garantizará mi seguridad y mi éxito. Pero los que no conocen a Dios son como espinos que se desechan, porque desgarran la mano que los toca. Se deben usar herramientas de hierro para cortarlos. Serán completamente consumidos por fuego.
3: Estos son los nombres de los guerreros más valientes de David. El primero era Jasobeam, el acmonita, quien era el líder de los tres. Los tres guerreros más valientes entre los hombres de David. Una vez utilizó su lanza para matar a 800 guerreros enemigos en una sola batalla. El siguiente en rango entre los tres era Eleazar, hijo de Dodai, un descendiente de Ahoa. Una vez, Eleazar y David juntos les hicieron frente a los filisteos cuando todo el ejército israelita había huido. Siguió matando a filisteos hasta que se le cansó la mano para levantar su espada, y ese día el Señor le dio una gran victoria. El resto del ejército regresó recién a la hora de recoger el botín. El siguiente en rango era Sama, hijo de Aje de Arar. Cierta vez, los filisteos se reunieron en Lehi y atacaron a los israelitas en un campo lleno de lentejas. El ejército israelita huyó, pero Sama no cedió terreno en medio del campo e hizo retroceder a los filisteos. Así que el Señor le dio una gran victoria. Cierta vez, durante la cosecha, cuando David estaba en la cueva de Adulam, el ejército filisteo estaba acampado en el valle de Refaim. Los tres, que formaban parte de los 30, un grupo selecto entre los hombres de guerra de David, descendieron a la cueva para encontrarse con él. En aquel tiempo, David se alojaba en la fortaleza y un destacamento filisteo había ocupado la ciudad de Belén. David les comentó a sus hombres un vivo deseo.
2: ¡Ah! ¡Cómo me gustaría tomar un poco de esa buena agua del pozo que está junto a la puerta de Belén!
3: Entonces, los tres atravesaron las líneas filisteas, sacaron agua del pozo junto a la puerta de Belén y se la llevaron a David. Pero David rehusó tomarla. En cambio, la derramó como ofrenda al Señor.
2: No permita el Señor que la beba. Esta agua es tan preciosa como la sangre de estos hombres que arriesgaron la vida para traérmela.
3: De manera que David no la tomó. Estos son ejemplos de las hazañas de los tres. Abisaí, hijo de Sarbia, hermano de Joab, era el líder de los 30. En una ocasión usó su lanza para matar a 300 guerreros enemigos en una sola batalla. Fue por hazañas como esta que se hizo tan famoso como los tres. Abisaí era el comandante y el más famoso de los 30, aunque no era uno de los tres. Estaba también Benaía, hijo de Joiada, un valiente guerrero de Cabseel, quien hizo muchas proezas heroicas, entre ellas mató a dos campeones de Moab. En otra ocasión, en un día de mucha nieve, Benaía persiguió a un león hasta un hoyo y lo mató. Otra vez, armado solamente con un palo, mató a un imponente guerrero egipcio que estaba armado con una lanza. Benaía arrebató la lanza de la mano del egipcio y lo mató con ella. Hazañas como estas hicieron a Benaía tan famoso como los tres, los guerreros más valientes. recibió más honores que los demás miembros de los 30, aunque no era uno de los tres. Además, David lo nombró capitán de su escolta. Los demás miembros de los 30 incluían a Asael, hermano de Joab, Elanán, hijo de Dodo, de Belén, Sama, de Arod, Elica, hijo de Arod, Eles, de Pelón, Ira, hijo de Iques, de Tecoa, Abiezer, de Anatot, Sibekai, de Usa, Salmón, de Aó, Maharai, de Netofa, Eled, hijo de Baana, de Netofa, Itaí, hijo de Ribai, de Gibeá, de la tierra de Benjamín, Benaía, de Piratón, Urai, de Naale Gaas, Abi Albón, de Araba, Asmavet, de Baurim, Eliaba, de Saalbón, los hijos de Hasén, Jonatán, hijo de Saje, de Arar, Ahiam, hijo de Sarar, de Arar, Elifelet, hijo de Asbai, de Maaca, Eliam, hijo de Aitofel, de Gilo, Esro, de Carmelo, Paharai, de Arba, Igal, hijo de Natán, de Soba, Bani, de Gad, Selec, de Amón, Naharai, de Beerot, escudero de Joab, hijo de Sarbia, Ira, de Jatir, Gareb, de Jatir, Urías, elitita. En total, eran 37.
0: El segundo libro de Samuel, capítulo 24.
3: Una vez más, el enojo del Señor ardió contra Israel y provocó que David les hiciera daño al levantar un censo.
4: Ve y cuenta a las personas de Israel y Judá.
3: Entonces el rey les dijo a Joab y a los comandantes del ejército:
5: hagan un censo de todas las tribus de Israel, desde Dan en el norte hasta Beerseba en el sur, para que yo sepa cuánta gente hay.
3: Pero Joab le respondió al rey:
6: que el Señor su Dios le dé vida para ver 100 veces más personas de las que hay ahora. ¿Pero por qué, mi señor el rey, quiere usted hacer tal cosa?
3: Sin embargo, el rey insistió en que levantaran el censo. Así que Joab y los comandantes del ejército salieron y contaron al pueblo de Israel. Primero cruzaron el Jordán y acamparon en Aroer, al sur de la ciudad, en el valle, en dirección a Gad. Luego fueron a Jazer, después a Galaad, en la tierra de Tatim Otzi, y a Danjaán, y hasta Sidón. Luego llegaron a la fortaleza de Tiro y a todas las ciudades de los heveos y los cananeos. Finalmente fueron al sur de Judá, aún hasta Beerseba. Habiendo recorrido toda la tierra durante 9 meses y 20 días, regresaron a Jerusalén. Joab informó el número de personas al rey. Había en Israel 800.000 guerreros competentes que podían manejar una espada, y además 500.000 en Judá. Pero después de haber levantado el censo, a David le comenzó a remorder la conciencia y le dijo al Señor:
5: he pecado grandemente por haber hecho este censo. Oh, Señor, te ruego que perdones mi culpa por haber cometido esta tontería.
3: A la mañana siguiente, la palabra del Señor vino al profeta Gad, quien era el vidente de David, y le dio este mensaje:
4: ve y dile a David: esto dice el Señor. Te doy 3 opciones. Escoge uno de estos castigos y yo te lo impondré.
3: De modo que Gad fue a ver a David y le preguntó:
7: ¿vas a elegir 3 años de hambre en toda la tierra? ¿O 3 meses de huir de tus enemigos? ¿O 3 días de una terrible plaga por todo el país? Piénsalo bien y decide qué respuesta debo darle al Señor, quien me envió.
5: Estoy en una situación desesperada. Mejor que caigamos nosotros en las manos del Señor, porque su misericordia es grande, y que no caiga yo en manos humanas.
3: Por lo tanto,

0: pero estas personas son tan inocentes como ovejas. ¿Qué han hecho? Que tu enojo caiga sobre mí y mi familia.
1: Ese día, Gad fue a ver a David y le dijo:
2: Sube y edifica un altar al Señor en el campo de Trillar de Arauna, el Jebuseo.
1: Así que David subió para hacer lo que el Señor le había ordenado. Cuando Arauna vio al rey y a sus hombres acercándose, salió y se inclinó ante el rey, rostro en tierra.
3: ¿Por qué ha venido, mi señor el rey?
1: David le contestó:
0: Vine a comprar tu campo de Trillar y a edificar allí un altar al Señor para que Él detenga la plaga.
3: Tómela, mi señor el rey, y úsela como usted quiera. Aquí hay bueyes para la ofrenda quemada, y puede usar los tablones de Trillar y los yugos de los bueyes como leña para hacer un fuego sobre el altar. Le daré todo a usted, su majestad, y que el Señor, su Dios, acepte su sacrificio.
1: Pero el rey le respondió a Arauna:
0: No, insisto en comprarla. No le presentaré ofrendas quemadas al Señor mi Dios que no me hayan costado nada.
1: De modo que David le pagó 50 piezas de plata por el campo de Trillar y por los bueyes. Allí David edificó un altar al Señor y sacrificó ofrendas quemadas y ofrendas de paz. Y el Señor contestó la oración que hizo por la tierra y se detuvo la plaga que azotaba a Israel.
4: Los Hechos de los Apóstoles, capítulo 18, versículos 18 al 28.
5: Después Pablo se quedó en Corinto un tiempo más. Luego se despidió de los hermanos y fue a Cencrea, que quedaba cerca. Allí se rapó la cabeza según la costumbre judía en señal de haber cumplido un voto. Después se embarcó hacia Siria y llevó a Priscila y a Aquila con él. Primero se detuvieron en el puerto de Éfeso, donde Pablo dejó a los demás. Mientras estuvo en Éfeso, fue a la sinagoga para razonar con los judíos. Le pidieron que se quedara más tiempo, pero él se negó. Al irse, sin embargo, dijo:
6: Si Dios quiere, regresaré.
5: Entonces zarpó de Éfeso. La siguiente parada fue en el puerto de Cesarea. De allí subió y visitó a la iglesia de Jerusalén, y luego regresó a Antioquía. Después de pasar un tiempo en Antioquía, Pablo regresó por Galacia y Frigia, donde visitó y fortaleció a todos los creyentes. Mientras tanto, un judío llamado Apolos, un orador elocuente que conocía bien las Escrituras, llegó a Éfeso desde la ciudad de Alejandría en Egipto. Había recibido enseñanza en el camino del Señor y les enseñó a otros acerca de Jesús con espíritu entusiasta, con precisión. Sin embargo, él solo sabía acerca del bautismo de Juan. Cuando Priscila y Aquila lo escucharon predicar con valentía en la sinagoga, lo llevaron aparte y le explicaron el camino de Dios con aún más precisión. Apolos pensaba ir a Acaya, y los hermanos de Éfeso lo animaron para que fuera. Les escribieron a los creyentes de Acaya para pedirles que lo recibieran. Cuando Apolos llegó, resultó ser de gran beneficio para los que, por la gracia de Dios, habían creído. Refutaba a los judíos en debates públicos con argumentos poderosos. Usando las Escrituras, les explicaba que Jesús es el Mesías.
7: Hasta aquí fue la lectura de hoy. Esperamos que la palabra de Dios haya cobrado vida en tu corazón.
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capítulo 16, versículo 33, dice así: estas cosas os he hablado para que en mí tengáis paz. En el mundo tendréis aflicción, pero confiad, yo he vencido al mundo. Todos, incluidos los hijos de Dios, pasamos por tiempos de enfermedad, dificultad y dolor. Sin embargo, en medio de todo, podemos recibir la paz del Señor. Siguiente.

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2: Hola, te habla Emilio Reyes. Quiero compartir contigo lo que la Biblia enseña acerca de que Dios oye nuestro clamor. Presta atención a las siguientes palabras. Bendeciré al Señor en todo tiempo y le alabaré continuamente porque le busqué. Él me oyó y me libró de todos mis temores. El deseo de los humildes oíste, oh Señor. Tú dispones su corazón y haces atento tu oído para ayudar al necesitado. Yo te he invocado por cuanto tú me oirás, oh Dios. Inclina a mí tu oído y escucha mis palabras. El Señor ha escogido al piadoso para sí. Por eso sé que Él me oirá cuando yo a Él clamare. El Señor ha oído mi ruego. Él ha recibido mi oración. Por eso sé que se avergonzarán y se turbarán mucho todos mis enemigos. Claman los justos y el Señor oye y los libra de todas sus angustias. Muchas son las aflicciones del justo, pero de todas ellas le librará el Señor.
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0: El salmista declara, alma mía, en Dios solamente reposa, porque de Él es mi esperanza. 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
1: Este es el versículo de la semana que se encuentra en Proverbios 31:29 y dice: también su marido la alaba diciendo, muchas mujeres han obrado con nobleza, pero tú la superas a todas. Una vez más, Proverbios 31:29 y dice, también su marido la alaba diciendo, muchas mujeres han obrado con nobleza, pero tú la superas a todas.
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0: Mario Luis Matos presenta Masculinidad al Día. Si elegiste una mujer como tu compañera de vida, casaste con ella y en algún momento has experimentado la tentación de violentar ese acuerdo de amor, contigo queremos hablar. Pudieras justificar tu desliz y decir que la persona que estás mirando es más bonita, más inteligente y cualquier otra explicación. Si esos han sido tus criterios, recuerda que estos no tienen manera para sustentar tu posible decisión. Encontrarás siempre algo que supere lo que tienes. Cuidado con esto. Esto es una amenaza que puede marcar negativamente tu vida. Construye tu relación matrimonial.
1: A continuación, dialoguemos con los conductores de este programa, Félix Abreu y Joaquín Disney.
2: Te damos la bienvenida a este tu programa Hombres de la A a la Z. En esta ocasión iniciamos una nueva serie tocante a la hombría y la pregunta que nos hacemos: ¿quién soy? ¿Quién soy como hombre? Y es una pregunta que todos nosotros nos hemos hecho y nosotros la queremos plantear abiertamente para que en este programa y en los siguientes programas podamos conversar. ¿Qué te parece, Joaquín?
3: Excelente. Damos gracias a Dios por la oportunidad que nos da de poder estar de nuevo con las personas que nos acompañan en nuestro programa, reiterándole en este caso que vamos a tener una serie de estudios sumamente interesante a la luz del tema que tú acabas de plantear de quién soy, porque definitivamente es una de las grandes incógnitas que no solamente arropan al hombre, pero también a la mujer, al ser humano de hoy, pero que en el caso del hombre tiene una característica muy especial. O sea que estamos augurando realmente que va a ser un plato exquisito, que lo van a disfrutar, pero sobre todo que va a ser de bendición para que podamos, como siempre decimos nosotros a través de nuestro programa, va a ser de bendición y que nos va a traer vida y vida en abundancia.
2: Así es, y podemos abordar el tema de una manera multifacética o de diferentes disciplinas científicas, hablando desde la psicología, en el caso nuestro desde la terapia familiar, desde la sociología, pero sobre todo desde un abordaje bíblico. O sea, queremos ver siempre quién soy a la luz de la palabra, como hombre, en el tiempo en que nos toca vivir, en este tiempo, en este siglo, y sobre todo en el contexto en que vivimos, ¿no?, de América Latina, y articularnos a la luz del contexto donde vivimos, nuestra familia, especialmente nuestra familia nuclear, y el rol nuestro como hombre, ¿quién soy yo? Entonces es una buena pregunta que vamos a estar abordando, y por supuesto siempre hay detrás un trasfondo, ¿no?, conocimiento previo que hemos adquirido, o en este sentido conocimiento de otros pensadores y autores que siempre nutren, ¿no?, nuestro caminar y nuestro accionar como profesionales.
3: ¿Sabe, Félix, que cuando decidimos plantearnos tocar este tema, inmediatamente me vino a la mente ese gran autor que nosotros conocemos y que admiramos mucho, que ha sido de gran bendición para el pueblo cristiano, que es el doctor Paul Tournier, a través de sus escritos?
2: Así es.
3: Y él tiene un interesante libro que se titula El personaje y la persona. Y el primer capítulo que él aborda en ese libro es justamente la pregunta: ¿quién soy? Y a mí me llama mucho la atención porque lo que yo siempre he visto es que cuando uno le pregunta a un ser humano, hombre o mujer, ¿quién tú eres?, nosotros normalmente respondemos no quiénes somos, sino qué somos.
2: Claro, o lo que hacemos.
3: Exactamente. Y eso me llama mucho la atención porque inmediatamente es como que nos sale sin darnos cuenta. Entonces te preguntan: Félix, ¿quién tú eres? Entonces tú empiezas a decir: bueno, yo soy pastor, yo soy papá, yo soy terapeuta, yo soy esto y lo otro. Siempre uno trata de enfocarse más en definir qué es, cuando realmente a uno lo que le están preguntando no qué eres, sino quién eres.
2: ¿Quién eres?
3: Entonces, exacto, eso lo que me hace a mí poner en evidencia es, me hace pensar cuán difícil nos cuesta a nosotros los seres humanos poder realmente definir quiénes somos. Siempre estamos más prestos a responder al qué soy, pero no tenemos una certeza clara realmente de quiénes somos. Y la gran pregunta filosófica, teológica, psicológica, no es qué somos, sino quiénes somos. Y es una pregunta que desde la antigüedad, pues los grandes filósofos, sobre todo los filósofos griegos, se hacían la pregunta. Y no olvidemos aquella inscripción que aparece diciendo que un elemento fundamental de todo ser humano es el clásico conócete a ti mismo.
2: Claro que sí.
3: Para que tú realmente puedas decir quién soy.
2: Y la verdad es que es interesante la pregunta y por lo general la respuesta, como tú planteas, que damos a esa pregunta, tiene una explicación y no necesariamente la única explicación, pero podemos dar esta explicación. Y es que no queremos revelar lo que hay dentro de nosotros. Es más fácil, como tú decías del Dr. Tournier, de el personaje, lo externo, la máscara, lo que tú puedes ver o lo que yo quiero que tú veas de mí. Sin embargo, esa no es la respuesta a la pregunta. Como bien tú articula, ¿quién soy? Mi respuesta, lo que se espera de esa pregunta es algo mucho más profundo que el simple hecho yo soy pastor o yo soy terapeuta o yo soy abogado, ingeniero, porque eso lo que está hablando es de posiblemente lo que yo he escogido como capa protectora o en otro contexto una máscara para que se vea, pero lo que está adentro como hombre, ¿quién soy yo? Entonces yo creo que muchas veces esa es la razón por la cual nosotros nos vestimos de esa máscara, porque no queremos que nos vean realmente como somos o quiénes somos realmente.
3: Bueno, y ahí viene el gran tema que a nosotros realmente nos preocupa y nos inquieta, porque uno de los grandes planteamientos es que para uno realmente poder dar respuesta a la pregunta ¿quién soy?, tiene uno que revestirse de mucha humildad y sinceridad para tocar las fibras íntimas y profundas de cada uno de nosotros dentro de nuestro ser. Y eso que acabo de decir no es nada fácil. Tocarnos, conocernos, sincerarnos con nosotros mismos y llegar al fondo de quienes somos, no solamente que no es fácil, sino que también no siempre es tan accesible a nosotros como seres humanos.
2: Sí, porque se puede dar el caso, y yo entiendo que es muy frecuente, de que nos sepamos nosotros mismos, de que la respuesta ante la cual hemos acudido de cubrirnos de máscaras, de protectoras, es porque nosotros mismos no sabemos cómo enfrentar esa respuesta. Entonces es mucho más fácil bordearla y darle vuelta con la vida en lugar de enfrentar lo que está realmente de nosotros. ¿Quién soy yo? ¿Quién soy? De hecho, la palabra articula esa pregunta. ¿Quién es el Hijo del Hombre? ¿Quién eres el Hijo del Hombre? ¿Quién soy yo? O sea, esas preguntas están ahí en la palabra y se espera una respuesta desde la trascendencia, desde la creación de Dios. ¿Qué fue lo que Dios puso en el ser humano, en Adán y Eva, y en este caso en Adán? ¿Quién soy como hombre? Pero nosotros nos hemos encargado, y nuestra propia vida, aún desde el cristianismo, de cubrirnos, de taparnos, de usar cualquier elemento protector para nosotros no dejarnos conocer, poder responder esa pregunta o conocernos nosotros mismos.
3: Sí, pero fíjate que yo quiero hacer este planteamiento y decir a las personas que nos están escuchando en este momento que el primer elemento a tomar en cuenta para uno, digamos, acercarse a responder a esta pregunta ¿quién soy?, es ser consciente de que se necesita una alta dosis de honestidad y de sinceridad. Y en nosotros los seres humanos, alta dosis de honestidad y de sinceridad implica, entre otras cosas, que somos capaces o que debemos ser capaces de abrirnos para conocer y dejarnos conocer a la luz de nuestras sombras y de nuestras luces, de nuestras fortalezas y de nuestras debilidades. Nunca se me va a olvidar, nunca, nunca, porque es una frase que la he acuñado y que me la he aprendido muy bien. Aquella frase que dice que una experiencia de luz, para que realmente sea de luz, debe permitirnos ver nuestras sombras. Entonces, el elemento fundamental es dejarse uno conocer, tocarse uno en el fondo, pero reconocer que no es una situación que resulta tan fácil, porque eso pone en juego la totalidad de lo que nosotros somos y sobre todo que no es solamente una verdad de quién soy que se queda conmigo, sino quién soy porque hay otro que me está preguntando realmente quién tú eres, y frente a ese otro yo tengo que dar una respuesta, tengo que desnudarme, tengo que dejarme conocer, y eso humanamente no es tan fácil.
2: Y otro planteamiento en este primer programa introductorio es que la vida misma como que se trata de personajes dentro de una obra teatral o dentro de un teatro que podemos decir que es el teatro de la vida, y de repente es el teatro que se puede estar formando en tu propia congregación o en tu propia congregación más chica que es tu familia. Entonces, como se espera que yo juegue un personaje, que yo juegue el rol que me asignen porque soy hijo mayor, porque soy el hijo menor, o porque me casé con tal persona, o porque yo ocupo el rol de pastor o de otro rol dentro de la congregación. Entonces, como que el teatro de la vida, si lo planteamos de esta manera.
3: Sí, sí, muy bonito el teatro, porque realmente es un teatro.
2: Demanda de mí un personaje. Y no necesariamente una persona.
3: Así mismo.
2: Entonces, es un planteamiento, es un abordaje que lo ponemos como introducción. No estamos diciendo que está correcto. Uh-huh. Lo que sí estamos diciendo es que es real. No siempre lo real es lo correcto.
3: Así es.
2: Puede ser que inclusive no estemos de acuerdo, pero cuando tú te encuentras con la realidad de la vida, con el teatro de la vida, entonces tú dices, wow, pero espérate, me toca vivir esto. ¿Cómo voy a luchar con esto? En este primer programa queremos enfatizar esto. Toca tu propia realidad, toca tu propia historia de vida como hombre, en lo que tú estás viviendo en este momento, y te vas a dar cuenta que a veces te han asignado el rol y tú estás ejecutando ese personaje o tú estás actuando ese personaje, y en otro momento tú mismo lo has escogido. Tú mismo te prestaste para jugar ese personaje dentro de la sociedad o dentro de la familia en que tú estás viviendo.
3: Por eso, Félix, a las personas, repetimos, que nos acompañan, el responder al quién soy va a implicar una alta dosis de honestidad y sinceridad. No es fácil, pero es posible. Evidentemente que no olvidemos que cuando para nosotros los seres humanos las cosas resultan difíciles y a veces imposibles, pues entonces ahí tenemos la compañía de nuestro Dios que nos acompaña. Y definitivamente, y esto, los grandes autores que han tocado ese tema, sobre todo desde la óptica cristiana, el gran planteamiento que tienen es que incluso nosotros mismos nunca llegaremos a conocernos en profundidad como somos, pero que quien realmente sí nos conoce es nuestro Dios, y a Él podemos acudir para que nos revele lo que nosotros somos en el fondo.
2: Y definitivamente esa es la respuesta que nosotros, como programa cristiano, como pastor en mi caso, Joaquín, como terapeuta cristiano, queremos concluir o queremos encaminarte, queremos llevarte. No otra respuesta, sino qué dice nuestro buen, sabio Dios, nuestro creador. Dios nos ha creado y Él quiere que abordemos el tema dando una respuesta desde su creación, desde su perspectiva. Cuidándonos, Joaquín, y esta es una preocupación que tenemos, cuidándonos de no dejarnos arrastrar por toda la filosofía moderna que, en lugar de enfatizar la persona, el interés de hoy día es el personaje.
3: El personaje.
2: Hollywood y la pantalla chica y la grande y todo lo que vemos, las grandes pasarelas, lo que se enfatiza no es tanto la persona,
3: personajes,
2: es el personaje. Y

0: el sentido de buscar cosas humanas o externas, sino qué es lo que Dios ha puesto en el hombre, en el ser humano que nosotros llamamos hombre, aunque también en la mujer, pero estamos pensando más desde la óptica de la hombría en este programa de Hombres de la A a la Z.
1: Ya al final del programa, Félix, queremos hacer el siguiente señalamiento. No queremos que se tenga la idea de que estamos discriminando o que estamos menospreciando los roles y los personajes que nosotros somos, porque al fin y al cabo no podemos prescindir de ellos. Somos personas y somos personajes, es decir, jugamos muchos roles en la vida y eso es imposible deshacernos de ello. Pero lo que queremos enfatizar es que por encima de eso, Dios espera que nosotros cada día nos acerquemos más a ser persona y que lo que proyectemos hacia los demás, incluyéndonos hacia nosotros mismos, sea el vivir lo que somos a la luz de nuestra persona y no de los roles que ejecutamos, porque eso es lo que Dios espera, que seamos íntegro y que seamos claro con nosotros mismos. Así que te invitamos para que sigas con nosotros en los próximos programas disfrutando de esta serie titulada ¿Quién soy?
2: Notas de salud con Alfredo Acosta. Enfermedades como el cáncer en sus diversas formas, el alcoholismo, las drogas, las enfermedades de transmisión sexual, las muertes violentas, los traumas y secuelas de accidentes son de las situaciones que los hombres tienen que manejar junto a las mujeres de sus vidas, como las madres, hermanas, esposas e hijas. Es decir, cuando de enfermedades en los masculinos se trata, hay que incluir necesariamente a la figura femenina.
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Dios es mi salvación. Confiaré en Él y no temeré. El Señor es mi fuerza. El Señor es mi canción. Él es mi salvación. Isaías 12:2. ¿Confía usted en Dios como su Salvador? El Señor es nuestra fuerza. Él es nuestra canción. Él es nuestra salvación. Que Dios le bendiga ricamente. 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

0: La palabra de Dios nos recuerda la importancia de manejar con responsabilidad y sabiduría los recursos que Él pone en nuestras manos. 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
2: El Salmo 91 hace énfasis en la protección de Dios a su pueblo. Escucha estas palabras de afirmación.
3: El que habita al abrigo del Altísimo morará bajo la sombra del Omnipotente, pues a sus ángeles mandará acerca de ti, que te guarden en todos tus caminos. En las manos te llevarán, para que tu pie no tropiece en piedra.
2: Al observar completa la historia bíblica, entendamos que Dios nunca prometió a sus hijos que siempre escaparemos de la enfermedad, de las heridas o incluso de la muerte a manos de nuestros enemigos. Sin embargo, Dios nos promete su gracia y fortaleza para enfrentar lo que sea que llegue a nuestra vida. Pablo mismo lo demostró durante su primer encarcelamiento en Roma. No sabía si viviría o moriría. Sin embargo, por su relación con Dios a través de Jesucristo, escribió estas palabras:
3: "Y seguiré gozándome, porque sé que la oración de ustedes y la ayuda del Espíritu de Jesucristo darán como resultado mi libertad. Tengo la plena seguridad y la esperanza de que jamás seré avergonzado, sino que seguiré actuando con valor por Cristo, como lo he hecho en el pasado. Y confío en que mi vida dará honor a Cristo, sea que yo viva o muera, pues para mí, vivir significa vivir para Cristo, y morir es aún mejor".
2: Es evidente que en ese momento de su vida, Pablo tenía confianza en que sería liberado. Si lo dejaban salir de la prisión, sería liberado para continuar su ministerio. Si moría a manos de Nerón, sería la liberación máxima para estar en la presencia de Dios. Al vivir cada día, recordemos este principio para vivir. Cuando enfrentamos las circunstancias que amenazan nuestra vida, podemos estar seguros de que, ya sea en vida o en muerte, Dios nos librará.
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0: La Biblia dice, diré yo a Jehová, esperanza mía y castillo mío, mi Dios en quien confiaré. 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
1: Este es el versículo de la semana que se encuentra en Proverbios 31:29 y dice: también su marido la alaba diciendo, muchas mujeres han obrado con nobleza, pero tú la superas a todas. Una vez más, Proverbios 31:29 y dice, también su marido la alaba diciendo, muchas mujeres han obrado con nobleza, pero tú la superas a todas.
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3: Queridos hermanos y amigos, es un placer estar nuevamente con ustedes. Espero que este programa sea de edificación para su vida.

Es importante conocer algunas reglas de interpretación bíblica y por eso estamos hablando de la importancia de la hermenéutica. ¿Cómo puedes saber que el texto es figurado? Toma el lenguaje con el significado natural que tiene en su ambiente. Cuando notes que algo no cuadra con la realidad natural, tienes derecho a sospechar a que lo que dice es figurado. Un ejemplo del Nuevo Testamento. Jesús dijo: "Yo soy la vid verdadera y mi Padre es el labrador". Al estudiar el contexto, descubres que el que habla es el Señor Jesús. Él no es una mata de uva. Y el Padre no es un agricultor. El pasaje es figurado. Y se le pone un título en la Reina Valera, dice, la vi verdadera. Es un lenguaje figurado, es un pasaje figurado y debes de bregar con eso. Hay algunas figuras retóricas en la Biblia, las que más se usan y las más conocidas. Vamos a ver, por ejemplo, símil. Sencillamente es una comparación. Lo importante es estudiar bien con qué se compara a algo o a alguien. Ejemplo: los impíos son como el mar tempestuoso que no pueden aquietarse. Eso está en Isaías 57:20. Fíjate la comparación, que los impíos no son el mar, pero son como el mar, pero se le añade la palabra tempestuoso. No puede aquietarse. Así que tienes que buscar, conocer cómo es el mar tempestuoso. Estudia todo lo relacionado con esa figura, un mar tempestuoso. Luego lo aplicas a los impíos. Nota que, por ejemplo, en 1 Tesalonicense, capítulo 5, verso 2, el símil es entre el Señor y el ladrón. Si no, ve esta cosa, por ejemplo, que el Señor viene como ladrón en la noche. ¿Cuál es el símil ahí? Entonces, es la manera de llegar el ladrón. En aquel tiempo, ahorita los ladrones son diferentes a aquellos, pero tú ves ahí cuál es el símil. La metáfora es una figura retórica mediante la cual se traslada el sentido de una palabra a otra por medio de una comparación mental. Se dice que es una comparación ampliada. Realmente se afirma que es una de esas cosas, una comparación, la metáfora. Miremos una metáfora en Oseas, capítulo 7, verso 8. Dice que Efraín, hablando de esa tribu, se ha mezclado con los demás pueblos. Y luego, aquí está la metáfora. Efraín ha venido a ser una torta no volteada. Una torta no volteada. Tienes que pensar, ¿cómo hacían las tortas en aquel tiempo? No, es como los hornos modernos que metes una torta. Bueno, tranquilo, aquello era otra forma. Hay que estudiar bien lo de la cultura, lo de las tortas. No se refiere a un pastel, porque se usaría la palabra cake, pero se usa la palabra que se traduce torta. Una torta de pan. La comparación es esta. Efraín es como una torta. Se le quita el elemento de comparación, pero se hace mentalmente. Efraín es una torta no volteada. Quiere decir quemada por un lado y cruda por el otro. Eso significa que no sirve. Que el pan no está bien. De un lado está bien y del otro no. Jesús dijo así: "Vosotros sois la sal de la tierra". Bueno, ya es tu deber explicar eso de la sal. Mateo 5:13.
cómo funciona la sal. Pero veamos aquí otra figura, la personificación. Personificar es atribuir a una cosa inanimada o a algo así abstracto la figura, los sentimientos y el lenguaje de una persona. Por ejemplo, Salmos 114, 3 y 4. El mar lo vio y huyó. Sí, el mar no tiene ojos, pero el mar lo vio y huyó. El Jordán se volvió atrás. Ves un río que está corriendo, se volvió atrás. Los montes saltaron como carneros. Los montes no saltan. Los callados como corderos. Ve, es personificando a esto. En Isaías 55, 12. Los montes y los collados prorrumpirán en cánticos de júbilo delante de vosotros y todos los árboles del campo batirán palmas. Hay que entender que son personificaciones, creaciones poéticas. Ese lenguaje no se puede explicar como si fuera recto, es figurado. Ahí es donde está el esfuerzo que tienes que hacer en tratar de entender lo que el Señor quiso decir. Pero hay otra figura retórica que es la hipérbole. En esta figura, que consiste en exagerar para impresionar, bueno, hay hermanos que usan esto normalmente porque siempre están exagerando, siempre están tratando de impresionar a los demás. Y bueno, y pare usted de contar. Pero miremos aquí, por ejemplo, Saúl y Jonatán, amados y queridos en su vida, ni en su muerte fueron separados, más ligeros que águilas y más fuertes que leones. Segundo libro de Samuel, capítulo 1, verso 23. Fíjese cómo aquí se exagera. Y también hay otra en Juan, capítulo 21, verso 25. Y hay también muchas otras cosas que hizo Jesús, las cuales si se escribieran una por una, supongo que ni aún en el mundo cabrían los libros que se escribirían. Es una hipérbole. También está la ironía. Es otro lenguaje. Es una burla o sarcasmo que consiste en dar a entender lo contrario de lo que se dice. Esto fue lo que hizo Elías con los profetas de Baal en primer libro de Reyes 18:27. Gritad más fuerte. Baal es Dios. Pero quizás esté meditando, quizás fue a hacer sus necesidades, o quizás esté de viaje, o tal vez está dormido y ya haya que despertarlo. Eso es ironía. El Señor Jesús también usó la ironía. Y yo os digo, ganad amigos por medio de las riquezas injustas, para que cuando éstas os falten, os reciben en las moradas eternas. Es una ironía. También está otro lenguaje que es el antropomorfismo. Consiste en atribuir a Dios características humanas. Así que se habla de las manos de Dios, se habla de, bueno, como si fuera un hombre. En Deuteronomio 26:8 dice que Jehová nos sacó de Egipto con mano fuerte y brazo extendido, para hablar del poder de Dios. De hecho, hay gente que tiene una mano dibujada y le llaman la mano poderosa para representar la mano de Dios. Pero no es la mano de Dios sola, es Dios todo. Y también hay otras figuras que son importantes, pero que nos ayudan a entender la palabra de Dios. Nosotros estudiar la Biblia, al leer los pasajes de la palabra de Dios, debemos de tomar en cuenta un pasaje paralelo,
por los pasajes paralelos. Estás dando estudios bíblicos. Suponte que estás dando estudio bíblico o que no hay más nadie que dé estudio bíblico y te lo asignan a ti. Ahora tú vas a comenzar a interpretar. O van haciendo un estudio sistemático de algunos pasajes y la epístola que tienen es Tesalonicense. Y llegas a 2 Tesalonicense, capítulo 2, verso 1 al 8. Pero con respecto a la venida de nuestro Señor Jesucristo y nuestra reunión con Él, os instamos, hermanos, a que no os dejéis perturbar fácilmente en vuestro modo de pensar, ni os alarméis, ni por espíritu, ni por palabra, ni por epístola, como de nosotros, en el sentido de que el día del Señor está cerca. Que nadie os engañe en ninguna manera, porque no vendrá sin que antes venga la apostasía y sea manifestado el hombre de iniquidad, el hombre de pecado, dice en la otra versión, el hijo de la perdición, el cual se opone y se levanta contra todo lo que es llamado Dios y objeto de adoración, hasta el punto de sentarse en el santuario de Dios, proclamando que él mismo es Dios. ¿No recordáis que estando todavía con vosotros os decía estas cosas? Y ahora sabéis lo que lo detiene, a fin de que sea revelado en el tiempo suyo. Porque ya está actuando el misterio de la iniquidad, solo que hay quien al presente lo detiene hasta que desaparezca de en medio. Entonces,

Este es su programa Camino a la Libertad. Y estoy hablando sobre la importancia de la hermenéutica bíblica. Estamos considerando los pasajes paralelos. Y he leído uno muy conocido, que está en 2 Tesalonicenses 2, 1 al 8. Usted lo puede leer una y otra vez y lo puede leer en varias versiones. El pasaje trata de la venida del anticristo. Que el anticristo aparecerá antes que Cristo venga a trasladar a su iglesia al cielo. Que antes que venga el anticristo se va a manifestar la apostasía. También descubriste cuáles serán las actividades del anticristo. Y quizás has oído, o ya leíste, o tienes una idea, lo que lo detiene. ¿Qué es lo que lo detiene? Pero usa dos términos, dos frases. En un pasaje dice lo que lo detiene, y en el otro dice quién al presente lo detiene. Son términos que se refieren a la iglesia y se refieren al Espíritu Santo. Según el pastor Liévano, la primera frase se refiere a la iglesia y la segunda al Espíritu Santo. Pero encuentras un problema de interpretación en el verso 8. Ahí vas a encontrar

un problema que necesitas entonces meterle la lupa. ¿Qué es eso que significa en ese verso 8? Aparentemente el Señor va a matar al anticristo con el espíritu de su boca y lo va a destruir con el resplandor de su venida o con la manifestación de su venida. Ahora debes de interpretar qué quiere decir eso. La primera inclinación que viene es repetir lo mismo que la Biblia dice, y es mejor decir eso que inventar cosas que pueden ser blasfemias contra la palabra de Dios. Pero no has interpretado aún el pasaje. Ahora, de repente te acuerdas que en Apocalipsis se menciona el anticristo, a quien se llama la bestia. Corres a ubicar una concordancia y a buscar la palabra anticristo, bestia y muerte. Por anticristo no encuentras mucho relacionado con su muerte. Por muerte encuentras que el verdadero problema de Apocalipsis 19:20 dice que la bestia y el falso profeta fueron lanzados vivos al lago de fuego que arde con azufre. Ahora, si es verdad que encontraste algo que te va a ayudar. Pablo dice que el Señor lo matará con el espíritu de su boca y Juan dice que no, que fueron lanzados vivos. Aquí es donde comienza tu trabajo de interpretar porque no hay contradicción. Ahora Juan dice que fueron lanzados vivos al lago de fuego. ¿Se contradice la Biblia? Sigues ubicando pasajes paralelos, buscas en la concordancia la palabra muerte y encuentras que en Apocalipsis 21:8 se dice que al lago de fuego es la muerte segunda. La muerte segunda. Y en Apocalipsis 19:20 descubre que nuestro Señor no mata al anticristo así de un espadazo, pero ahí vas a encontrar los pasajes. Está claro que puedes aprovechar de cerrar tu estudio bíblico con Apocalipsis 21:8, donde hay una lista de otros que también van al lago de fuego y dice, esa es la muerte segunda. Ahora la pregunta es, ¿estás tú en esa lista? De esta manera podemos cerrar y continuaremos en nuestro próximo programa hablando sobre la importancia de la hermenéutica bíblica. Gracias, Señor, por la oportunidad que nos das de conocer tu palabra y de estudiarla. Gracias porque nos ayudas y nos guías por tu Espíritu Santo. Y te pido que cada uno de los oyentes que ha escuchado este programa le sea de mucha bendición y edificación. Y que pronto puedan comunicarse con nosotros. Te lo pido en el nombre de Jesús. Amén. Para Eliezer Mota en los controles y quien les habla, el pastor Ramón Muñoz, ha sido un placer compartir con ustedes este tiempo. Queremos pedirles que por favor nos escriban. Pueden hacerlo para saber si están vivos. Háganlo a rtmb@gmail.com. También pueden enviar un mensaje de texto al 0416-739-6277 o nos pueden escribir al apartado 47, Maracay, Estado Aragua, Venezuela. Que Dios les bendiga y que la paz del Señor sea con cada uno de ustedes.

Primera de Pedro 2:24 dice: Y Él mismo llevó nuestros pecados en su cuerpo sobre la cruz, a fin de que muramos al pecado y vivamos a la justicia, porque por sus heridas fuimos sanados. La salvación de nuestros pecados es a través del sacrificio de Jesús en la cruz del Calvario. 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
2: La nueva película de Star Wars, The Mandalorian and Grogu, una popular serie de Disney Plus, da el salto a la pantalla grande con una producción cinematográfica de gran escala. El mandaloriano es un cazarrecompensas con armadura llamada Din Djarin. Es un hombre de pocas palabras que, inesperadamente, se ha convertido en una figura paterna para una pequeña criatura parecida a Yoda llamada Grogu. Ahora reciben una nueva misión, rescatar a Rota, el hijo de Jabba the Hutt. ¿Qué podría salir mal? The Mandalorian and Grogu es una aventura independiente y ligera. Las familias encontrarán algo de espiritualidad al estilo de Star Wars y mucha violencia sin sangre. 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Les saluda Esteban Porras, conectados es una producción de Enfoque a la Familia.

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1: Este es el versículo de la semana que se encuentra en Proverbios 31:29 y dice: también su marido la alaba diciendo, muchas mujeres han obrado con nobleza, pero tú la superas a todas. Una vez más, Proverbios 31:29 dice, también su marido la alaba diciendo, muchas mujeres han obrado con nobleza, pero tú la superas a todas.
0: Hoy en Radio Amistad tengo el gran gusto y privilegio de dar la bienvenida a Ana Carolina Agüero. Ella es ahora maestra de sus hijas en casa, en una escuela hogar, pero ha sido psicóloga profesional y va a contarnos la manera que Dios la llevó a estar en casa para enseñar a sus hijas. Bienvenida, Ana Carolina, gracias por acompañarnos.
2: Gracias, un placer estar aquí.
0: ¿Desde hace dos años? ¿Cuántos?
2: Llevamos 3 años, pero ahorita ya cambiamos el currículum.
0: Ok.
2: Entonces ya ahorita siento que mi año de verdad de abrazar el llamado.
0: De enseñar en casa. Esos 2 años durante la pandemia estaba enseñando en casa, pero no siempre pensando de que no iba a ser.
2: Sí, siempre me iban a regresar, según yo, porque era el currículum de la escuela con la que estaban en Honduras, con el fin de que volvieran a regresar. Pero cuando empecé a ver las cosas y dije, si una escuela cristiana tiene estos currículums.
0: Que es la secular, oiga.
2: Ajá.
0: Exacto. Entonces, ahí es donde empezaron a buscar o ya sabían cuál.
2: Pues todo mundo, todas mis amigas se hacen a beca. Y no sé si es que a mí me gusta llevar las contrarias o qué, pero yo no quería hacer a beca.
0: Ok, para los que no saben, a beca es muy buena porque es video.
2: Exacto.
0: Y la mamá que no se siente capaz de enseñar, el niño simplemente mira videos.
2: Exacto.
0: Entonces es fácil.
2: Es fácil. No, pero lleva trabajo. Pero Dios hace un año me presentó a una mujer que me habló de otro que se llama BJU, que es de Bob Jones University. Ajá. Y entonces lo empecé a investigar y me empezó a gustar mucho. Y bueno, después de orar y todo, ya decidimos comprar ese. Llevamos un mes. Lo bonito de escuela en casa, hicimos un mes sin parar para tomar 3 semanas de vacaciones.
0: Y ahorita. Sí, por supuesto. Ya.
2: Ajá, me da esa libertad de poder tomar las vacaciones con mi esposo en cuando él tiene. Pero ha sido bien bonito ver como la chiquita me dice, mami, porque Dios está en todas las clases. Porque Dios está en todo.
0: Oh,
2: y poder
0: wow.
2: usar esa oportunidad de hablar. Bob Jones también es con videos.
0: Oh.
2: Pero es un poquito diferente a beca.
0: Uh-huh.
2: Pero los dos son buenos.
0: Yeah.
2: Y currículums existe un montón. Y cada familia tiene que escoger qué es lo que les sale mejor a ellos y la necesidad de sus hijos.
0: ¿Y el costo es más o menos igual o diferente?
2: ¿De qué?
0: De los diferentes currículums.
2: Varían. Lo que sí es mucho más barato que mandarlo a una escuela, en Honduras por lo menos.
0: Uh-huh.
2: Es exageradamente como...
0: Mucho más barato.
2: Muchísimo más barato.
0: Hacer...
2: Lo que yo pago en un año en una escuela en Honduras, pago 2 años de homeschooling.
0: Oh,
2: 2 años y medio de homeschooling.
0: ¿Y existe la manera de obtener currículum de otros que ya pasaron por esos grados y así no tiene que pagar tanto o no?
2: En Honduras varía un poco porque como también nos hacen hacer clases español y sociales, entonces tengo que llevar el currículum. Aquí en Estados Unidos hay más libertad. Yo siempre decía, es que si viviera en los Estados Unidos sí hago homeschooling. Sería más fácil. Yo sé que las escuelas públicas están en relajo, tienen un montón de cosas. Aquí hay museos, hay muchas cosas que se pueden hacer, entonces es más fácil. Pero en Honduras, decía, en Honduras la verdad no tenemos muchas oportunidades como ustedes tienen aquí. Pero sí.
0: Ha sido lindo.
2: Ha sido bueno.
0: Entonces, ¿qué sugerencia, qué reto le quiere dar a las mujeres que están escuchando y trabajan? Igual que usted estaba trabajando, era docente. ¿Qué les dice?
2: Que si Dios se lo está poniendo en el corazón, que empiecen a escuchar, ¿verdad? Que empiecen a orar. Porque no es por nada que está ahí ese deseo. Tal vez ni sea deseo, sino que sea primero un paso de obediencia. Porque como yo le dije, yo no lo quería tomar ese paso, pero pues aprendí que el no tomar ese paso era desobediencia. Y entonces que empiecen a orar, que si su esposo quiere que lo hagan, entonces Dios va a dar las fuerzas. Eso es lo importante, que homeschooling no se trata de mí, sino se trata de Dios. Y con quien ha trabajado más Dios es conmigo.
0: Más con
2: Entonces,
0: usted que con
2: sí,
0: los niños.
2: más que con las niñas. Sí,
0: ¡Ay!
2: porque hay tiempo que me tengo que ir a meter al baño, no porque las niñas estén actuando mal, sino porque yo pierdo ese como, tengo que estar haciendo algo más en la vida que estar aquí enseñando, lavando baños, dando de comer, que es el
0: Se
2: punto de esto.
0: cansa uno de ser ama de
2: Exacto.
0: casa, ya.
2: Sí, a veces, y he tenido al principio, me da pena decir, y me decían, ¿y usted qué hace? Yo, homeschooling, pero yo antes hacía esto y trataba de decir lo que hacía. Y ahora poder abrazar el llamado que Dios me tiene, poder decirlo con orgullo. Siempre están esa gente que lo quedan viendo mal y que uno se siente como que quiero justificar. Pero es bueno rodearse de personas que la animan. Gracias a Dios por mi familia del espiritual, que tengo un buen grupo, hacemos co-ops, reuniones una vez al mes.
0: Eso, para los que no saben, como mi hermana hizo homeschooling por 20 años, yo sé de esos co-ops. Ahí lo tienen en Honduras también.
2: Lo hacemos diferente, lo que hacemos es que nos reunimos una vez al mes y tenemos un tema o solo juegan los niños, las mamás, estar juntas. Pero sí, pero eso se necesita, esa comunidad.
0: Y son los mismos 30, se
2: Sí,
0: unen.
2: es a mi mamá de la iglesia, sí, somos
0: Son
2: 30.
0: todas de la iglesia.
2: Sí, somos para este co-op, sí, todas somos de la iglesia, porque queremos mantener esos mismos valores y poder apoyarnos, animarnos unas a otras y un bonito tiempo para las niñas.
0: ¿Y alguna vez hacen clases junto con otras, por ejemplo, otra mamá que quiere enseñar matemática y usted letras o lo que?
2: No,
0: No,
2: no,
0: no,
2: no, la
0: cada una
2: verdad, no,
0: enseña.
2: sí, yo he puesto a mis hijas en clases aparte, como en natación, en pintura, para que tengan esa oportunidad, porque también hay que. Yo conozco a mis hijas más que cualquier otra persona y necesito desarrollar lo que ellas tienen y mis hijas son artísticas. Entonces, Ana Sofía, la mayor, le encanta dibujar y todo eso. Entonces, permito que también muchas de su tarea utilice el arte, que trabaje de esa forma. Que algo en la escuela que son muy rígidos, o sea, de esta forma y si solo aprendes, si no aprendes de esta forma memorizando, está mal. Entonces, ese ha sido un beneficio de homeschooling, de poder trabajar a las necesidades de ellas.
0: Y usted
2: Entonces,
0: ahora dice que lo ama.
2: sí, hay días difíciles,
0: Sí.
2: hay días sí, hay días que tengo que recordar, amo lo que Dios tiene para mí, eso, aunque no siempre sea fácil, pero amo que Él nos haya moldeado, cambiado, que nos haya cambiado con mi esposo y que bueno, que a veces uno cree que ya sabe lo que quiere en su vida y lo que tiene que hacer, pero. Me acuerdo que cuando antes que empezara eso yo oraba Juan 3:30 que decía yo quiero menguar para que crezcas tú y él me lo tomó en serio. Entonces quitó mucho lo que era Ana Carolina
0: Wow,
2: y eso es lo mejor.
0: qué lindo.
2: Sí.
0: Para terminar, estamos hablando con Ana Carolina Agüero, una ama de casa y una educadora en casa. ¿Ha visto algún cambio en las niñas? Bueno, ahora ya hacen 4 años de que empezaron
2: Ahorita estamos en el tercero.
0: el tercero. ¿Ha visto algún cambio en ellas? No en comportamiento tal vez, pero en su aprendizaje.
2: En Ana Sofía, sí. Ana Sofía, que es la mayor, ella aprende mucho en su propio tiempo. Ella sola se está enseñando piano a través de videos de YouTube, entonces le gustan mucho esos videos, ella decide su horario, entonces es una responsabilidad que tiene. La chiquita. La verdad que aprendió a leer conmigo, no sé cómo, porque solo es por la gracia de Dios que sabe leer. Dios nos puso, y eso es algo de homeschooling, aprender que todo es por gracia. Y entonces, ella es otra niña diferente, ella se levanta más tarde, pero yo prefiero que se levante tarde y aprenda bien, que obligarla a levantarse temprano. Entonces, he visto que están aprendiendo y es bonito hacer eso. Y ahorita que estuvimos en la radio, es como un tiempo que lo vi de field trip para ellas. Vamos a salir de aquí, vamos a volver a hablar de lo que aprendieron, lo que vieron. Entonces, la vida es un aprendizaje, no solo la escuela. Y todo va alrededor de Dios, como hablé en Romanos, porque todo es para Él, por Él y para él.
0: Ha sido un gran placer, Ana Carolina, hablar con usted acerca de su experiencia, darnos su testimonio, animar a otras mujeres para que ellas también puedan considerar si es que Dios les está llamando o si los niños ya están fuera del hogar, puede ser que el Señor les esté llamando a otra cosa, pero están resistiendo. Entonces, exacto, escuchar la voz de Dios en donde quiera que Él quiere que vayan.
2: Gracias, le agradezco mucho por este tiempo.
0: Dolly Martín para Radio Amistad.

Primera de Timoteo 6:20. Dice así: cuida bien de lo que se te ha confiado, evita las discusiones profanas e inútiles y los argumentos de la falsa ciencia. Algunos, por abrazarla, se han desviado de la fe. Haremos bien nosotros también en evitar discusiones inútiles. Gracias por acompañarnos aquí en Radio Amistad.

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1: El padre de mi madre fue un adivino allá en Polonia y Satanás casi me esclavizó a mí también. Soy Andrea Hoyne y fui dotada de un coeficiente intelectual de genio y de poderes especiales, voces que me decían cosas. En el primer grado yo estaba ayudando a alumnos de octavo grado a leer. Durante un verano fui a la escuela bíblica de vacaciones y quise aceptar a Cristo como Salvador, pero mis padres intervinieron, así que recurrí al ocultismo y las drogas. Mi familia tenía dinero, pero mi madre pasaba por periodos de paranoia cuando se sentaba en la oscuridad con una pistola cargada sobre su falda. Yo me mudé a una casa donde vendían drogas. Allí conocí a Terul y vendíamos polvo de ángel. Después de nuestro matrimonio dejé las drogas, pero el consumo de drogas de mi esposo empeoró. Él venía y se iba como el viento, incluso después que nacieron nuestros hijos. Poco después de que mis padres nos compraron una casa, ambos murieron y yo me quedé sola. Clamé a Dios en desesperación mientras mi esposo gastaba todo nuestro dinero en drogas. Luego se fue. Un día encontré un folleto en una cabina telefónica explicando claramente que Jesucristo murió por mis pecados y quería perdonarme. El mensaje tocó mi corazón y oré por salvación, yendo al estudio bíblico en la misma iglesia donde había ido de niña, a la escuela bíblica vacacional. Le pedí a Dios que quitara mis poderes especiales. Poco después, mi esposo profesó fe en Cristo, pero luego se fue otra vez por años. Hoy, todos nuestros 8 hijos son salvos y oramos por su Padre. Sabemos que, si el Hijo os libertare, seréis libres de verdad.
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La Biblia dice, ¿por qué te abates, oh alma mía? ¿Y por qué te turbas dentro de mí? Espera en Dios, porque aún he de alabarle, salvación mía y Dios mío. 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Este es el versículo de la semana que se encuentra en Proverbios 31:29 y dice, también su marido la alaba diciendo, muchas mujeres han obrado con nobleza, pero tú las superas a todas. Una vez más, Proverbios 31:29 y dice, también su marido la alaba diciendo, muchas mujeres han obrado con nobleza, pero tú las superas a todas.

0: Cuando Dios llamó a un joven llamado Samuel para que fuera profeta o mensajero de Dios, despertó a Samuel en la noche en tres ocasiones. En otro caso, en la Biblia, Jesús se encontraba desayunando con su discípulo Pedro. Quería animar a Pedro y comunicarle que él sería el que dirigiría la iglesia después del regreso de Jesús al cielo. Jesús le hizo a Pedro la misma pregunta tres veces seguidas: Pedro, ¿me amas? Una de las cosas más hermosas que Dios repite a lo largo de toda la Biblia son las palabras «no tengas miedo», «no temas». Una variación de estas frases se encuentra más de 300 veces en las Escrituras. Dios sabe exactamente lo que necesitamos escuchar. Si alguna vez ha anotado un tema recurrente en sus momentos personales de lectura de la Biblia, es hora de prestar atención. Sí, cuando Dios lo repite, es hora de escuchar.
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1: Un predicador fue a una tienda de descuentos para comprar una caña de pescar. Al acercarse al mostrador preguntó, ¿cuál es la mejor carnada para pescar róbalo? Un hombre que estaba junto a él comenzó a hablar acerca de señuelos para pescar, los mejores lugares para pescar róbalos, cómo utilizar determinados señuelos y cómo hacer esto y cómo hacer lo otro. El hombre no dejaba de hablar. Era, evidentemente, o un simple hablador o un verdadero experto en pesca. El predicador compró uno de los señuelos y el hombre seguía hablando. El predicador salió de la tienda y el hombre le siguió hasta su carro. El predicador se metió en su vehículo y el hombre seguía hablando de cómo pescar róbalos. ¿Piensa usted que a ese hombre le gustaba la pesca? Por supuesto que sí. Cuando a uno le gusta mucho alguna cosa, le aseguro que no dejará de hablar sobre el asunto. Ahora, si usted pone a ese mismo hombre en la iglesia y le dice, «Señor, salga y comparta de Jesucristo allá afuera», él pudiera contestar, «Oh, yo no sé hablar, no sé cómo hacer eso». ¿Sabe cuál es el problema de ese hombre? Jesucristo no es tan real para él como la pesca. Amigo, cuando Jesucristo ha cambiado su vida, usted será un testigo para él. En Hechos 1:8 leemos, «Pero recibiréis poder cuando haya venido sobre vosotros el Espíritu Santo, y me seréis testigos en Jerusalén, en toda Judea, en Samaria y hasta lo último de la tierra».
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0: Este es el versículo de la semana que se encuentra en Proverbios 31:29 y dice: también su marido la alaba diciendo: muchas mujeres han obrado con nobleza, pero tú la superas a todas. Una vez más, Proverbios 31:29 y dice: también su marido la alaba diciendo: muchas mujeres han obrado con nobleza, pero tú la superas a todas.
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0: 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Y al momento estamos hablando acerca de las tres situaciones en las que Dios permite el casamiento nuevamente. La primera la encontramos en Mateo 19, el caso de un cónyuge inmoral y que no se arrepiente. El segundo caso lo escucharemos hoy con la conclusión del mensaje: ¿cómo superar las dificultades de casarse de nuevo?
1: En el Evangelio de Mateo 19, quiero leerles el versículo 10. Los discípulos le dijeron: si es así, ellos sí entendieron la lección, nosotros quizá todavía no, pero ellos la entendieron, fíjense muy bien. Si es así, la relación del hombre con su mujer no conviene casarse. Mejor no nos casamos. Exacto, les dice el Señor. No todos pueden aceptar ese precepto, sino solo aquellos a quienes les es dado. Porque hay eunucos que así nacieron desde el seno de su madre. Y hay eunucos que fueron hechos eunucos por los hombres. Y también hay eunucos que así mismo se hicieron eunucos por causa del reino de Dios. Déjame explicárselo, no gráficamente, claro, pero déjame explicárselo un poquito. Hay personas que nacieron sin ningún tipo de apetitos sexuales al sexo opuesto ni al mismo sexo. No son homosexuales. Simple y sencillamente están contentos con vivir su soltería y así quisieron preservarse para adorar al Señor. Hay otros que le pedían a algún cirujano que les practicara alguna operación muy específica, castrarlos, los hombres. Entonces, era eso lo que dice el Señor, que alguien más lo hacía. ¿Por qué? Porque batallaban un poquito con algunas deslices que le llegaban a la mente, con algunas tentaciones, y querían evitar cualquier tipo de aspecto de esa naturaleza, pero que querían servir al Señor de todo corazón. Aquí vemos el caso, por ejemplo, de personas que tratan de recluirse en un monasterio y que batallan con eso y que piden que ellos sean castrados para no caer en tentación. Y está el tercer caso de aquellos que no tienen que pasar por ese proceso, pero quieren servir al Señor y no literalmente, pero espiritualmente, se dedican únicamente al Señor, que es el caso de los monasterios en aquel tiempo de la era monástica. Lo que estoy tratando de explicar aquí, y póngame mucha atención, por favor, con esto de respecto al divorcio. Lo que el Señor está tratando de explicarles aquí es lo siguiente. Está hablando de seriedad ante el compromiso. Usted bien sabe, hermano, usted bien sabe que las implicaciones, por ejemplo, de una persona que se hacía eunuco por sí mismo o que alguien lo hacía, eran permanentes, ¿verdad? Eran permanentes. O sea, no había nada reversible, no había manera de que ya me arrepentí, ya me cansé de ser eunuco, ahora quiero volver a ser hombre para tener familia y todo lo demás. En esta cultura, un eunuco no era posible que hubiera reproducción, mucho menos que se casara. De forma similar, las implicaciones permanentes del matrimonio no debiera sorprenderles a nadie. Eso está en la mente del Señor. Así como una persona que está considerando hacerse eunuco sabe que es de una vez y para siempre, de la misma forma debería pensarlo aquel que se quiere casar. Eso está diciendo el Señor aquí. Cambia el concepto cuando hablo yo con personas solteras, al dar consejería prematrimonial cuando hablo de este aspecto. Como que la cosa ya cambia. Pero dígame usted, ¿piensa algo diferente el Señor? Desde el inicio de la Biblia, así lo planeó. Desde que habló con Adán y Eva, se los dijo. No digan que, Señor, no te lo entendí. No, está ahí. O sea, lo que quiero es que vea las implicaciones de que cuando el Señor habla en serio. Habla de forma drástica. Por eso el Señor a veces hablaba, si tu ojo te es ocasión de pecar, sácalo. No porque quiera que te lo saques, hermano, sino porque quiero radicalmente que decidas seguirme de todo corazón. Sé radical en tu fe conmigo. Si tu mano te es ocasión de pecar, córtala y échala al fuego. No está queriendo que hagamos eso, pero si lo vas a hacer, yo quiero seriedad en tu compromiso conmigo. No aplica únicamente al matrimonio, aplica a toda nuestra vida, a todo nuestro ser. Eso es lo primero de ellos. Segundo caso, lo encontramos en 1 Corintios capítulo 7. El segundo punto es abandonado por el cónyuge que no es creyente. Miren, el tener esposa e hijos es una responsabilidad que tenemos delante de Dios. Ustedes la tienen, lo saben. Pablo lo sabía. Pablo, hermanos, nosotros entendemos que él era soltero, pero no sabemos si él era soltero porque nunca se casó o porque a lo mejor su esposa se le fue o murió. No sabemos, no lo dice. De Pedro sí, porque fue Jesús a visitar a su suegra, ¿no? Si por Pedro fuera, él desearía, hermanos, él desearía que nadie se casara para que pudiera dedicar toda su vida al Señor. Pero es bien interesante porque cuando vemos a una persona soltera y entrada en años, nos preocupa la situación. Aunque esté entregada al Señor. y queremos que las cosas cambien. Cuando es una bendición bien grande que puedan dedicarse por entero al Señor. Pero no todo el mundo puede hacer eso, dice el Señor. Pedro lo está diciendo y lo sabe. Versículo 2 de 1 los Corintios capítulo 7. No obstante, dice, por razón de las inmoralidades, él lo entiende. Él quizá lo comprenda, por eso les digo que no sé, no lo dice la Escritura, pero pudo haber entendido lo que eso significa, de ser tentado, de arder de pasión, como dice la versión internacional en este pasaje. Dice el versículo 7, sin embargo, yo desearía que todos los hombres fueran como yo. No obstante, cada cual ha recibido de Dios su propio don. Uno de esta manera y otro de aquella manera. Él quería que todos pertenecieran al equipo de los solteros, pero sabía que no todos podían vivir felizmente si no encontraban una compañera o un compañero. Versículo 8, aquí vienen las categorías. Empieza a hablarle primeramente a los solteros. Y en los solteros incluye a aquellos que están solteros, y pudiéramos decir en este momento a aquellos que no están casados más, y a las viudas. Digo, a los solteros y a las viudas digo que es bueno para ellos si se quedan como yo. Marque eso en su Biblia. Él pone a los dos en el mismo grupo. Los viudos, las viudas, los solteros. Están en la misma categoría. Ojalá y se quedaran así como yo, dice Pablo. Pero si carecen del dominio propio, ¡cásense! Que mejor es casarse que quemarse de pasión. Así lo traduce la versión internacional. A los casados, instruyo. No yo, sino el Señor. Él hace esta aclaración porque muchas de las cosas que él escribió aquí, una la recibió directamente del Señor Jesucristo, otras la recibió por medio del Espíritu Santo al estar escribiendo esta carta. El Señor dijo muchas cosas y él leyó lo que el Señor dijo. Pablo dice entonces a los casados que encuentren contentamiento con su cónyuge, con su esposo y su esposa, que cultiven esa relación, que busquen relacionarse más con ellos, que aprendan, que trabajen duro para sostener esa relación, que recuerden los votos que se dieron en el noviazgo. Aquí Pablo está hablando específicamente al grupo de los solteros y ahora comienza a hablar al grupo de los casados. Dice, pero si carecen de dominio propio, cásense. Luego nos está diciendo a los casados, a ustedes los casados, no tiren la toalla, mejor trabajen. Ahora vea en el versículo 11, pero si acaso lo deja, pero si se para, quédese sin casar o de lo contrario, que se reconcilie con su marido y que el marido no abandone a su mujer. Quiero aclarar esto porque es bien importante, que caemos en un error muchos cristianos y damos consejos que no debiéramos y hacemos que la Biblia diga lo que queremos, no lo que debe de decir. Los versículos 12 al 15 nos hablan de un tercer grupo. Ese es el grupo, dice, pero a los demás. O sea, aquí ya mencionó a qué grupo, ayúdenme a recordar. A los que no están casados, sean viudos o sean solteros, ahí están. A los casados. Y aquí está hablando a qué grupo, a los que están casados pero con alguien que no es cristiano. A los inconversos, a los que tienen un marido que todavía no se ha regenerado por la sangre de Cristo. A usted que ya es creyente, pero que anda caminando con una pata así medio chuequita, ¿verdad? Que no está completo todavía el matrimonio, porque no ha conocido el Salvador. Ahí los incluye a todos nosotros, pues, nos incluye en este lugar. Versículo 12 dice, pero a los demás digo yo, no el Señor. ¿Quiénes son los demás? Ya dijimos. Dice, no yo, sino el Señor. No significa que esto no está inspirado, sigue inspirado, el Señor se lo reveló por el Espíritu. Dice, que si un hermano tiene una mujer que no es creyente y ella consiente en vivir con él, no la abandone. Y la mujer cuyo marido no es creyente y él consiente en vivir con ella, no abandone a su marido. La iglesia en Corinto era caracterizada por hacer lo que le daba la regalada gana en cuanto a la inmoralidad. No tenían freno. Y hablo de la iglesia porque también la iglesia practicaba eso. O sea, primero estoy hablando de la cultura corinta, pero la iglesia estaba asimilando tantas cosas y hacían lo que el mundo hacía. Decían, pero es que allá afuera la gente se casa como si nada y la gente hace... Tele la carta de los corintios, era muy directo el apóstol Pablo aquí con ellos. Y les está diciendo eso. Había una persona, un historiador, dice que para referirse a los corintios utilizaban el término corintianizar para referirse a una persona que vivía en una situación deplorable. Una persona completamente pecadora hasta el máximo. Decían, tú has de ser un corintio. Has de ser de Corinto. O sea, era la forma en cómo se expresaban con estas personas. Y aquí menciona él al yugo desigual. Pero quiero hacer una aclaración. El yugo desigual que se refiere aquí Pablo no es a la orden que él mismo da en la segunda carta que le manda a los corintios, en el capítulo 6, versículo 14, cuando le dice, no estéis unidos en yugo desigual con los incrédulos. Pues, ¿qué asociación tiene la justicia y la iniquidad? ¿O qué comunión la luz con las tinieblas? Yo creo que está claro. No necesitamos irnos al griego para entender lo que Pablo está diciéndoles. No se casen con los que no son creyentes. Entiéndanlo. Pero aquí ocurre algo distinto. Son personas que se vieron por ahí en el mercado, se vieron, echaron el ojito, después salieron juntos, tomaron un café. Después de tomar el café, vieron que según ellos tenían compatibilidad y decidieron casarse. Más adelante, al tiempo, tuvieron hijos. Después ya no se aguantaban, se querían arrancar los cabellos unos del otro, entonces estaban sufriendo. Entonces algunas de las personas que iban a la iglesia de Corinto decían, ay, Pablo está diciendo que me puedo separar de mi marido, ya me cae gordo, es bien exigente, ya no lo quiero, está bien panzón, ya no lo quiero, entonces me puedo divorciar también. Y la carta de Pablo está diciendo, momento, si usted es cristiano o cristiana y vive con una persona que no es cristiano, la recomendación que le hago es, no se separe. Con su testimonio usted puede ganar a esa persona para Cristo, dijo Pedro. Y bien claro, le dice, no por sus palabras, mujeres, sino por su conducta. Porque usted puede ser muy amante de estarle dando de vibrazos al marido para que lo convierta. Tranquila, ahorita le voy a dar paz a su corazón para que no se le adelante al Señor. El Señor tiene un tiempo para todos. Le puedo asegurar que su testimonio va a poder mover más fácilmente el corazón de ese hombre que las letanías que le suelte cada mañana. Dice aquí claramente, si usted está en yugo desigual, no se separe. Porque el marido que no es creyente es santificado por medio de su mujer. Y la mujer que no es creyente es santificada por medio de su marido creyente. De otra manera, vuestros hijos serían inmundos, mas ahora son santos. ¿Qué dice aquí Pablo? En otras palabras, ¿saben qué? No se separen. ¿Por qué? Porque gracias a ustedes que son cristianas, ustedes han hecho una separación a ese hogar. Ahora los hijos pueden escuchar el Evangelio con su vida y su ejemplo. Y también su marido puede ver lo que usted puede hacer o lo que Dios está haciendo en usted. Está abriendo la puerta para que el Evangelio entre a su hogar. Eso está diciéndoles. No está diciendo que con uno ya van dos por el paquete de uno. No. No dos por el precio de uno, no. Usted es creyente y su marido necesita convertirse a Cristo definitivamente. Sus hijos también. No porque uno sea salvo, es salvo toda la casa, como dicen algunos. Significa de que ya abrió la puerta y el Evangelio ya entró a ese lugar. Antes ni siquiera eso había, pero ahora usted es creyente y el Evangelio está en su casa. Ahora hay más posibilidades de que los hijos vengan, si no fueran inmundos, dice el Señor, pero ahora son santos, apartados de, junto con su marido, apartados de, no santos como usted quisiera verlos, pero apartados de, para que ellos puedan conocer. Esto es lo que significa aquí. Versículo 15 continúa diciendo, sin embargo, si el que no es creyente se separa, que se separe. Luego continúa diciendo, en tales casos el hermano o la hermana no están obligados, sino que Dios nos ha llamado para vivir en paz. Si el hombre que no es creyente decide separarse de usted y usted sabe que él es un inmoral y él dice, ¿sabes qué? Ya no te quiero, ya encontré una más joven que tú. Déjelo que se vaya. Voluntariamente, déjelo que se vaya. No le ayude. Es más, le sugiero que se las haga de largas a firmar ahí. Usted déjelo que se vaya. Un tiempo determinado. Es lo que vemos acá. La Reina Valera dice, no está sujeto a servidumbre, es decir, no está obligado. ¿Y qué significa servidumbre? No hay esa unión más. Si la persona que es inconversa se quiere ir voluntariamente, puede irse, porque no está más en servidumbre. Hablamos de separación la vez pasada, hablamos de permanencia, hablamos de unidad y hablamos de intimidad. Quiero que tenga cuidado con lo que le estoy diciendo, porque no quiero que utilice mis palabras fuera de contexto. Es siempre y cuando una opción que tiene, si estas son las circunstancias, pero no es la preferencia de Dios. ¿Correcto? Creo que debe ser bien importante aclararlo. El versículo 39 dice, la mujer está ligada mientras el marido vive, pero si el marido muere, aquí estamos hablando de una viudez, está en libertad de casarse con quien desee, solo que en el Señor. El cristiano que busca un cónyuge debe buscar otro cristiano. Eso es lo que está diciendo. No debe buscar a otro mundano. Por favor, entienda. Si la primera vez cometió un error, no lo cometa dos veces. Esa es la relación que Dios bendice. La mujer casada está ligada a su marido. Pero si el marido muere, la palabra ligada viene lo mismo a unirse aquí. Primero los Corintios 7:15 es un pasaje difícil de aplicar porque cada quien puede darle el giro. Dios nos llamó a paz. Es lo que tenemos que entender. Déjeme decirle nuevas palabras de precaución. No estamos hablando de tener una discusión en la cual uno de los cónyuges sale enojado y cierra la puerta y se va y se quiere ir. No. Estamos hablando específicamente bajo qué condiciones. Hubo inmoralidad, no se quiere arrepentir y se quiere ir. Esas son las situaciones. Un hombre que había estado casado por 55 años, con la misma mujer, fue cuestionado en una ocasión para preguntarle cuál fue el secreto, qué era lo que le hizo permanecer más tiempo unido a esa persona. Y le dice que él, cuando se casó con su esposa, habían llegado al acuerdo de que cuando tuvieran un pleito fuerte, uno de los dos tenía que salirse de la casa e irse a caminar por ahí. A lo que él dice, yo podría decir que en nuestros 55 años de matrimonio hemos tenido tanto éxito porque a mí me gusta caminar mucho. Entonces, nos estamos refiriendo a una persona que no es salva. Y se refiere a un abandono permanente. No cuando se enojó nada más y se va por un día, dos días a tomarse un café, a refrescar la mente. No, no se trata de eso. Se trata cuando ya sabe que la persona se va, no tiene manera de volver, se ha casado otra vez. Entonces, ya no está unida a él. El plan de Dios es un hogar permanente. Es un hogar, es un matrimonio a largo plazo, para siempre. No digo esto para ser injusto o hablar duramente, hermanos. Lo digo como una advertencia. Porque a diferencia de los patos, nosotros podemos racionalizar muchas excusas y encontrar muchas salidas al cerco para poder hacer lo que nosotros queramos. Pablo añade varias preguntas en el 16, versículo 16. Pues, ¿cómo sabes tú, mujer, si salvarás a tu marido? ¿O cómo sabes tú, marido, si salvarás a tu mujer? Así es que, tranquila, que su primera opción sea quedarse, permanecer. Conozco casos de parejas que han permanecido, aunque parecía que esto iba a pique. Y bendito el Señor, porque ahora dan las mejores lecciones a los matrimonios que están a punto de divorciarse, de la forma en la cual deben tener paciencia. Alguien ha escrito lo siguiente en cuanto a un cónyuge inconverso. Desde el momento en adelante, dice, las ataduras del matrimonio han sido rotas y permanecen así, ahora indefinidamente. El cónyuge que se ha ido las ha roto. Ninguna ley ata al cónyuge creyente. Se sobreentiende que el creyente tratará con su bondad cristiana y su persuasión hacer todo lo posible para prevenir la ruptura. Pero cuando todo falla, el veredicto de Pablo es, usted está libre. Finalmente, el fracaso de un matrimonio antes de ser salvos, y en esta nos vamos bien rápido porque se entiende. Eso está en 2 Corintios 5, 16 y 17, que dice, de manera que nosotros, de ahora en adelante, ya no conocemos a nadie según la carne, aunque hemos conocido a Cristo según la carne. Sin embargo, ahora ya no lo conocemos así. De modo que si alguno está en Cristo, nueva criatura es. Las cosas viejas pasaron, y aquí todas son hechas nuevas. El Salmo 103 nos dice, como está lejos del oriente, el occidente, así alejó de nosotros nuestras transgresiones. Una pregunta, ¿el divorcio es pecado? Sí, es pecado. Déjeme hacerle otra pregunta. ¿Dios puede perdonar todos los pecados? Claro, por supuesto que sí. Aún ese pecado. Aunque muchas personas argumentan que eso es un pecado imposible de perdonar, no hay pecado que sea imposible de perdonar. Dios perdona ese pecado y restaura. Hace nuevas todas las cosas. Dios tiene un nuevo llamamiento para su vida. Dios tiene una vida nueva para usted. Hay un nuevo cielo y una nueva tierra. Hay un nuevo todo para su vida. Una manera de empezar de nuevo, de empezar. Y bajo estas condiciones que hemos aprendido, usted puede encontrar a alguien, una persona que va a mostrarle el verdadero amor del Señor y juntos lo pueden experimentar y empezar de nuevo. Y no vaya ahí. No vaya ahí si va con sus temores de que todo va a ser igual que antes. Si ese es el caso, no lo haga, espérese. Vaya a consejería, haga algo. Pero si usted va con sus temores, usted va a tener precisamente a lo que le tiene miedo. Deje todo eso. Y qué hermoso que pueda ser bendecido por Dios. Advertencias finales. Primero, los solteros. Mi advertencia es la siguiente, sean pacientes. Cuando usted esté perdiendo la paciencia, busque a una persona madura en la fe, un consejero, hable con él, hable con ella. Hable con un casado que ha tenido problemas y va a ver lo que significa ser paciente. No te metas si no estás listo. Segundo, los casados, mi advertencia es la siguiente, permanezcan contentos, busquen el contentamiento, alégrense con la mujer de su juventud. No busquen agua en cisternas equivocadas. Usted tiene la suya, busque la felicidad ahí. Cierto, mujer, cierto, varón. Hombre, a lo mejor usted pensaba que se había casado con la mujer maravilla. Lo único que le quedó fue el látigo, pero no es lo que usted pensaba. Sí, tenía expectativas que fuera una buena cocinera, una buena ama de casa y todo lo demás, pero bueno, no es todo lo que usted traía en mente en el paquete, pero hay cosas buenas en ella. Y mujer, usted creía que su hombre era Superman. Tiempo pasa y las cosas cambian. Pero busca el contentamiento. Tercero, a los desafortunados que tienen el derecho de divorciarse y casarse de nuevo, la advertencia es sencilla. Tengan cuidado y sean sabios. Si van a volverse a casar, sean cuidadosos. Busquen a una persona que tema al Señor. Número cuatro, a los que se han casado de nuevo, sean agradecidos y sean comprensivos. Pero a todos nosotros, tengamos discernimiento. Tengamos cuidado con lo que aconsejamos a la gente. Tengamos cuidado con traerle a una persona simplemente por presionarlo a que debe estar casado porque quién sabe qué va a pasar, o al casado debe salirse porque debe salirse. Tengamos cuidado, seamos prudentes. Solamente Dios conoce el corazón de las personas. Busquemos que sea Dios el que les dé a ellos el discernimiento para hacerlo.
0: El día de hoy, en Visión para Vivir, el pastor Carlos Azazueta habló acerca de la perspectiva de Dios en cuanto a casarse de nuevo, con el mensaje titulado «Cómo superar las dificultades de casarse de nuevo». 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
2: Si usted se encuentra entre los intolerantes, quienes no dan espacio en su teología para aceptar a quienes se han casado de nuevo, quisiera pedirle que por un momento se ponga usted en los zapatos de una persona que se encuentra al final de su vida, quebrantada, miserable, amenazada, a punto de volverse loca, prácticamente perdiendo contacto con la realidad, víctima del abuso y la negligencia. 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Oremos a nuestro Padre Dios. Glorioso Señor, gracias por tu maravillosa gracia que ha sido derramada en nuestras vidas. Gracias por el amor de nuestros amigos que nos ayudan a superar los tiempos difíciles. Gracias por la sabiduría de pastores y consejeros quienes nos han guiado por tantas y de tantas maneras. Gracias por tu Hijo Jesucristo, Él mismo, Señor, quien aunque fue soltero, nadie mejor que Él entiende a los no casados y casados por igual. Gracias por el apóstol Pablo, el gran apóstol que sin duda perdió a su esposa, o tal vez ella lo abandonó, quien entendió ese mundo también para poder aconsejarnos de la manera que lo hizo. Gracias por la verdad de tu libro. Señor, enséñanos a no solo estar dispuestos a morir por Él, sino también a vivir por Él. Danos ánimo, danos fortaleza. Trae convicción a nuestro corazón, Señor, sobre todo en esas áreas que son tan necesarias. Pero por sobre todas las cosas, Padre, yo te pido que podamos honrarte, no porque sea nuestro deber o obligación, sino porque sea nuestro deseo. Y todo esto, Señor, te lo pedimos humildemente, en el nombre poderoso de Jesús, nuestro precioso Salvador y nuestro amado Señor. Amén.
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Gamaliel no era un maestro respetado por nada. El propio Pablo había aprendido a sus pies y aunque no sabemos qué postura finalmente tomó respecto a Cristo, nada indica que fuera especialmente simpatizante del movimiento cristiano. Lo que vemos en el capítulo 5 de Hechos es una sugerencia sabia y prudente. Puede que fuera solo un intento de reducir el conflicto a la mínima expresión posible. Al fin y al cabo ya habían enfrentado a otros movimientos revolucionarios antes. Sin embargo, me pregunto qué pensaría Gamaliel si actualmente pudiera ver de qué manera sobrenatural y sorprendente el movimiento de Jesús ha sido preservado hasta hoy. ¿Sería esto prueba indubitable de que, como él mismo planteaba, lo que había tras los cristianos era la obra de Dios mismo? Dura cosa es dar coces contra el aguijón. Esto es algo que Saulo, luego transformado en Pablo, uno de sus más destacados discípulos, tuvo que aprender en carne propia. El alumno no adquirió la prudencia de enfoques de su rabino y se le conoce por haber sido el perseguidor de la iglesia por excelencia. Sin embargo, qué glorioso cambio se produjo en la vida de aquel, incluso luchando contra Dios como estaba, para alcanzarle a él en primer lugar y a otros después, entre quienes nos encontramos. Cuando algo proviene de Dios, su persistencia es invencible y su impacto indestructible. Cuando viene de nosotros y nuestros empeños, por el contrario, tiene los días contados. Si algo viene de su parte, nada puede someterlo. Meditación escrita por Lidia Martín Torralba, España,

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1: Este es el versículo de la semana que se encuentra en Proverbios 31:29 y dice: también su marido la alaba diciendo: muchas mujeres han obrado con nobleza, pero tú las superas a todas. Una vez más, Proverbios 31:29 y dice: también su marido la alaba diciendo: muchas mujeres han obrado con nobleza, pero tú las superas a todas.

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1: Imagine esta escena. Usted entra a una librería y en una mesa encuentra varias revistas de superhéroes. Todos tienen portadas parecidas, colores llamativos, pero siempre el mismo héroe en la portada. Uno promete salvar la ciudad, otro promete rescatar al mundo, otro incluso promete vida eterna. Pero al abrirlos, las historias no son iguales. En uno, el héroe vence con su sacrificio, en otro necesita ayuda del lector, y en otro más, la salvación depende de que usted complete la misión. ¿Qué piensa usted? ¿Se trata de la misma historia o solo se parecen por fuera? Porque algo muy parecido ocurre hoy con el Evangelio. Se usan las mismas palabras. Se habla de Jesús, de salvación, de esperanza, pero no todos los mensajes cuentan la misma historia. Algunos dicen, Cristo hizo su parte, ahora tú haz la tuya. Otros dicen, Dios quiere bendecirte, solo cree lo suficiente. Otros más prometen una vida mejor, pero nunca hablan del pecado ni del arrepentimiento. Es fácil notar que hay diferencias. No pueden ser el mismo evangelio. Hay algo que no cuadra. Porque cuando el mensaje cambia, cuando se le añaden cosas, cuando se le quita lo esencial, entonces ya no estamos ante el original. ¿Ha pasado usted por la confusión de no saber cuál es el verdadero? ¿Cómo saberlo sin caer en la arrogancia de pensar que tenemos la razón por nosotros mismos? Ahí está la clave. Lo que tenemos que hacer es volver a la fuente. Porque en sus orígenes, la fe cristiana batalló con el mismo problema. El peligro de recibir otro evangelio. Escucha cómo lo expresa el apóstol Pablo en Gálatas 1:8. Mas si aún nosotros, o un ángel del cielo, os anunciare otro evangelio diferente del que os hemos anunciado, sea anatema. No hay otro evangelio, es el tema de hoy en la Hora de la Reforma. Es un placer saludarles y agradecerles su amable atención. Su servidor, el reverendo Huáscar de la Cruz, les da una cordial bienvenida a este espacio de reflexión. Como pueden notar, la pureza del Evangelio no era un asunto secundario para el apóstol Pablo. No era un detalle menor, no era un tema abierto al gusto de cada quien. Era algo serio, eternamente serio. Por eso sus palabras suenan tan fuertes. Advierte con un lenguaje poco común sobre el peligro de alterar el mensaje. No solo cambiarlo abiertamente, sino incluso ajustarlo, suavizarlo o añadirle algo. Y para captar la dimensión del peligro de hacer algo así, Pablo no se coloca por encima de esa advertencia. Se incluye a sí mismo, incluye a cualquier otro predicador e incluso menciona a un ángel del cielo. Como diciendo, no importa quién sea, no importa cuán impresionante parezca, no importa cuánta autoridad aparente tener, si el mensaje cambia, entonces ya no es el Evangelio. Y la palabra que utiliza para advertir a los osados es fuerte, anatema. ¿Ha escuchado antes esta palabra? No es una palabra común y en la Biblia aparece pocas veces en el Antiguo Testamento. Pero en los casos en que se hace para indicar algo sumamente grave. Es una palabra que habla de separación, de condenación. Por eso algunas traducciones usan la palabra maldito en lugar de anatema, y quizá esto sea más comprensible. Con esta seriedad toma esta amenaza el apóstol Pablo, porque un evangelio alterado no solo es incorrecto, es peligroso. Puede parecer cercano a la verdad, puede sonar espiritual, puede incluso hablar de Jesús, pero si ha sido cambiado, ya no puede salvar. Y ahí está el problema en su esencia. Lo que está en juego no es un detalle teológico, es el destino eterno de quienes escuchan el mensaje. En muchos casos, es lo que hace la diferencia entre una vida eterna con Dios o una separación eterna de Él. Por eso vale la pena detenernos y hacernos esta pregunta. ¿En qué evangelio hemos creído? ¿En el verdadero o en una versión alterada? La pregunta no es si suena bien, si nos hace sentir cómodos, si es popular, sino si es el verdadero evangelio. Y es de esto que queremos seguir hablando después de una pausa.
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1: No hay otro evangelio es el tema que nos ocupa el día de hoy. No se trata de si suena bien o es popular, la pregunta es, ¿en qué evangelio hemos creído? ¿En el verdadero o en una versión alterada? Algo que dificulta responder a esta pregunta es que la palabra evangelio misma ha ido perdiendo su significado. Es una palabra que se escucha en iglesias, en canciones, en predicaciones, pero si somos honestos, no todos saben realmente lo que significa. Algunos piensan que es un mensaje positivo, otros una forma de mejorar la vida, otros una motivación espiritual. Pero el evangelio no es eso. El evangelio es una noticia, y no cualquier noticia. Es la noticia más importante que usted va a escuchar en su vida. ¿Qué es, pues, el evangelio? De acuerdo a lo que Pablo menciona en los primeros versículos, es la noticia de que Dios no nos dejó en nuestra condición, sino que envió a su Hijo Jesucristo, quien vivió la vida que no pudimos vivir, murió la muerte que merecíamos y resucitó para darnos perdón, vida nueva y, sobre todo, reconciliación con Dios. Estoy seguro de que ha escuchado algo así. Son palabras que suenan tan familiares que uno se pregunta, ¿quién podría negar algo así? Y de hecho, ese no era el problema en los días del apóstol Pablo. A quienes él confronta, no estaban negando abiertamente estas verdades esenciales de la fe cristiana. No rechazaban de frente la obra de Cristo, simplemente querían añadirle algo más, un poco más de esfuerzo humano, un poco más de reglas, un poco más de mérito, como si lo que Cristo hizo no fuera suficiente. Y esa es precisamente la conclusión a la que llega Pablo. Porque después de que él predicaba el evangelio, aparecían otros y comenzaban a exigir cosas adicionales. Que los nuevos creyentes fueran circuncidados, que guardaran la ley de Moisés, en otras palabras, que completaran con sus obras lo que Cristo ya había hecho. ¿Le suena familiar? Por eso Pablo afirma con tanta claridad, si por la ley fuese la justicia, entonces por demás murió Cristo. Y esto vale para cualquier época. El evangelio no necesita mejoras, no necesita añadidos, no necesita ajustes. Esta es la verdad en la que usted puede descansar. Cristo se dio a sí mismo por nuestros pecados. No para ayudarnos un poco, sino para salvarnos completamente. Así de majestuosa es la gracia de Dios. No hay deuda que pagar, requisitos que cumplir o ajustes que realizar. Por eso las palabras de Pablo suenan tan frescas como ayer. Porque no es difícil encontrar predicadores que intentan suavizar o modificar este evangelio. Pero alterar el evangelio no lo hace mejor, lo hace otro evangelio y nos desvía de Cristo. Nos desvía de aquel que murió y resucitó, el único camino, la única verdad, la única vida. Por eso te invitamos a volver al evangelio verdadero, a confiar en Cristo, no en lo que usted puede hacer, sino en lo que Él ya hizo. Porque cuando lo abrazamos, es que encontramos perdón, vida y reconciliación con Dios.
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Si tú de mañana buscares a Dios y rogares al Todopoderoso, si fueres limpio y recto, ciertamente luego se despertará por ti y hará próspera la morada de tu justicia. Y aunque tu principio haya sido pequeño, tu postrer estado será muy grande. Palabras de ánimo para usted en este día de su amiga Dolly Martín, aquí en Radio Amistad.

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1: El Salmo 91 hace énfasis en la protección de Dios a su pueblo. Escucha estas palabras de afirmación.
0: El que habita al abrigo del Altísimo morará bajo la sombra del Omnipotente. Pues a sus ángeles mandará acerca de ti, que te guarden en todos tus caminos. En las manos te llevarán, para que tu pie no tropiece en piedra.
1: Al observar completa la historia bíblica, entendamos que Dios nunca prometió a sus hijos que siempre escaparemos de la enfermedad, de las heridas o incluso de la muerte a manos de nuestros enemigos. Sin embargo, Dios nos promete su gracia y fortaleza para enfrentar lo que sea que llegue a nuestra vida. Pablo mismo lo demostró durante su primer encarcelamiento en Roma. No sabía si viviría o moriría. Sin embargo, por su relación con Dios a través de Jesucristo, escribió estas palabras.
0: Y seguiré gozándome, porque sé que la oración de ustedes y la ayuda del Espíritu de Jesucristo darán como resultado mi libertad. Tengo la plena seguridad y la esperanza de que jamás seré avergonzado, sino que seguiré actuando con valor por Cristo, como lo he hecho en el pasado. Y confío en que mi vida dará honor a Cristo, sea que yo viva o muera, pues para mí, vivir significa vivir para Cristo, y morir es aún mejor.
1: Es evidente que en ese momento de su vida, Pablo tenía confianza en que sería liberado. Si lo dejaban salir de la prisión, sería liberado para continuar su ministerio. Si moría a manos de Nerón, sería la liberación máxima para estar en la presencia de Dios. Al vivir cada día, recordemos este principio para vivir. Cuando enfrentamos las circunstancias que amenazan nuestra vida, podemos estar seguros de que, ya sea en vida o en muerte, Dios nos librará.
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1: Este es el versículo de la semana que se encuentra en Proverbios 31:29 y dice, también su marido la alaba diciendo, muchas mujeres han obrado con nobleza, pero tú las superas a todas. Una vez más, Proverbios 31:29 y dice, también su marido la alaba diciendo, muchas mujeres han obrado con nobleza, pero tú las superas a todas.
2: Cuando Pablo habla de los rudimentos del mundo, habla de las personas metidas en la astrología, el zodíaco, los planetas, los elementos de la naturaleza. De los que dicen, ese es mi destino o voy a leer mi horóscopo para ver qué me espera hoy.
3: Pobres personas engañadas y esclavizadas por los rudimentos del mundo. Yo jamás he leído el horóscopo, ni siquiera por curiosidad. Eso es del diablo. Astrología, astrólogos, tiene que ver con los astros, las estrellas, los planetas. Y dicen que si las estrellas o planetas no están donde deben estar, alguna tremenda catástrofe va a ocurrir. Y pregunto, ¿y cómo saben ellos dónde las estrellas y planetas deben estar? Porque de acuerdo a lo que yo sé, solo Dios lo sabe.
2: Pues solo Dios lo sabe. Amigas y amigos oyentes, nuestro saludo de bienvenida al programa El Amor que Vale. El Dr. Adrian Rogers, en la voz del pastor Lenín de Llanón, nos entrega la segunda parte de su mensaje, Viviendo en Libertad.
3: No hay nada que usted pueda hacer para que Dios deje de amarlo. El amor de Dios es una acción hacia nosotros, no una reacción hacia nosotros. Y es una acción natural de parte de Dios, que no está basada en lo que nosotros somos, sino en quién es Él, y Él es amor. Por lo tanto, no tratamos de ponernos nosotros mismos en una circunstancia favorable para que Dios nos ame. Nosotros reaccionamos al amor de Dios que está ahí para nosotros. Dios no cambia para poder cambiarle. Dios le ama para poder cambiarle. Y nada le puede cambiar más y darle total libertad que la gracia de Dios. Cuando un creyente finalmente comprende eso, es maravilloso porque primero usted es libre de cualquier esfuerzo propio. Muchas personas tratan diariamente de hacer algo para que Dios les ame, tratando de ser lo suficientemente buenas para que Dios les ame. Amigo, esa es una esclavitud infernal. Por eso Jesús vino para primero, por medio de la gracia, darle libertad del legalismo. Segundo, Él vino para liberarle de la crítica. Veamos Gálatas 2, los versos 4 y 5. Y esto a pesar de los falsos hermanos introducidos a escondidas, que entraban para espiar nuestra libertad que tenemos en Cristo Jesús, para reducirnos a esclavitud, a los cuales ni por un momento accedimos a someternos para que la verdad del Evangelio permaneciese en vosotros. Desde las oficinas de las denominaciones vinieron algunos ejecutivos religiosos y encontraron que algunas personas que vivían en la gracia de Dios se regocijaban en esa gracia, y ellos venían a imponer sus reglas y reglamentos. El apóstol Juan en su evangelio nos dice que la ley vino por medio de Moisés y que la gracia y la verdad vinieron por medio de Jesucristo. Ahora, ¿qué es la ley? La ley era reglas, reglamentos, requisitos, rituales y restricciones. La ley fue dada para mostrarnos la clase de pecadores que somos y que no podríamos ser salvos solo por cumplir la ley. La ley nunca podría salvarnos. Si la ley pudiera hacerlo, no hubiera sido necesaria la venida de Jesús. La ley fue dada para mostrarnos que necesitábamos un Salvador. Los fariseos habían estudiado la ley con su larga lista de reglas, reglamentos, requisitos, rituales y restricciones, y añadieron a esa ley una larga lista propia de ellos. 613 nuevos requisitos que revisaban constantemente y que celosamente se aseguraban que los demás los cumplieran. Con esa lista comparaban las actividades de los apóstoles y de los demás seguidores de Cristo. Pablo los identifica como falsos hermanos. Los hacedores de reglas y reglamentos no vienen de fuera de la iglesia, sino de dentro de la iglesia. Son falsos hermanos que tratan de someter a los demás. Son falsos hermanos que han escuchado a algún gurú o algún pseudo líder espiritual y les dijeron que esta o aquella es la manera de hacer las cosas o no hacerlas. Mi amigo, no estoy hablando de los genuinos y santos mandamientos de Dios que encontramos en la Biblia. Estoy hablando de asuntos preferenciales externos que la gente trata de imponer sobre nosotros, tratando de meternos en sus moldes personales y sometiéndonos a la crítica. Y Pablo, que era un combatiente por la verdad, dice que él no les dio ninguna oportunidad. De hecho, mire lo que dice en el verso 11. Pero cuando Pedro vino a Antioquía, le resistí cara a cara, porque era de condenar. En otras palabras, Pablo le dijo a Pedro que era un hipócrita, porque había permitido que los judaizantes y los legalistas vinieran a criticarles, y que si estaban viviendo por gracia, no podían volverse atrás a la ley. Por supuesto que debemos preocuparnos por lo que los demás piensan, porque no podemos herir la conciencia de los hermanos débiles espiritualmente. Pero permítame decir algo al respecto. Hay un buen número de hermanos débiles profesionales. En realidad no son hermanos débiles, sino que lo aparentan como una disculpa para sus pecados, porque siendo hermanos débiles, alguien les fue piedra de tropiezo. No permita jamás que estos falsos hermanos le esclavicen o lo sometan. No deje que el problema de ellos se vuelva su problema. Están enfermos, y usted no puede enfermarse a usted mismo tratando de que ellos se sanen. Usted permanezca libre en la libertad con que Cristo le hizo libre. Cuando usted es salvado por la gracia de Dios, está libre de la esclavitud del legalismo y de la crítica. Verá, bajo el legalismo está esclavizado a usted mismo. Bajo la crítica, usted es esclavo de otros. Pero hay algo más de lo cual Jesús nos libera, y es de la esclavitud del fatalismo. Busque Gálatas capítulo 4, verso 3. Así también nosotros, cuando éramos niños, estábamos en esclavitud bajo los rudimentos del mundo. ¿Qué quiere decir Pablo cuando habla de los rudimentos del mundo? Bueno, se refiere a las fuerzas elementales de la naturaleza, las estrellas, los planetas, la naturaleza en sí misma, su nacimiento, todo eso es fatalismo. Busque Gálatas 4, los versos del 9 al 11. Mas ahora, conociendo a Dios, o más bien siendo conocidos por Dios, ¿cómo es que os volvéis de nuevo a los débiles y pobres rudimentos a los cuales os queréis volver a esclavizar? Guardáis los días, los meses, los tiempos y los años. Me temo de vosotros que haya trabajado en vano con vosotros. ¿De qué habla Pablo aquí? Habla de las personas metidas en la astrología, el zodíaco, los planetas, los elementos de la naturaleza, de los que dicen, ah, ese es mi destino, o voy a leer mi horóscopo para ver qué es lo que me va a pasar hoy. Pobres personas engañadas y esclavizadas por los rudimentos del mundo. Escúcheme, yo jamás he leído el horóscopo, ni siquiera por curiosidad, porque eso, mi amigo, eso es del diablo. astrología, astrólogos. Tiene que ver con los astros, las estrellas, los planetas. Y dicen que si las estrellas o planetas no están donde deben estar, alguna tremenda catástrofe va a producir. Alguna tremenda catástrofe va a ocurrir. Y pregunto, ¿y cómo saben ellos dónde están las estrellas y los planetas o dónde deben estar? Porque de acuerdo a lo que yo sé, solo Dios lo sabe. Escúcheme, para un hijo o una hija de Dios, no hay tal cosa como desastre. Porque de acuerdo al apóstol Pablo, sabemos que a los que aman a Dios, todas las cosas les ayudan a bien. Esto es, a los que conforme a su propósito son llamados, Dios es Dios. Y yo no soy una víctima del destino. No puedo decir, oh, esa es mi suerte, o que la ubicación de las estrellas o los planetas no me fueron favorables. Yo soy lo que soy por la gracia de Dios, y eso me hace libre. Bajo el legalismo, usted es esclavo de usted mismo. Bajo la crítica, usted es esclavo de los demás. Bajo el legalismo, es esclavo de las circunstancias, pero la gracia de Dios le ha liberado de todas esas cosas. Esa es la dimensión de la gracia. Pero ¿cuál es la dinámica de la gracia? ¿Cómo opera o cómo trabaja? Todo está centralizado en la cruz de Jesucristo. Permítame mostrarle algo aquí. Veamos Gálatas 2:20. Este es uno de los versículos fundamentales en la Biblia, en donde el apóstol Pablo dice, «Con Cristo estoy juntamente crucificado, y ya no vivo yo, mas Cristo vive en mí. Y lo que ahora vivo en la carne, lo vivo en la fe del Hijo del Hombre, el cual me amó y se entregó a sí mismo por mí». Pero ahora quiero que note el contenido del verso 21. «No desecho la gracia de Dios». Pues si por la ley fuese la justicia, entonces por demás murió Cristo. ¡Qué declaración más extraordinaria! No desecho la gracia de Dios. Si usted pudiera salvarse por ser un buen hombre o una buena mujer, entonces el Calvario fue una tremenda equivocación. Pablo dice en Gálatas 3:1, ¡Oh, Gálatas insensatos! ¿Quién os fascinó para no obedecer a la verdad? A vosotros, ante cuyos ojos Jesucristo ya fue presentado claramente entre vosotros como crucificado. Entonces, ¿cuál es la respuesta? ¿Cómo Dios nos libera? Se podría decir que la cruz es nuestra estatua de la libertad. Es la cruz la que proclama nuestra libertad, porque ella nos libera del legalismo, ya que cada demanda de la ley fue pagada por la preciosa sangre de Cristo. La cruz nos libera de la crítica, porque todos nos pueden criticar todo lo que quieran, pero sabemos quiénes somos y quién nos amó lo suficiente como para morir por nosotros. La cruz nos libra del fatalismo, porque estuvimos en el corazón y la mente de Dios aún antes de la fundación del mundo. No tengo que estar esclavizado al concepto de destino, a la influencia de los astros en mi vida o a la suerte. La cruz nos libera y lo hace con un propósito práctico. Veamos nuevamente Gálatas 2:20. Con Cristo estoy juntamente crucificado y ya no vivo yo, mas vive Cristo en mí. Y lo que ahora vivo en la carne, lo vivo en la fe del Hijo de Dios, el cual me amó y se entregó a sí mismo por mí. Note que hubo la ejecución de una vida. Estoy crucificado con Cristo. Y si usted es un genuino hijo o hija de Dios, también ha sido crucificado con Cristo. Esto no es algo retórico, es la verdad. Jesús murió por nosotros. Pero cuando Él murió, nosotros morimos con Él, cuando Él fue clavado en la cruz como nuestro sustituto. Ahora escúcheme con atención. Decimos que Él llevó nuestros pecados a la cruz y que Él murió por nuestros pecados. Ahora, si Él llevó nuestros pecados, todavía quedamos nosotros, ¿no le parece? Él nos llevó a nosotros a la cruz para que muramos. El problema no es lo que usted hace, sino lo que usted es. La paga del pecado es muerte. Su pecado exigía su muerte, y Jesús murió por usted, y usted murió con él, crucificado con Cristo. Pero no solo una vida fue ejecutada, sino que una vida fue intercambiada, y ya no vivo yo, mas Cristo vive en mí. No solo que Él murió, y yo morí con Él, sino que cuando Él resucitó, yo resucité con Él. Supongamos que yo cometo un homicidio y soy condenado a morir en la silla eléctrica. Luego de ejecutada la sentencia, viene un doctor, me toma el pulso, comprueba todos mis signos vitales y firma mi certificado de muerte. ¿Puede la ley hacerme algo más? De ninguna manera. Yo estoy muerto, y bien muerto. Ahora suponga que por un milagro inexplicable, yo vuelvo a la vida. ¿Podrían ponerme nuevamente en la silla eléctrica? De ninguna manera. Yo ya había sido ejecutado, sentenciado y ejecutado. Amigo, usted murió con Cristo. La ley ya no tiene ninguna demanda sobre usted. Usted ha pagado con su vida el precio de su culpa. Y si usted vive, es porque Él murió y resucitó. Y con usted sucedió lo mismo. Una vida ejecutada, una vida intercambiada. Es una vida con nuevas energías, la vida que ahora vivo. Y que la vivo en la fe del Hijo de Dios. Note que no dice fe en el Hijo de Dios, sino en la fe del Hijo de Dios, o sea, su fe en mí, su vida en mí. Él habita en mi humanidad. ¿No es eso maravilloso? Eso es libertad. Y es la gracia de Dios que nos libera. Recuerda la historia de Moisés cuando estuvo en el desierto. Vio una zarza ardiendo, pero que no se consumía. Ese hecho en sí mismo era milagroso. Imagínese, una zarza ardiendo, o sea, completamente envuelta en llamas, y sin embargo las llamas no reducían a cenizas a esa planta. Bien podríamos asumir que esa zarza estaba bastante seca y que hubiera sido fácil que fuera consumida por las llamas, ¿no le parece? Moisés en ese entonces era un exiliado en el desierto. Había tratado de ser un misionero, y lo que hizo fue matar a un hombre, no premeditadamente, sino accidentalmente. Pero el asunto es que mató a un hombre. Y cuando Moisés estuvo en ese lugar, en el desierto, Dios le dijo, Moisés, quita el calzado de tus pies porque el lugar que pisas es santo. Y la zarza ardía y no se consumía. Moisés la vio y seguramente dijo, ¡qué zarzal más maravilloso! A pesar del fuego, no se consume. Está ardiendo por Dios. Si yo estuviera ardiendo en fuego, en menos de 24 horas mi cuerpo solo sería un montón de cenizas. Pero esta zarza está en llamas, pero no se consume. Quisiera ser como esa zarza, ardiendo de esa manera. Quisiera que mi vida ardiera para Dios, para siempre. Ahora imagínese que Dios le hubiera dicho a Moisés, hijo mío, quiero decirte algo. ¿Tú crees que este zarzal es algo especial, maravilloso? Quiero que veas que hay muchas otras plantas en este lugar. Y yo puedo hacer lo mismo con cada una de ellas. Moisés, no es el zarzal. Soy yo en el zarzal, que hace la diferencia. Yo puedo hacer lo mismo con cualquier planta. ¿Sabe? Algunas veces vemos a algunas personas consagradas y decimos, ¡ah! ¡Qué siervo, qué sierva más consagrados! ¡Qué sierva más consagrada! Me gustaría ser así. Miren lo que hacen por Dios. Y Dios dice, no es lo que ellos hacen, es lo que yo hago en ellos. ¿Lo entiende? Cualquier planta sirve donde quiera que esté, no solo en el desierto. Dios puede utilizar a cualquier persona que permita que Dios la utilice. ¿Qué es lo que Pablo dijo? Con Cristo estoy juntamente crucificado y ya no vivo yo, mas Cristo vive en mí. Y eso, mi amigo, es verdadera libertad. No deje que nadie le someta, le ponga bajo el yugo de esclavitud. Permanezca firme en la libertad con que Cristo le hizo libre. Él nos ha liberado de la esclavitud del legalismo, de la esclavitud de la crítica, de la esclavitud del fatalismo. En Cristo somos en verdad libres. ¿Tiene usted esa clase de libertad? No la libertad para hacer lo que a usted le place, eso es libertinaje, sino la libertad de saber que ya no es esclavo del pecado. La única manera de experimentar esa genuina libertad es teniendo a Cristo en su corazón, recibiéndole como Señor y Salvador. ¿Tiene usted esa relación con Él? Si aún no la tiene, este mismo momento usted puede hacer esa decisión espiritual. Yo le voy a guiar en una corta oración. Usted utilice sus propias palabras. Querido Dios, te agradezco en primer lugar por la libertad de haber escuchado el mensaje de tu palabra por medio de este programa. Gracias porque en Jesucristo, tu Hijo, puedo encontrar verdadera libertad. Señor Jesús, reconozco que tú entregaste tu vida como pago por mis pecados. Este momento, con profunda y sincera fe, te invito a que vengas a morar en mi corazón y seas mi Salvador y mi Señor. Perdóname, límpiame, sálvame y sáname. Lo pido en tu precioso nombre. Amén.
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5: 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Soy Andrés García Vigio y ha sido un placer estar con usted hoy. Aprovechamos para agradecer a Maritza Edmiston y Lenín de Llanón por la producción de esta enseñanza. Y le esperamos para el próximo mensaje, cuando continuaremos escudriñando aún más con el pastor Adrian Rogers las ricas verdades del amor de Dios, el amor que vale.

0: gracias, Jesús.
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¿Cómo se encuentra hoy? ¿Se siente triste? La tristeza es una emoción producida por un evento desagradable, una tragedia o simplemente por un sentido de insatisfacción en la vida. Cualquiera sea el motivo por el cual tal vez usted se sienta triste hoy, quiero decirle que hay alguien que le ama, le comprende y está preparado para convertir su tristeza en gozo. No es pecado sentirse triste, pero no es una buena idea permanecer triste durante un periodo prolongado. La tristeza que perdura tiende a transformarse en un problema crónico y también en depresión. La Biblia le asegura que Dios camina con usted en todo momento, inclusive durante las etapas duras de la vida que le producen tristeza. En el Salmo 23 encontramos estas maravillosas palabras: aunque ande en valle de sombra de muerte, no temeré mal alguno, porque tú estarás conmigo. Tu vara y tu cayado me infundirán aliento. ¡Qué maravillosa promesa! Aun si nuestras circunstancias no cambian de la noche a la mañana, Dios promete caminar con nosotros en medio de los problemas, para guiarnos, para confortarnos, pero también para darnos sabiduría en cuanto a cómo enfrentar las situaciones duras de la vida. Amigo oyente, reciba la preciosa presencia de Dios caminando con usted y ese será el mejor remedio para salir de la tristeza. Le saluda Daniel Catarizano con algunas ideas para vivir mejor. 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

Salmo 91. El que habita al abrigo del Altísimo se acoge a la sombra del Todopoderoso. Yo le digo al Señor, tú eres mi refugio, mi fortaleza, el Dios en quien confío. Solo Él puede librarte de las trampas del cazador y de mortíferas plagas, pues te cubrirá con sus plumas y bajo sus alas hallarás refugio. Su verdad será tu escudo y tu baluarte. No temerás del terror de la noche, ni la flecha que vuele de día, ni la peste que aceche en las sombras, ni la plaga que destruya al mediodía. Podrán caer 1,000 a tu izquierda y 10,000 a tu derecha, pero a ti no te afectará. No tendrás más que abrir bien los ojos para ver a los impíos recibir su merecido. Ya que has puesto al Señor por tu refugio, al Altísimo por tu protección, ningún mal habrá de sobrevenirte, ninguna calamidad llegará a tu hogar, porque Él ordenará a sus ángeles que te cuiden en todos tus caminos. Con sus propias manos te levantará para que tu pie no tropiece en piedra alguna. Aplastarás al león y a la víbora, hollarás fieras y serpientes. Yo lo libraré, porque él se acoge a mí. Lo protegeré, porque reconoce mi nombre. Él me invocará y yo le responderé. Estaré con él en momentos de angustia. Lo libraré y lo llenaré de honores. Lo colmaré con muchos años de vida y le haré gozar de mi salvación.

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1: Este es el versículo de la semana que se encuentra en Proverbios 31:29 y dice: también su marido la alaba diciendo: muchas mujeres han obrado con nobleza, pero tú la superas a todas. 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
2: ¿Cómo puedo alcanzar más mansedumbre en mi vida? ¿Cómo puedo experimentar más, crecer más en esto tan maravilloso que Jesucristo me llama a perseguir? Lo primero que debes saber es que no se puede empezar desde aquí. No se puede decir simplemente: oh, quiero ser más manso. Dime cómo hacerlo.
3: Soy Omar Jaramillo y quiero darles la bienvenida al programa Abre la Biblia con el pastor Colin Smith en la voz de Fausto González de Chávez. Colin, acabo de escuchar que Cristo nos llama a ser mansos, pero no podemos ser mansos simplemente diciendo, dime cómo hacerlo. Si ese es el caso, ¿cómo podemos ser más mansos? ¿Cómo crecemos en mansedumbre?
2: Pues comenzamos por el principio de las bienaventuranzas, que es donde nos encontramos en la Biblia en este momento. Hay un orden y un progreso en las bienaventuranzas. Comienzan con bienaventurados los pobres en espíritu. Luego, bienaventurados los que lloran. Y entonces, bienaventurados los mansos. Así que comenzamos con el conocimiento de nuestra propia necesidad. Progresamos al ver el costo de nuestros propios pecados. Eso nos lleva a un lugar en el que estamos listos a someternos a Dios, en lugar de resistirnos a Él. Porque vemos que alejarnos de Dios y seguir nuestro propio camino nos llevará a grandes problemas que lamentaremos tarde o temprano. Así que hay un orden en el progreso, que es el tema que estaremos tratando aquí hoy.
3: Y este es un tema realmente importante. Debo admitir que no creo haber escuchado nada al respecto antes de que predicaras esta serie. Y tendemos a pensar, muy bien, quiero ser perdonador, quiero perdonar y tener un corazón puro. Para tener algunas de estas actitudes de las que oiremos hablar un poco más adelante, en realidad tenemos que pasar por este proceso que has estado describiendo, incluyendo el cultivo de la mansedumbre.
2: Sí, lo que es muy útil es que si hay una persona que dice, quiero ser puro de corazón, eso nos llevará a preguntar, ¿cómo lo logro? Y algo que nos da las bienaventuranzas es un camino de progreso en la vida cristiana. No es que haya secciones rígidas en las que tengamos que pasar 6 meses en cada una de ellas, pero hay un progreso que es lógico, hay una manera de avanzar. Y si una persona no está llegando al perdón o a la pureza de corazón, entonces es casi seguro que ha omitido alguno de los pasos en el camino. Y ahí es donde creo que esta enseñanza del Señor Jesús ha sido muy poderosa en mi propia vida.
3: Muy bien, y vamos a ver por qué, mientras abrimos nuestras Biblias, en el Evangelio de Mateo capítulo 5. Así que espero que te unas a nosotros mientras iniciamos el mensaje titulado Cultivando la Mansedumbre. Con nosotros el pastor Colin.
2: Bienaventurados los mansos, pues ellos heredarán la tierra. La semana pasada vimos qué es la mansedumbre y aprendimos que la mansedumbre significa literalmente acostumbrarse a la mano. Pensamos en un caballo salvaje. Si puedes imaginarte a ese caballo en el campo, se resiste al bocado y a la brida, se encabrita, patea, nadie se puede acercar a él, nadie lo ha montado jamás. Pero cuando el caballo se acostumbra a la mano, tiene dignidad, tiene aplomo. Imagínalo ahora con un jinete montado sobre él. Este caballo se ha vuelto útil, está en paz, su fuerza está coordinada, es completamente diferente, está acostumbrado a la mano. Y pensamos a partir de esta ilustración en la palabra sumisión, que significa literalmente ponerse por debajo de la misión de otra persona. Vimos que esto es lo que Jesucristo nos llama a hacer, a ponernos por debajo de su misión. Alguien de mi congregación me dijo después de un servicio: "Pastor, siempre he sido una persona muy competitiva. Era competitiva en los deportes, he sido competitiva en los negocios". Y entonces dijo: "Realmente me resultaba muy difícil toda esta idea de la sumisión, pero la imagen del caballo me ha ayudado mucho". Y pasó a explicarme por qué. Me llamó la atención que solo cuando el caballo se somete al bocado y a la brida, puede ganar la carrera. Aquí hay una persona competitiva que quiere ganar. Los caballos salvajes no ganan carreras. ¿Por qué? Tienen fuerza, sí, pero su fuerza no está coordinada. Se disipa, se pierde por completo. Los caballos salvajes nunca ganan carreras. Y esta señora me dijo: "Ahora me doy cuenta de que esta mansedumbre es lo que me va a permitir avanzar. Y como persona competitiva, eso es lo que quiero lograr". Es una visión verdaderamente liberadora. Esto es lo que es la mansedumbre. La mansedumbre controla la fuerza. Eso es lo que hace. Y la fuerza controlada es algo hermoso y efectivo. Eso es lo que significa la mansedumbre. Implica domesticar el temperamento. Implica calmar las pasiones. Implica controlar los impulsos del alma. Implica poner orden en el caos, que de otro modo existiría en el alma de cada persona. Por lo tanto, vimos que la mansedumbre es una fuente de bendición y que cuando la logramos ver por lo que en realidad es, llegamos a la posición de poder decir: "Quiero tener tanto de eso en mi vida como sea posible. Ahora veo que mientras más mansedumbre tengo, más útil me vuelvo y más se desplegará la fuerza que Dios me da, de una manera que va a ganar y que va a contar y va a ser para la gloria de Dios". Eso es la mansedumbre y es lo que tratamos en el último mensaje. Hoy damos un paso más. Primero nos preguntamos: ¿qué es? ¿A qué nos llama Cristo? Hoy nos preguntaremos: ¿cómo puedo alcanzarla? ¿Cómo puedo tener más mansedumbre en mi vida? ¿Cómo puedo experimentar más, crecer más en esta cosa maravillosa a la que Jesucristo me ha llamado? En realidad, todo el mensaje de hoy es una aplicación de lo que ya hemos aprendido. Al hacernos la pregunta ¿cómo?, lo primero que hay que decir es que no se puede empezar desde aquí. No se puede simplemente decir: "Quiero ser manso. Dime cómo poder ser manso". No podemos empezar ahí. Recuerda, este es el punto central de nuestra serie sobre las bienaventuranzas, que hay un orden, hay una progresión, hay un progreso dentro de estas bienaventuranzas. Hemos imaginado las bienaventuranzas como una serie de aros en los que, si imaginas una pasarela, se pasa de un aro al otro. El impulso que tienes en el primero te llevará al segundo, y el impulso del segundo es lo que te llevará al tercero. La mansedumbre es el tercer aro. No puedes simplemente empezar en el tercer aro. Tienes que llegar a él a través de los dos primeros. Ese es el principio fundamental de lo que estamos aprendiendo. No podemos llegar a los hermosos dones que se encuentran más adelante, como la pureza de corazón, el perdón, la misericordia hacia los demás. Nunca llegaremos tan lejos hasta que no nos balanceemos en este tercer aro de la mansedumbre. Hay un orden, hay un impulso, hay un movimiento. Es el único lugar por donde se puede comenzar. No se puede simplemente decir: "Oh, quiero ser más manso". Hay que empezar aquí, en el primer aro. ¿Cuál es el primer aro? De nuevo, está en el versículo 3. Bienaventurados los pobres en espíritu. El punto de partida es que reconozco que, habiendo hecho todo lo posible por vivir la vida cristiana esta semana, sigo estando en esta posición en la que no tengo en mí mismo lo que se necesita ante Dios. Este es el lugar al que todos podemos llegar. La ley de Dios siempre nos lleva a ese punto, a reconocer nuestra propia pobreza ante Dios. La ley te llevará a ser pobre en espíritu, si te la tomas en serio y Jesucristo te encuentra ahí. Ahí es donde comienza todo el flujo y todo el impulso de la vida cristiana. ¿Cuál es la segunda, el segundo aro? Bienaventurados los que lloran. Versículo 4. Te das cuenta de tu propia necesidad. Ves tu propia posición ante Dios. ¿Y a qué te lleva eso? Te lleva a un dolor genuino por tus propios pecados. Comienzas a calcular el costo. ¿Qué daño ha causado esta forma de hablar a los demás y a mí mismo? ¿Qué significó para Cristo soportarlo en la cruz? ¿Qué impacto tuvo esta forma de pensar? ¿Qué ha causado esta acción? Y sumas el costo en términos de lo que te ha causado a ti mismo y a los demás. Y luego, ¿qué significó para Cristo soportarlo en la cruz? Y de repente, lo que brillaba en eso, lo que te atraía de eso, ahora comienza a desvanecerse y comienzas a odiar lo que amabas y luego comienzas a amar lo que odiabas antes. Ahí comienza el duelo espiritual, lo que la Biblia llama arrepentimiento. Te balanceas en el segundo aro. ¿Y a dónde te lleva el segundo aro? Te llevará aquí, donde estamos ahora, en el tercer aro, que es la mansedumbre. Piensa en cómo funciona esto de manera muy práctica. Anteriormente en la serie describimos a un hombre obstinado y autoritario. Por cierto, ¿hay alguien que no conozca a una persona así en su vida? Esta persona puede estar en tu trabajo, puede ser un miembro de tu familia extendida. Siempre impone su autoridad, absolutamente seguro de que tiene la razón y de que nadie más tiene algo útil que ofrecer. Es irascible, siempre insiste en salirse con la suya. Cuando hay una reunión, realmente no tiene sentido, porque sabes que al final se hará lo que él diga o lo que él decida. Imagina por un momento a ese hombre. Supongamos que realmente viera su propia pobreza espiritual ante Dios. Supongamos que ese hombre reconociera que ante Dios está totalmente desprovisto. Supongamos que la ley de Dios lo llevara a ese punto, que viera que sus propios pecados son muchos. Supongamos que aprendiera el arte del duelo espiritual. ¿Qué pasaría entonces? Le seguiría la mansedumbre. Llegar al primer nivel le llevaría al segundo. Llegar al segundo nivel lo llevaría al tercero, y así sucesivamente. El principio aquí es muy sencillo. Cuando veo mis propios pecados, puedo ser más paciente con los pecados y las fallas de los demás. Y cuanto más veo mis propias faltas y pecados, más amable y gentil me vuelvo con los otros. Así crece la mansedumbre. No se puede comenzar en el tercer aro. Se llega a él por medio de los dos primeros. Así que ya vas viendo cómo se desarrolla esto. El hombre que logra ver cuántas veces se ha equivocado en el pasado no será un hombre que insista siempre en salirse con la suya. Expondrá su propia opinión, pero luego tendrá mucho cuidado de escuchar las opiniones de los demás, porque sabe que a menudo se ha equivocado en el pasado y por lo tanto necesita la sabiduría que solo Dios le puede dar. La mujer que sabe que a menudo ha caído en tentación sentirá empatía por los defectos de los demás. No va a ser autoritaria, santurrón y condescendiente con los fracasos de otros. ¿Por qué? Porque conoce el duelo espiritual en su propia vida. Es consciente de sus propias fallas y defectos, y eso produce mansedumbre en su carácter. Y lo hace cortando la raíz de la arrogancia. Así es como crece el carácter cristiano. El hombre que ve que depende de la gracia de Dios y lo tiene muy claro, no será un hombre que pase la mayor parte de su tiempo insistiendo en sus derechos. Déjame hacerlo personal para ti ahora. Por derecho, yo estaría perdido y condenado para siempre, y tú también. Pero Dios me ha mostrado su gracia y misericordia en Jesucristo. Cuando logramos experimentar esa gracia, nos volvemos más generosos en nuestros juicios hacia los demás. Nos lleva a pensar lo mejor en lugar de lo peor, y nos ayuda a entender mejor las luchas de los otros. Así es como crece la mansedumbre, y eso es lo que buscamos en nuestras vidas, porque nos hará útiles. Es la única manera de ganar la carrera.
3: Vamos a hacer una pausa. Estás escuchando Abre la Biblia con el pastor Colin Smith y un mensaje titulado Cultivando la Mansedumbre, el cual hace parte de nuestra serie Las Bienaventuranzas de Jesús, impulso para avanzar en la vida cristiana. También puedes leer sobre este tema en el libro del pastor Colin con el mismo título. 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Ahora volvamos al mensaje. Escuchemos de nuevo al pastor Colin.
2: Entonces, la mansedumbre es el resultado del impulso del arrepentimiento en tu vida. Si en este momento no hay un espíritu de arrepentimiento en tu vida, no habrá evidencia de mansedumbre. Pero en la medida en que el arrepentimiento sea una dinámica real en tu vida cristiana, descubrirás que la mansedumbre es lo que fluirá de ti. El segundo aro te lleva al tercero. Llegar a este tercer aro de la mansedumbre es de gran importancia porque la mansedumbre no solo es un rasgo distintivo del carácter cristiano, sino que también es una marca distintiva del ministerio cristiano. La mansedumbre está presente en todo el Nuevo Testamento, especialmente en relación con la obra del ministerio. La palabra que Jesús usa en Mateo 5:5 para referirse a la mansedumbre se traduce a veces por dulzura en otros pasajes del Nuevo Testamento. Pero permíteme darte solo tres ejemplos en los que la misma palabra que Jesús utiliza para referirse a la mansedumbre se utiliza en relación con el ministerio en las Escrituras. En primer lugar, debemos mostrar mansedumbre en relación con toda la enseñanza en la vida de la iglesia. En 2 Timoteo 2, versículos 24 y 25, el apóstol Pablo se dirige a Timoteo y le dice: «El siervo del Señor no debe ser rencilloso, sino amable para con todos, apto para enseñar, sufrido, debe reprender tiernamente a los que se oponen». En otras palabras, el ministerio de la palabra que nos guía debe impartirse desde el púlpito cristiano con un carácter manso. La enseñanza que se imparte en una clase de escuela dominical no debe caracterizarse por autoritarismo, sino por un espíritu humilde. Así debe ser la enseñanza cristiana. Así debe llevarse a cabo el ministerio. Eso es lo que dice la Biblia. Esto no solo se aplica a la enseñanza, sino que también define el carácter de nuestro testimonio. Muchos de ustedes sabrán que en 1 Pedro 3:15 se nos dice: «Estando siempre preparados para presentar defensa ante todo el que les demande razón de la esperanza que hay en ustedes». Me encanta que Pedro piense que los cristianos van a vivir con una esperanza tan viva en medio de un mundo caído que los incrédulos dirán al verlos padecer: «¿Por qué tienen tanta esperanza?». Y te pregunto a ti, ¿te han hecho esa pregunta recientemente? Pedro está diciendo: «Vivan de tal manera que tengan tanta esperanza que provoque que le pregunten». Y cuando les pregunten, esto es lo que deben hacer. Deben compartir sobre la fe que han creído. Y háganlo con mansedumbre y reverencia. La palabra es mansedumbre y con reverencia. No debe ser un testimonio grandioso y elocuente, pero condescendiente. Debe dar testimonio de Cristo con espíritu de mansedumbre, con humildad, como aquellos que saben cuánto dependemos de la gracia de Dios, de modo que no haya ni rastro de santurronería cuando hablemos, incluso a aquellos que odian y se rebelan contra Dios. Esto debe caracterizar aún la confrontación. Hay momentos en la vida en la que la confrontación es necesaria e inevitable. Gálatas 6:1 habla de eso. La situación que describe Pablo es la de alguien dentro de la iglesia que ha caído en pecado. Literalmente la palabra es atrapado, enredado en una transgresión. ¿Y cuando eso ocurre, qué debe hacer la iglesia? Bueno, desde luego que no debemos darle la espalda. Lo que Pablo dice es: ustedes que son espirituales, es decir, personas espiritualmente maduras, deben restaurar a esa persona que ha caído en pecado. ¿Y cómo deben hacerlo? En un espíritu de mansedumbre. ¿Por qué con mansedumbre? Porque aquellos que buscan restaurar a este hermano descarriado saben que lo mismo que lo llevó a caer en pecado vive en ellos también y podrían fácilmente llevarlos a lo mismo o a algo peor. La mansedumbre es el sello que debe caracterizar la predicación de la palabra de Dios en todos los entornos en los que se enseña la palabra. También es la característica del testimonio cristiano en todas estas conversaciones en las que podemos participar por el bien del Evangelio. Incluso en los momentos más difíciles en los que la confrontación es necesaria y sin embargo lo hacemos con un espíritu de humildad y gentileza, conociendo nuestra propia vulnerabilidad. Esto es de enorme importancia, no solo en términos del carácter cristiano, sino también en términos del ministerio. Este principio aplica a todo. Nos preguntamos, ¿cómo puedo crecer en mansedumbre? ¿Cómo puedo controlar al máximo este poder en mi vida, esta cosa tan hermosa a la que Cristo nos llama? Qué bueno que preguntas. Quiero darte 10 estrategias, si son 10, para cultivar la mansedumbre. Y lo que quiero que hagas es que elijas al menos unas cuantas y digas: voy a hacerlo. Necesito ponerlo en práctica porque veo que esto aplica directamente a mi vida. Todas son muy prácticas, son todas aplicaciones y todas sacadas directamente de la palabra de Dios. De manera que aquí van 10 estrategias para cultivar la mansedumbre. Primera, número 1, modera tus expectativas de los demás. Pienso en el Salmo 103:14, uno de mis versículos favoritos del Antiguo Testamento. Dios conoce nuestra condición y recuerda que somos polvo. Si Dios recuerda mi fragilidad, yo también debo ser consciente de la fragilidad de los demás. Modera tus expectativas de los demás. En los últimos años se han publicado algunos libros excelentes sobre el tema del matrimonio, pero creo que el que tiene, al menos para mí, el mejor título es este que escribió Paul David Tripp. Él lo tituló ¿Qué estabas esperando? ¿No es un título estupendo para un libro sobre el matrimonio? ¿Qué estabas esperando? Piensa en esto, dos pecadores en proceso de redención y recuperación que se comprometen a compartir sus vidas. ¿Qué estabas esperando? Por supuesto que habrá desafíos. Dios te recuerda que tu cónyuge es polvo, así que tú también deberías recordarlo. Y eso moderará tus expectativas, te ayudará a crecer en mansedumbre. Esto es cierto no solo en el matrimonio, sino también en la iglesia. Es especialmente fácil para los líderes y los pastores olvidar que somos polvo y suponer que todos los cristianos estarán profundamente comprometidos, dispuestos al sacrificio, comprometidos con la misión de la iglesia, caminando por la fe y viviendo en plena obediencia a Cristo. Pero cuando descubrimos que ese no es el caso y que hay mucho interés egoísta entre los miembros del pueblo de Dios, es fácil sentirnos decepcionados y frustrados. Por eso todos necesitamos recordar que cada cristiano es un pecador en proceso de redención, al igual que tú y que yo. Si aplico correctamente la doctrina del pecado, moderaré mis expectativas hacia los demás. Y eso me llevará a crecer en mansedumbre. Matthew Henry lo expresa de una manera muy útil. Él dice, la consideración de la debilidad y corrupción comunes a la humanidad debe utilizarse no para excusar nuestras faltas, sino para excusar las faltas de los demás. Es decir, modera tus expectativas de los demás.
3: Y bueno, tenemos que hacer una pausa aquí, pero en nuestro próximo episodio continuaremos analizando esas 10 estrategias para cultivar la mansedumbre. Así que espero que no te lo pierdas. 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Pero, ¿cómo se llega a ser más manso en la vida? 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
1: Martín corría de un lado al otro en el patio de la casa. Llevaba tablas, unas llantas viejas de automóvil, dos pedazos de plástico transparente y se puso en su cabeza un viejo y enorme casco de motociclista. Su padre lo observaba desde la ventana de su oficina. Cuando todo el proyecto parecía que estaba listo, el niño de 8 años subió a su transbordador espacial, encendió los motores, tomó el micrófono, un pedazo de madera, y comenzó la cuenta final de su partida. Pocos momentos después, Martín volaba hacia el espacio exterior. Su cabecita se asomaba por la ventana y extasiado miraba cómo la Tierra iba quedando atrás y las estrellas se le acercaban. Pasó a un lado de la Luna y siguió rumbo al infinito espacial. Cuando el niño regresó a la Tierra, allí en el mismo patio de su casa, convertido en estación espacial, estaba su papá para recibirlo con brazos abiertos. Martín le dijo a su papá: «Papi, cuando yo sea grande, yo quiero hacer cosas muy grandes. Quiero ser un astronauta, quiero ir a los planetas, quiero descubrir otros mundos». Su papá lo abrazó y lo estrechó contra su pecho y le dijo: «Hijito, tú podrás ser lo que quieras, pero recuerda, lo importante no es hacer grandes cosas, sino hacer las cosas sencillas de la vida llenas de amor. Como esa nave que tú acabas de hacer, es sencilla, pero lleva las marcas de tu amor, de tu fe, de tu sueño, de tus ideales. Sueña y trabaja. Cuando haces las dos cosas, lograrás muchos objetivos». Mi amiga, mi amigo, tal vez tú sientes que has fracasado en la vida porque tu sueño no se llevó a cabo o porque algo que empezaste no lo pudiste terminar. Tenías grandes ideales y planes para tu vida, pero sientes que todo se fue por el tacho de la basura. Mi estimado oyente, no es tarde, nunca es tarde. Si vuelves tus ojos al cielo, si clamas por ayuda, si clamas por sabiduría, Dios mismo te revelará el secreto de una vida de victoria. Una vida que, en las pequeñas cosas de todos los días, irá levantando un enorme logro para la gloria de Dios y para tu satisfacción personal. Te invito a que vengas y pruebes a vivir con Cristo y para Cristo. Si lo recibes en tu corazón como el Señor y Salvador de tu propia vida, Él vendrá, no te echará afuera, te transformará en un ser humano nuevo y le pondrá a tu vida un propósito cuyo logro se medirá en la misma presencia del Padre Celestial. Hoy es el día de hacer de tu sueño una realidad con carácter eterno. Cristo es la respuesta a nuestros fracasos. Déjame decirte algo, nunca es demasiado tarde para soñar, no importa si los anteriores fueron sueños rotos. Hoy deja tu vida en las manos de Dios. Sueños bellísimos comenzarán a hacerse realidad en ti.
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1: Este es el versículo de la semana que se encuentra en Proverbios 31:29 y dice: también su marido la alaba diciendo: muchas mujeres han obrado con nobleza, pero tú las superas a todas. Una vez más, Proverbios 31:29 y dice: también su marido la alaba diciendo: muchas mujeres han obrado con nobleza, pero tú las superas a todas.
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0: En esta ocasión, Franklin Graham nos habla de la esperanza, la libertad y el perdón que podemos tener en Cristo, si estamos dispuestos a recibirlo.
1: Tiempo atrás, tuve la oportunidad de viajar a Hobart, en Australia. Y visité algunos museos de esta ciudad porque tenía interés en conocer un poco de la historia. Yo estaba un tanto fascinado con algunas de las cosas que aprendí sobre los prisioneros que habían llegado hace más de 100 años. Y algunas de las infracciones menores que vi me sorprendieron. Se contaba la historia de un muchacho que robó un paraguas y la condena fue de 7 años de prisión. Puede imaginar la clase de crueldad y el tipo de castigos que se imponían durante ese tiempo. Apenas una pequeñísima infracción de la ley y uno podía ser sentenciado a trabajos forzados de por vida. La Biblia dice que todos hemos pecado. El pecado es quebrantar la ley de Dios. Y solo necesita una infracción, solo una, para quedar separado de Dios eternamente. Y usted podrá pensar, bueno, eso no es justo, es muy duro. Eso es exactamente lo que los británicos hicieron hace 157 o 170 años. Y yo estoy aquí para decirle que, si usted rompe la ley de Dios una vez, solo una vez quebranta la ley, usted está separado de Dios por la eternidad. Todos nosotros hemos pecado. Cada uno de nosotros lo hemos hecho. ¿Qué es el pecado? Decir una mentira es pecado. Robar, matar, embriagarse. El adulterio es un pecado. Tener relaciones sexuales fuera del matrimonio es pecado. Hay otros pecados que están dentro de su corazón. El orgullo, la ira, la envidia. Amar otras cosas y a otras personas más de lo que usted ama a Dios. Eso también es pecado. Faltarle el respeto a nuestros padres. Hay muchos pecados que nos separan de Dios, ¿no? ¿Alguna vez usted ha cometido alguno de ellos? Bueno, le digo que Dios le puede perdonar. Así es, Él le perdonará si usted está dispuesto a venir a Dios por medio de Jesucristo. Si usted está dispuesto a apartarse de todos esos pecados y pedirle perdón, Dios le recibirá y le va a hacer libre. Volviendo al Museo de Hobart en Australia, yo estaba encantado mientras recorría ese lugar. Había una sección en este museo sobre esas colonias carcelarias que tenían allí. Y cuando llegué a un área donde hablaban sobre esos recuerdos, fijé mi atención en unas pequeñas monedas de cobre. Su historia cautivó aún más mi curiosidad. Mientras los prisioneros esperaban ser llevados a Australia, ellos recibían o enviaban esas monedas para sus familiares y amigos e inscribían en estas monedas un mensaje corto. Esta gente las llamaba corazones estampados. Eran, supongo, las tarjetas postales de despedida de ese tiempo. Y varios temas fueron registrados en estas monedas. Uno de los que más me percaté fue la carencia de perdón. Representaban esta necesidad por las iniciales del convicto, un ancla y una cruz y el mensaje. Tengo esperanza en la salvación, decía. Todo prisionero rogaba por la salvación. Pedía por un perdón que debía llegar antes de que fuera demasiado tarde. Así mismo ocurre con nosotros. Necesitamos el perdón. Necesitamos el perdón de Dios. Y usted podrá pensar que es demasiado tarde para usted. Y podrá decir, Franklin, usted no entiende los pecados que yo he cometido. No comprende las cosas que he hecho mal. Dios no va a perdonarme por lo que he hecho. Nadie puede hacerlo. Ni yo mismo puedo perdonarme. Pero sabe que yo estoy aquí para decirle que Dios sí le perdonará. ¿Por qué? Porque Dios le ama. Él le ama tanto que envió a su Hijo desde el cielo a la tierra por usted. Pero usted tiene que estar dispuesto a recibirle. Tiene que aceptarle. Hubo un prisionero en los Estados Unidos hace algún tiempo. Un asesino enviado al pabellón de la muerte. Y él había estado en este pabellón por algunos años. Era un modelo de prisionero, tal que atrajo la atención del gobernador. Y por alguna razón, el gobernador pensó que sería una buena idea perdonarlo. Sometieron este caso al cuerpo legislativo, se pusieron de acuerdo y al fin resolvieron concederle a este hombre el perdón. Entonces, entraron en la celda de este hombre y le dijeron que había sido perdonado y que estaba libre para irse. Pero este hombre se rehusó a aceptar el perdón. El Estado no sabía qué hacer. Ahora tendrían que regresar e investigar en las cortes para ver cuál debía ser su respuesta. Y el juez dijo que no tenía otra opción sino la de cumplir con la sentencia. Y el hombre fue ejecutado. Como ve, a usted le han ofrecido el perdón. Dios está dispuesto a perdonarle. Pero usted tiene que estar dispuesto a recibir este perdón también. ¿Y cuál es ese perdón? Es Jesucristo. Jesús es el perdón. Aquellos prisioneros australianos esperaban que hubiera un perdón antes de que fuera demasiado tarde. Amigo, yo estoy aquí para decirle que aún no es demasiado tarde para usted. Pero quizás usted nunca tenga otra oportunidad como la que tiene hoy. Venga hoy a Cristo con fe, simplemente creyendo y confiando en Él, y Dios le perdonará. Otro tema que estaba en estas pequeñas monedas de cobre era la esperanza de libertad. Muchas veces estos hombres inscribían en las monedas un ancla y ponían sus iniciales, e incluso colocaban las monedas al revés. Si las ponían de esta forma, significaba que no tenían esperanza. Es algo terrible cuando alguien pierde la esperanza. Pero mire usted, mi esperanza está en Jesucristo. Yo soy un pecador. Sí, fui criado en un hogar cristiano. Iba a la iglesia, a la escuela dominical, orábamos todos los días en la casa. Pero solo porque mi padre era un ministro, solo porque yo venía de un hogar cristiano, no significaba que Franklin Graham era salvo. No significaba que mis pecados estaban perdonados, no. Nadie puede salvarle, ¿de acuerdo? Sus padres no pueden hacerlo. Su iglesia tampoco lo hará. Que usted vaya a la iglesia no significa que usted es salvo o perdonado. Mire, yo era un pecador y también iba a la iglesia cada domingo. Estaba ahí el domingo por la noche, iba los miércoles, pero estaba tan bien, tan perdido como cualquier otro. Cuando llegué a mi adolescencia, le digo algo, no quería a Dios en mi vida. Estaba convencido de que si entregaba mi vida a Dios y si confiaba en Jesucristo, estaría en una especie de camisa de fuerza espiritual. No quería eso, quería divertirme, ir a las fiestas, quería hacer cualquier cosa que me complaciera y estuviera a mi servicio. ¡Y lo hice! Pero puedo decirle este momento, amigo, que había un vacío en mi vida. Y mientras más trataba de llenarlo con cosas, experiencias y malas relaciones, más insatisfecho estaba. Finalmente, una noche caí de rodillas. Clamé a Dios y le dije, Dios, he pecado contra ti. Estoy arrepentido. ¿Me perdonas? Y creo que Jesucristo es tu Hijo. Creo que murió por mis pecados. Creo que fue sepultado y que tú lo levantaste de la tumba y que está vivo. Y quiero que Él tome el control de mi vida hoy. Si puedes recoger los pedazos de mi vida y juntarlos, mi vida es tuya. Tómala. Y esa noche, Dios perdonó a Franklin Graham. Esa noche fui perdonado. No por nada que yo hubiera hecho, no. Fue porque esa noche confesé mis pecados a Dios, le pedí perdón y pedí que Cristo viniera a mi corazón y a mi vida. ¿Y sabe qué? Dios hará lo mismo por usted hoy, si usted se lo permite. ¡Mire la cruz! Dios le dice, te amo. Dios tiene un plan. La Biblia dice, es un hecho que todos tenemos que morir. Somos como agua que se derrama en el suelo, que no se puede recoger. Sin embargo, Dios no quita la vida a nadie, sino que pone los medios para que el desterrado no siga alejado de Él. ¿Cómo ve? Hemos sido desterrados de la presencia de Dios por causa del pecado. Hemos sido separados de Él a causa del pecado. Y sin embargo, Dios tenía un plan para que el desterrado vuelva a Él. Mire, pues Dios amó tanto al mundo que dio a su Hijo único para que todo aquel que cree en Él no muera, sino que tenga vida eterna. Dios envió a su Hijo a la tierra por usted. Jesucristo murió por usted. Él derramó su sangre por usted. Usted tenía una gran deuda, pero Cristo ya la ha pagado en beneficio suyo y ahora usted puede aceptarlo o rechazarlo. Estuve en un restaurante ayer almorzando y la chica que atendía nuestra mesa tenía una cruz grande alrededor de su cuello. No creo que se daba cuenta de lo que era en verdad. Quizás pensaba que era solo una joya, algo que se ve bien. Pero esa cruz representa el amor de Dios por la humanidad. Conoce a Jesús. Ha confiado en Él como su Salvador y Señor. Sus pecados han sido perdonados. Quiere ser perdonado. Quiere ser libre. Puede hacerlo este mismo día. La cruz es la fidelidad de Dios. Cuando Jesucristo fue a la cruz y le acostaron allí, le pusieron esos clavos en sus manos y en sus pies y le atravesaron su costado con esa lanza. Él derramó su sangre en esa cruz. Él pudo haber chasqueado sus dedos y miles de legiones de ángeles habrían acudido para defenderlo, pero Él no lo hizo. Él voluntariamente entregó su vida. La Biblia dice, el cual, refiriéndose a Jesús, el cual renunció a lo que era suyo y tomó naturaleza de siervo, haciéndose como todos los hombres y presentándose como un hombre cualquiera. Se humilló a sí mismo, haciéndose obediente hasta la muerte y hasta la muerte en la cruz. A través de la cruz, Dios le dice, «Hijo, te perdono». La Biblia nos relata que cuando Jesús estuvo en la cruz, Él dijo, «Padre, perdónalos porque no saben lo que hacen». Y la Biblia también afirma, «Yo, Dios, les perdonaré sus maldades y no me acordaré más de sus pecados». La cruz representa la victoria de Dios sobre el pecado y la muerte. A través de la cruz nos ha dicho, todo está cumplido. ¿Qué estaba cumplido? La tarea de salvar a este mundo. El castigo por el pecado fue totalmente pagado en la cruz. Todo para silenciar a Satanás y a los demonios del infierno. Estaba hecho en la cruz, estaba cumplido. Todo para salvar a los pecadores estaba hecho, estaba cumplido. ¿Qué es lo que usted tiene que hacer si ya todo está cumplido? Usted tiene que venir a Jesucristo. Tiene que renunciar y dejar atrás toda su vida de pecado. Tiene que entregarse por completo a Dios y permitir que Él sea quien tome las decisiones de su vida. Usted tiene que hacerlo ahora.
0: Los retos bíblicos sobre los cuales nos ha hablado Franklin Graham pueden lograrse solo cuando respondemos al gran deseo que tenemos en nuestro corazón para establecer una relación con Dios a través de Jesucristo. 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

Proverbios 3, 24 al 26 dice: al acostarte, no tendrás temor alguno, te acostarás y dormirás tranquilo. No temerás ningún desastre repentino, ni la desgracia que sobreviene a los impíos, porque el Señor estará siempre a tu lado y te librará de caer en la trampa. Este es el mensaje de la Palabra de Dios en la red de Radio Amistad.

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1: El día de hoy haremos una escala en el libro de Primera Samuel. Al comenzar Primera Samuel, espiritualmente Israel se encontraba en un punto bajo. El sacerdocio era corrupto, el arca del pacto no estaba en el tabernáculo, la idolatría abundaba y los jueces eran deshonestos. Este libro describe cómo esas condiciones comenzaron a ser invertidas a través de la influencia de Samuel y de David. La nación de Israel quería un rey y tuvieron un rey. Pero Saúl, aunque impresionante en estatura y en apariencia, continuamente desobedeció a Dios. Entonces Dios escogió a David, un hombre conforme al corazón de Dios, para que fuera rey y para que guiara a la nación fuera del pecado. La lección para nosotros es clara. Dios no está interesado en lo que hay en el exterior, sino en lo que hay en el interior.

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1: Este es el versículo de la semana que se encuentra en Proverbios 31:29 y dice, también su marido la alaba diciendo, muchas mujeres han obrado con nobleza, pero tú las superas a todas. Una vez más, Proverbios 31:29 y dice, también su marido la alaba diciendo, muchas mujeres han obrado con nobleza, pero tú las superas a todas.
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0: alegoría es lo que estamos viendo en la carta del apóstol Pablo a los Gálatas con el pastor Héctor Leites. ¿Y de qué alegoría se trata? Bueno, enseguida retomamos el texto en el capítulo 4 de esta carta a los Gálatas. Bienvenido, Héctor, gracias por acompañarnos.
1: ¿Qué tal, Esteban? ¿Qué tal, amigos? Y aquí estamos con historias alegorizadas, como dice Pablo, ¿verdad?
0: Sí, sí.
1: Estamos en capítulo 4, estamos en Gálatas, capítulo 4, versículo 24, pero voy a leer desde el 22 para retomar un poquitito el tema Abraham, sus dos hijos. Y dice así Gálatas 4, 22, porque está escrito que Abraham tuvo dos hijos, uno de la esclava, el otro de la libre. Pero el de la esclava nació según la carne, más el de la libre por la promesa. Por lo cual es una alegoría, pues estas mujeres son los dos pactos. El uno proviene del monte Sinaí, el cual da hijos para esclavitud. Este es Agar. Bueno, un versículo que no es tan fácil, porque aparece el verbo son. Y uno dice, en realidad no son, representa.
0: Claro,
1: no podemos decir que una mujer y la otra mujer que tienen nombres de pilas, ¿verdad?
0: Sí, sí.
1: Sara, Agar. Ahora pasa a ser
0: Montes.
1: Montes, exactamente. Y los dos hijos, tanto Isaac como Ismael,
0: también.
1: Ahora ya no son dos hijos, son dos posiciones de esclavitud, que vendría a ser después, que lo va a explicar Pablo, Antiguo Testamento y sus reglas, y el Nuevo Testamento y la libertad cristiana. Realmente no es una alegoría fácil esta, ¿no? Porque tiene mucho, mucho, mucho.
0: Claro, Pablo la larga tan sencillo, así como la leímos, pero es compleja en su manera de haberla creado, ¿no?
1: Exactamente. Bueno, es un drama simbólico. Cuando hablamos del verso 24, cuando él dice, lo cual, ahí se refiere, lo cual se refiere al relativo de los dos hijos, ¿verdad?
0: Sí,
1: el
0: sí.
1: de la esclava nació según la carne, más el de la libre por la promesa. Esto cuando dice según la carne es según las reglas normal del nacimiento de una mujer. Aunque Isaac también nace de una mujer que es Sara, pero cuando no había esperanza. Ya Sara era vieja, dice el texto, era estéril además, pero Dios dijo, hay promesa y va a nacer. Entonces, por eso habla de la carne y según la promesa. Entonces, cuando dice, la cual es una alegoría, en realidad son cosas alegorizadas. En el griego no dice que es una alegoría. Dice que está siendo, inclusive aparece un participio presente pasivo, muy bien colocado el participio presente pasivo, porque al ser de la voz pasiva recibe la acción. Por eso es, está siendo esta historia o este drama simbólico alegorizado. Está siendo alegorizado. Por eso la palabra es alegorúmena. Y alegorúmena viene de alegoría, pero como está en un participio, evidentemente tiene esa terminación. Y lo que está diciendo literalmente la palabra griega alegorúmena es un drama simbólico que va a apuntar a una verdad espiritual. O sea, cosas de la vida ahora logra la espiritualidad. Pablo lo que trata de decir es que tiene un sentido, además del sentido literal, una mujer, un hijo, tienen sentidos espirituales. Esteban, hoy no utilizaríamos este sistema, iríamos directamente al meollo del asunto. Pero para ellos era muy fácil entender una alegoría, una
0: historia.
1: Estaban
0: acostumbrados a utilizar figuras del lenguaje, ¿no?
1: Exactamente. De hecho, lo van a entender mejor así que si vas directamente al grano.
0: Claro.
1: Quedarían pensando por qué Pablo fue tan directo sin explicar nada, ¿no?
0: Sociedades que han aprendido en su historia y cultura a utilizar figuras poéticas para compartir conceptos profundos, ¿no?
1: Exactamente. Y Pablo lo que hace aquí es dar un énfasis, inclusive colocando verbos en presente, indicativo activo, para decir que son o representan o están representando continuamente los dos pactos. Solo representación, no es que estas mujeres son los dos pactos, aunque la 60 menciona así, pero el de la esclava nació según la carne, más el de la libre por la promesa. El 24, lo cual es una alegoría, pues estas mujeres son los dos pactos. No, representan los dos pactos, porque la palabra justamente es la alegorizada, ¿no? Se está siendo alegorizada esta historia real de estas dos mujeres, representan los dos pactos. Y cuando habla de los dos pactos, habla de, interesante la palabra diáteque. Cuando es pactos entre hombres, Esteban, la palabra es súnteque, sun, que coloca la preposición griega sun, que quiere decir con o conjuntamente. Pero cuando hablamos de los pactos de Dios hacia el hombre, ya no es súnteque, es diáteque, diáteque. Tiene la preposición diá, indicando la celeridad, la prontitud, lo fiel de Dios hacia el hombre. Es una preposición que le da mucha fuerza a esta palabra diáteque. Entonces, cuando avanza en esto, dice, representa los dos pactos. El uno proviene del monte Sinaí. Ahora, qué interesante que proviene del monte Sinaí. En realidad, aquí da hijos para esclavitud, eso es lo que está dando. O está, trata de mostrar que el monte Sinaí lo que dio fue hijos para esclavitud. Qué interesante.
0: Entiendo.
1: Él va a golpear muy fuerte porque él va a terminar esta historia diciendo, señores, el antiguo pacto te esclaviza y el nuevo pacto te da la libertad. Uh-huh. Porque ese es el resultado final de la historia, ¿no? El uno proviene del monte Sinaí, el cual da hijos para esclavitud. O sea que proviene el monte Sinaí, ya sabemos que en el monte Sinaí se proclamaron los, la ley, Dios da la ley, y estos hijos para esclavitud utilizan la palabra dulos, y la palabra dulos o dulein está diciendo que continuamente van a estar siendo esclavos,
0: claro.
1: Porque es una frase que indica, señores, si usted nació bajo este pacto Sinaí, usted va a estar continuamente en esclavitud.
0: Interesante.
1: Y termina el versículo dándole un golpe fuerte porque dice, este es Agar. Ahora, si nosotros seguimos la historia...
0: No, Agar nunca llegó a Sinaí, ¿no?
1: Claro, exactamente. Y uno dice, ¿cómo puede ser? Y primero que no puede decir, este es Agar, porque Agar es el nombre de mujer.
0: Claro, claro.
1: Entonces tendría que decir, esta es Agar. Pero como este...
0: Es monte.
1: Es monte ahora. Este es el monte Agar, o sea, alegóricamente interpretado, ¿no? Alegóricamente, este es Agar. Ahora, me llama la atención que Pablo, a propósito, coloca el verbo es en un presente indicativo activo. No es que fue ni será, es. Y el presente indicativo activo, en el griego, la línea es continua y lineal, o sea, es progresivo esto. O sea, continuamente quien quiera estar bajo Agar o el Sinaí, va a estar en esclavitud.
0: Esclavitud, claro.
1: O sea, continuamente va a estar en esclavitud.
0: Está diciendo que aunque haya surgido la gracia y toda la obra de Jesucristo, hay gente que elige vivir en el presente en esclavitud.
1: Exactamente. Si se coloca bajo el monte Agar, o bajo la esclavitud, o el Sinaí, automáticamente queda esclavizado.
0: Muy interesante.
1: Por eso, más adelante, voy a adelantarme solo para mostrarles algo, en el verso 30, que ya lo vamos a ver más adelante, 4:30 dice, más, ¿qué dice la Escritura? Echa fuera a la esclava y a su hijo, eso es la ley,
0: sí.
1: Porque no heredará el hijo de la esclava con el hijo de la libre. O sea que la ley debe desaparecer ante el Evangelio.
0: Entiendo.
1: Pero ¿qué pasaba, Esteban? Los judaizantes estaban insistiendo en que sí. Entonces el 31 dice, de manera, hermanos, que no somos hijos de la esclava, sino de la libre.
0: Uh-huh.
1: Pero ¿qué pasa? Mira 5:1. Estad pues firmes en la libertad con que Cristo nos hizo libre. ¿Por qué este imperativo? Porque algunos insistían categóricamente seguir en la esclavitud.
0: Hacemos una pausa, estamos en Jungla Semántica, estamos mirando esta alegoría y la enseñanza que debemos tomar nosotros hoy en este lenguaje simbólico que utilizaba el apóstol Pablo.
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0: ¿Somos hijos de la esclava o hijos de la libre? Es una decisión que debemos tomar cuando nos confrontamos con la obra de Cristo en la cruz y la gracia del Señor para salvarnos. Pero también está esa opción que Pablo la plantea y que aparentemente, Héctor, nos decías, los gálatas estaban enfrentando esta disyuntiva.
1: Exactamente. La gran ventaja hoy, Esteban, y el gran regalo de Dios, es que hoy podemos aceptar la gracia y estar en libertad. Fíjate que la costumbre judía, entre los judíos, la esclavitud de la madre, uh-huh. es interesante esto, determinaba la esclavitud del hijo. Por eso Agar es esclava, claro. entonces sus hijos son esclavos. Y Sara era libre, ahora sus hijos son libres. Entonces, aquí logra Pablo, además de la alegoría, tocar un poco la costumbre que tenían en la época de que si la madre era esclava, sus hijos eran esclavos. Entonces, el tema es que Pablo realmente está preocupado porque algunos, a pesar de que la carta es muy clara, querían seguir estando en la esclavitud, o sea, seguir con las cosas de la ley. No nos asombramos, Esteban, porque estamos en el año 64, pero hoy en día, todavía hay iglesias y hay denominaciones uh-huh. que quieren estar bajo el judaísmo.
0: Impresionante.
1: En todos sus ritos, no solo en las palabras, no solo en los ritos, no solo en vez de tomar una Santa Cena, ahora toman una Pascua, se cambian los nombres, se dividen en tribus, y practican hasta con los instrumentos.
0: El shofar
1: y los instrumentos, la zampoña. Bueno, tratan de inventar cosas. Y lo peor de todo es que están en esclavitud. Claro. O sea, que están despreciando. Y algunos hacen ciertas prácticas de la ley para ser salvo. Uh-huh. Ahora, si tenés que hacer eso para ser salvo, por temor de que no alcance la salvación, entonces ya estás despreciando la gracia. Claro, claro. Porque la gracia no es temor, es servicio, es agradecimiento. Uh-huh. El que está en la ley trata de continuamente amortizar, pagar lo que Dios está pidiendo. En la gracia no se paga, Esteban, ¿sabes por qué? Porque la gracia es gratis. En la gracia se agradece a Dios lo que Él hizo en la cruz.
0: Amén.
1: Los méritos son de Él, así que nosotros solo tenemos que aceptar esa salvación, agradecer y servirle por amor e incondicional, no para amortizar. ¿Te imaginas, Esteban, que el cristiano tenga que pagar lo que hizo Cristo por nosotros?
0: Una locura. Sí.
1: Primero, no podría pagar ni los intereses de la deuda. Y segundo, no tenemos que pagar nada porque Cristo pagó hasta el último centavo de lo que la ley exigía, que era la muerte, uh-huh. para devolvernos la vida. Por eso en el 24, cuando termina, él dice, el versículo 24, el uno proviene del monte Sinaí, el cual da hijos para esclavitud. Este es Agar. Uh-huh. Entonces, se refiere al monte. Agar ya ahora es el monte Agar, interpretado alegóricamente.
0: Sí, sí.
1: Y lo que está diciendo, realmente muy bueno, Pablo, es que como entre los judíos la esclavitud de la madre determinaba la del hijo, Agar y sus hijos son esclavos, pero Sara es libre, uh-huh. por lo tanto sus hijos son libres. Ahí pasamos al versículo 25, una muy buena explicación de Agar, que ya no es mujer Agar, seguimos con el tema, ¿no? Porque Agar ahora es palabra Agar, simplemente palabra Agar, uh-huh. ¿verdad? Ya no es mujer Agar. Inclusive en el griego, Agar con artículo neutro, refiriéndose así a la palabra y no a la mujer. O sea, en el griego se le coloca el artículo neutro para no hablar de... bueno, si fuese una mujer se coloca el femenino,
0: sí, sí, sí.
1: ¿verdad? Pero se coloca el neutro para hablar en forma genérica de la palabra
0: Agar
1: y no de la persona. Dice, porque Agar es el monte Sinaí en Arabia. Y acá ya tocó un tema muy importante,
0: sí, sí.
1: porque los árabes son descendientes de Abraham con Agar. Uh-huh. Que hasta el día de hoy está el lío que tienen, ¿verdad? En su cultura, en la política, en todo, absolutamente en todo. Entonces dice, Agar es el monte Sinaí en Arabia y corresponde a la Jerusalén actual. Cuando menciona Esteban Jerusalén actual, la palabra es sustoigei. Esta palabra que Pablo dice corresponde, o sea, está correspondiendo actual y terrenal. O sea, la Jerusalén de los judíos, la cual solo tiene uh-huh. una existencia temporal, en contraste con la Jerusalén espiritual.
0: Que todavía esa Jerusalén terrenal no había sido destruida por los romanos en el año 70.
1: Exactamente.
0: Porque dijiste que esta carta es del año 60.
1: 64, 66.
0: Estaba cerca, ¿eh?
1: Sí, estaba cerquita. Sí, estaba cerquita. Pero lo interesante... que solo tiene una existencia temporal, en contraste con la Jerusalén espiritual
0: Entiendo.
1: Del Evangelio. Pablo siempre habló de la Jerusalén espiritual del Evangelio, que existirá sí o sí para siempre en los siglos venideros. Por eso cuando Pablo menciona en el verso 25, junto con sus hijos, está en esclavitud, uh-huh. O sea, junto con sus hijos sirve como esclava.
0: Mira.
1: Así como Agar servía como esclava a su señora Sara,
0: sí.
1: Así la Jerusalén ahora sirve a la ley como esclava también. Es interesante este concepto de esclavitud, porque ¿sabes qué, Esteban? Cuando Pablo está hablando del estado civil en conformidad con su estado espiritual,
0: uh-huh.
1: Sara libre, Agar esclavitud. Ahora, Sara da a Isaac,
0: claro.
1: y Agar da a Ismael. Claro. O sea que ya automáticamente los está colocando en que la mamá es esclava y sus hijos son esclavos.
0: Son esclavos.
1: Uh-huh. Y inclusive van a tener problemas entre ellos en el futuro, como hasta el día de hoy. Entonces uno dice, pero ¿Pablo a dónde apunta? Bueno, a la solución de los problemas, que es aceptar a Cristo, el nuevo pacto.
0: Eso une todo y eso, rompe esas barreras.
1: Exactamente, se terminan los prejuicios sociales, raciales, religiosos, económicos, pero hay que aceptar la Jerusalén
0: espiritual.
1: Espiritual, sí. Exactamente.
0: Entonces, ahí, si aceptaran eso, incluso hoy mismo, hoy día, todos esos problemas que hoy observamos mundialmente se solucionarían.
1: Se soluciona. Es lo que Pablo apunta y va a seguir hablando sobre el mismo tema, diciendo que la única solución es Cristo.
0: Muy fuerte.
1: Uh-huh. Es muy fuerte porque estamos hablando de siglos de luchas,
0: muy
1: peleas.
0: Muy largo.
1: Y uno dice, pero ¿cuándo se termina? En el momento que acepten a Cristo como Salvador, automáticamente, ya, fíjate que el cristiano ya no tiene enemigos,
0: claro,
1: ora por sus
0: claro.
1: enemigos. Esto no lo hacía la ley.
0: Uh-huh.
1: La ley era la ley del talión, la ley del ojo por ojo y diente por diente. La ley que si aún te equivocabas, te la iban a cobrar.
0: Uh-huh.
1: Por eso estaban las famosas ciudades de refugio,
0: claro.
1: Que si alguien mataba sin querer, se iba a aplicar la ley del talión.
0: Claro.
1: Me mataste a mi hijo sin querer. Bueno, yo voy a tratar de matarte a tu hijo sin querer también.
0: Wow.
1: Entonces,
0: había que escapar.
1: Había que escapar, se refugiaba en la ciudad de refugio todo el tiempo que el sacerdote vivía. Cuando el sacerdote moría de esa ciudad, entonces él recién podía salir y quedaba libre. Y uno dice, pero qué terrible, porque no se escapaba nadie.
0: Claro.
1: Bueno, eso en Cristo desaparece, porque hoy oramos por nuestros enemigos. Hoy bendecimos a nuestros enemigos. Hoy el cristiano no tiene enemigo.
0: Uh-huh.
1: El enemigo número uno es Satanás, ¿verdad? Y no tenemos que hacer nada porque ya Cristo lo venció en la cruz del Calvario. Entonces, ¿qué tenemos que hacer nosotros? Entregar a Cristo, tenemos que, bueno, los que hemos aceptado a Cristo ya tenemos el regalo en nuestro corazón, pero la humanidad todavía no tiene a Cristo en uh-huh, su corazón, uh-huh. Y esa es la idea de que todo esto se termine. Por eso él juega ahora con este, dentro de la alegoría, sigue con el tema de la Jerusalén de arriba, la Jerusalén política, social, del Estado civil. Por eso el 26 le pone un poquitito más fuerza todavía el tema de la Jerusalén. Dice
0: ajá.
1: así. Versículo 26, estamos en Gálatas, capítulo 4, versículo 26. Más la Jerusalén de arriba, porque venía hablando de la Jerusalén actual o terrenal, ¿no? Más la Jerusalén de arriba, la cual es madre de todos nosotros, es libre. Uy, qué lindo, a mí me gusta esta Jerusalén de arriba,
0: sí,
1: ¿no?
0: Sí.
1: Jerusalén de arriba. Me hace recordar cuando el escritor de Hebreos, en el capítulo 12, versículo 22 dice, sino que os habéis acercado al monte de Sión. No, perdón, que os habéis acercado al monte de Sión, a la ciudad del Dios vivo, Jerusalén la celestial, a la compañía de muchos millares de ángeles. O sea, no nos hemos acercado al monte Sinaí, sino al monte de Sión.
0: Amén.
1: O sea, la Jerusalén celestial, la espiritual.
0: Mm.
1: Y acá en este versículo 22, para ir cerrando, justamente el escritor dice que la Jerusalén de arriba, la cual es madre de todos nosotros, es libre. Este versículo, por supuesto, está en lugar de la frase que deberíamos esperar al continuar lo que se dice en el versículo 22, que había dicho que da hijos para esclavitud.
0: Ajá.
1: Pero ahora estas dos mujeres que son los dos pactos, uno ciertamente del monte Sinaí, que es Agar, pero el otro del monte celestial, que es Sara, que corresponde, por supuesto, en la alegoría
0: al cielo, claro.
1: Al cielo, la vida eterna, Jerusalén, la celestial, la nueva Jerusalén, como dice Apocalipsis. Y quiero finalizar justamente con ese versículo de la nueva Jerusalén, la cual desciende del cielo con mi Dios. Apocalipsis capítulo 3, versículo 12 dice: al que venciere, yo le haré columna en el templo de mi Dios, y nunca más saldrá de allí. Y escribiré sobre él el nombre de mi Dios, el nombre de la ciudad de mi Dios, la nueva Jerusalén, la cual desciende del cielo de mi Dios, y mi nombre nuevo. Qué lindo es, Esteban, que poder vivir en esta libertad cristiana, poder vivir
0: con esa expectativa de un futuro brillante, ¿verdad?
1: Exactamente, y con el gran contraste de que hemos salido de la esclavitud y que muchos judíos tienen que salir de esa esclavitud.
0: Claro, claro.
1: Inclusive muchas iglesias que han apropiado o se han apropiado de cosas del judaísmo tienen que salir de esa esclavitud para la libertad. Por eso dice que es madre de todos nosotros. El término todos indica que es madre de nosotros, los creyentes, quienes ya somos miembros de la iglesia. La iglesia invisible, ¿no? Es una iglesia no física, sino la iglesia del Señor. La Jerusalén celestial, la que se ha de manifestar después. Así que, querido amigo, qué lindo es que podamos nosotros disfrutar nuestra posición como cristianos. Disfrutar nuestra posición de hijos de Dios y disfrutar realmente de la libre, ¿verdad? De Sara, la libre, la que da hijos para libertad. Somos hijos de la promesa, o sea, somos, ¿verdad?, incrustados en la promesa de Abraham porque hemos creído por fe. Querido amigo, que Dios les bendiga muy ricamente y que podamos seguir disfrutando del Evangelio y comunicando el Evangelio a los demás. Dios les bendiga ricamente.
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¿Le faltan ganas para servir al Señor? Dios puede y quiere darle esas ganas. Dice en Filipenses 2:13, porque Dios es el que en vosotros produce el querer como el hacer por su buena voluntad. La voluntad de Dios es que usted y yo le sirvamos. Si a usted le faltan las ganas, pídale al Señor. Él se las dará. Dolly Martín con usted aquí en Radio Amistad.

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Todas las personas, a lo largo de nuestra vida, enfrentamos momentos de adversidad, momentos difíciles, momentos de tribulación. Algunos enfrentamos estos momentos de tribulación, de angustia, porque tomamos decisiones equivocadas. Otros porque a veces son consecuencias de decisiones no muy sabias. Otros como consecuencias del pecado. Y otras veces porque Dios quiere producir en nosotros una persona diferente. Cualquiera que sea la razón, es muy importante comprender que las tribulaciones o las pruebas en nuestra vida tienen un propósito. Dios quiere producir en la vida del ser humano, particularmente aquellos que profesamos ser cristianos, a una persona madura y estable emocionalmente, mentalmente y espiritualmente. Pero para que esto acontezca, es muy importante aprender a perseverar aún en medio de la dificultad. Muchas veces el no tener un empleo, el haber salido de una relación, el tener hijos o un cónyuge con dificultades de adicción puede hacernos la vida bastante imposible. Sin embargo, cualquiera que sea la razón por la cual enfrentamos alguna tribulación o adversidad a lo largo de nuestra vida, la palabra de Dios nos exhorta a que permitamos que esa prueba por la que estamos pasando tenga su perfecto curso en nuestras vidas para así producir en nosotros un ser humano de madurez emocional, madurez intelectual y, por supuesto, espiritual. Esto fue lo que Santiago le escribió a los cristianos del primer siglo. Les dice: tened por sumo gozo, hermanos míos, el que os halléis en diversas pruebas, sabiendo que la prueba de vuestra fe produce paciencia, y que la paciencia ha de tener su perfecto resultado para que seáis perfectos y completos sin que os falte nada. Ahora, es muy interesante que Santiago está diciendo de que cuando nosotros nos hallemos en momentos de adversidad, que lo consideremos una especie de gozo. Ahora, es cierto que nadie se quiere gozar o nadie da gracias por las adversidades que a lo largo de su vida enfrenta. Sin embargo, Santiago está diciéndole esto a sus lectores por el hecho de que estas eran personas que habían tenido que salir de su tierra de natal, su lugar de origen, habían dejado casas, posiblemente propiedades, trabajos, todo lo que tenían, todo aquello que habían constituido a lo largo de sus años, y ahora estaban despatriados, desterrados, porque en su primer versículo dice Santiago, siervo de Dios y del Señor Jesucristo, a las 12 tribus que están en la dispersión. Es decir, que estos cristianos habían tenido que salir escapando por su testimonio, por su fe en Jesucristo. Y de ahí que al querer escapar, pues dejaron todo atrás. Ahora, estando en un lugar posiblemente extraño, siendo siervos, cuando tal vez en el pasado eran dueños, Santiago les dice: tengan por sumo gozo el que ahora ustedes se hallen en diversas pruebas. ¿Y por qué estaba Santiago animando a estas personas a que tuvieran como gozo la situación difícil que estaban viviendo? Primero dice, sabiendo que la prueba, sabiendo que la tribulación o la adversidad de vuestra fe, en particular en el caso de ellos, estaban sufriendo por su testimonio. Dice, sabiendo que la prueba de vuestra fe produce paciencia. Dios quería producir paciencia en la vida de estos cristianos del primer siglo. Y déjeme decirle, muy a menudo, Dios permite estas adversidades o estas pruebas en la vida del cristiano porque Él quiere producir fe. Con mucha frecuencia, nos encontramos en momentos adversos a lo largo de nuestra vida simplemente por nuestra fe en Jesucristo, sin darnos cuenta que el propósito de esa adversidad o de esa prueba es porque Dios quiere producir en nosotros paciencia. Ahora, no solamente Dios quiere producir paciencia, sino que quiere producir una paciencia que se distinga. Y dice, pero es importante que la paciencia tenga su perfecto resultado.
Y para que la paciencia sea realmente obtenida o lograda como Dios espera que la tengamos, dice, tenemos que ser consistentes en medio de la adversidad. Es decir, tengo que aprender a ser perseverante en medio de las dificultades o de las adversidades o las pruebas por las cuales el Señor me hace pasar, pero observemos que es por nuestra fe. Ahora, hay muchas veces que los seres humanos pasamos por pruebas, pasamos momentos difíciles, pero eso es muy diferente a lo que Santiago está diciendo. Por ejemplo, si usted entra en un negocio con una persona que posiblemente no tiene los mismos valores o las mismas convicciones que usted tiene, y usted sabiendo qué clase de personas está tratando, aún decide tener un negocio, o entrar en una relación, o entrar a alguna especie de acuerdos con una persona de esta índole, es muy probable que las consecuencias no van a ser las mejores. Así que esa es la razón por la cual es muy importante que nosotros, hasta donde sea posible, podamos evitar tener esta clase de tribulaciones o de pruebas tomando las decisiones correctas a lo largo de nuestra vida. Ahora, volviendo al contexto de que dice Santiago de que tengamos por sumo gozo cuando nos hallemos ante momentos adversos, él hace énfasis en algo muy interesante y dice, pero si alguno de vosotros se ve falto de sabiduría, que la pida a Dios. ¿Sabiduría en cuanto a qué? Sabiduría para poder comprender la situación de adversidad que en ese momento estoy viviendo. Muy a menudo nosotros no tenemos ni la menor idea por qué Dios permite ciertas cosas en nuestra vida. Y Santiago dice, si a alguno de ustedes les falta sabiduría y quieren entender o saber por qué están pasando por esto, pues pídanle a Dios que les dé sabiduría. Y la sabiduría posiblemente nos va a ayudar a comprender, tal vez no a entender en pleno lo que estamos viviendo, pero sí nos va a confortar, nos va a ayudar a saber que en medio de toda esta situación, Dios tiene un propósito. Y el propósito de Dios, como dijimos, es producir una paciencia perfecta y madura en cada uno de nosotros. Así que entonces dice que si tenemos dudas en cuanto a por qué estamos pasando por esa situación adversa, pidámosle a Dios que nos dé sabiduría y Él nos va a hacer entender. Sin embargo, dice, muchas veces no entendemos por lo que estamos pasando porque pedimos a Dios de una manera incrédula. Porque Él dice también en el mismo versículo, que Él nos va a dar a todos abundantemente y sin reproche nos será dada. Pero que pida con fe, sin dudar, porque el que duda es semejante a la ola del mar, impulsada por el viento y echada de una parte hacia otra. Así que si usted quiere comprender el origen de las pruebas, si usted quiere comprender por qué está pasando por una situación adversa, pídale a Dios que le dé sabiduría y probablemente Dios le va a ayudar a entender o a comprender la situación adversa, pero pídale creyendo de que Él está obrando en su vida. Pero si usted pide dudando de su fe, dudando que realmente Dios quiere que usted tenga un resultado completo a través de esta situación adversa, posiblemente nunca lo comprenda. No piense, pues, dice, que ese hombre recibirá cosa alguna del Señor, es decir, si está dudando, dice, siendo hombre de doble ánimo, inestable en todos sus caminos. Así que entonces, la palabra nos exhorta a que cuando estemos pasando por momentos difíciles, nos pide Santiago que no solamente lo consideremos gozo, sino que permitamos que esa prueba tenga el curso necesario para producir en nosotros esa madurez emocional, esa madurez mental, como también esa madurez física. Así que tomando en consideración lo que nos dice Santiago, es muy importante reconocer que la próxima vez que usted se encuentre ante un momento de adversidad, reconozca que Dios quiere producir una madurez emocional, una madurez mental y por supuesto una madurez espiritual en su vida. Pero usted no podrá comprenderlo a menos que le pida a Dios que le dé la sabiduría de lo alto para comprender por qué está pasando ante tal adversidad. Que Dios le bendiga y será hasta la próxima.
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0: Leemos en las Sagradas Escrituras: en el temor de Jehová está la fuerte confianza. 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Y ahora, el pronóstico del tiempo para Houston en Radio Amistad. Se reporta 77 grados y parcialmente nublado. Hoy, despejado, con una temperatura máxima cerca de 92 grados. Mayormente nublado esta noche, con una temperatura mínima cerca de 78 grados. Después mañana, tormentas eléctricas, con una temperatura máxima cerca de 92 grados. Mayormente nublado mañana por la noche, con una temperatura mínima cerca de 75 grados. 1400 AM, Radio Amistad.
1: Este es el versículo de la semana que se encuentra en Proverbios 31:29 y dice: también su marido la alaba diciendo: muchas mujeres han obrado con nobleza, pero tú las superas a todas. Una vez más, Proverbios 31:29 y dice: también su marido la alaba diciendo: muchas mujeres han obrado con nobleza, pero tú las superas a todas.
0: Muy buenos días, Dolly Martín acompañándole en Cantos para el Día del Señor. Son las 6 de la mañana en este último día del mes de mayo. Y hoy día quiero animarle a enfocar su mirada en cómo es el cielo. Dice el Salmos 16:11: en tu presencia hay plenitud de gozo, delicias a tu diestra para siempre. Vamos a tener un poco de gozo esta mañana en ese pensamiento acerca del cielo, donde ya no habrá dolor, como dice, como canta Julio Arriola, aquí en Radio Amistad.

0: Bienvenidos a Respuestas Hoy. Soy Joe Owen de Respuestas en Génesis. Y bien, ¿los murciélagos evolucionaron dos veces? Muchos murciélagos usan la ecolocalización para encontrar su comida. Este complejo proceso comienza al enviar llamadas ultrasónicas demasiado altas para que las escuchemos nosotros. Pero el sonido puede ser tan fuerte que los murciélagos deben proteger sus oídos contrayendo los músculos de sus oídos cada vez que emiten sus chillidos. Entonces el llamado rebota en objetos y crea un mapa de sonido para el murciélago. Es tan preciso que los murciélagos son cazadores letales de los insectos que disfrutan. Hay dos grupos de murciélagos tan diferentes que la mayoría de los evolucionistas creen que los murciélagos evolucionaron dos veces. Y creen que la ecolocalización evolucionó cuatro veces. Pero los murciélagos no evolucionaron. Fueron creados por nuestro Dios.
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0: te interesa. El gozo del Señor es mi fortaleza.
1: El gozo del Señor es mi fortaleza. Michael Estrada recordándonos que gozo es lo que el Señor desea de nosotros, que estemos siempre gozosos. Siga con nosotros para Radio Amistad. Estamos listos para la lectura pública de la Biblia. Y eso, después de eso, tenemos el tiempo de oración. Estamos en Cantos para el Día del Señor en este último día de mayo. Siga en sintonía de Radio Amistad.

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1: Un tiempo en el que nos encontramos para escuchar a Dios hablar. Entre tanto que llego, dedícate a la lectura pública de las Escrituras y a enseñar y animar a los hermanos. A continuación, escucharemos fragmentos de la Biblia en la Nueva Traducción Viviente.
2: El libro de Salmos, Salmo 67, versículos 5 al 7.
3: Que las naciones te alaben, oh Dios. Sí, que todas las naciones te alaben. Entonces la tierra dará sus cosechas y Dios, nuestro Dios, nos bendecirá en abundancia. Así es, Dios nos bendecirá y gente de todo el mundo le temerá.
2: El primer libro de Reyes, capítulo 1.
4: El rey David era ya muy anciano, y por más frazadas que le ponían, no podía entrar en calor. Así que sus consejeros le dijeron:
5: busquemos una joven virgen que lo atienda y lo cuide. Mi señor dormirá en sus brazos y le quitará el frío.
4: Entonces buscaron una muchacha hermosa por toda la tierra de Israel y encontraron a Abisag de Sunem y se la llevaron al rey. La joven era muy hermosa, cuidaba al rey y lo atendía, pero el rey no tuvo relaciones sexuales con ella. Por ese tiempo, Adonías, hijo de David, cuya madre era Agit, comenzó a jactarse diciendo:
6: voy a proclamarme rey.
4: Así que consiguió carros de guerra con sus conductores y reclutó 50 hombres para que corrieran delante de él. Ahora bien, su padre, el rey David, jamás lo había disciplinado, ni siquiera le preguntaba: ¿por qué haces esto o aquello? Adonías había nacido después de Absalón y era muy apuesto. Adonías se apoyó en Joab, hijo de Sarvia, y en el sacerdote Abiatar, y ellos aceptaron ayudarlo a llegar a ser rey. Sin embargo, el sacerdote Sadoc y Benaía, hijo de Joiada, junto con el profeta Natán, Simei, rey, y la guardia personal de David, se negaron a ayudar a Adonías. Adonías se dirigió a la peña de Zoelet, cerca del manantial de Enrogel, y allí sacrificó ovejas, ganado y terneros engordados. Invitó a todos sus hermanos, los demás hijos del rey David y a todos los funcionarios reales de Judá. Pero no invitó al profeta Natán, ni a Benaía, ni a la guardia personal del rey, ni a su hermano Salomón. Entonces Natán fue a ver a Betsabé, la madre de Salomón, y le preguntó:
7: ¿no te has enterado de que el hijo de Agit, Adonías, se proclamó rey? Y nuestro señor David ni siquiera lo sabe. Si deseas salvar tu vida y la de tu hijo Salomón, sigue mi consejo. Ve ya mismo a ver al rey David y dile: mi señor el rey, ¿acaso no me hiciste un juramento cuando me dijiste: definitivamente tu hijo Salomón será el próximo rey y se sentará en mi trono? Entonces, ¿por qué Adonías se ha proclamado rey? Y mientras tú aún estés hablando con el rey, yo llegaré y confirmaré todo lo que le has dicho.
4: Entonces Betsabé entró en la habitación del rey. David era ya muy viejo y Abisag lo cuidaba, y se inclinó ante él.
8: ¿En qué te puedo ayudar?
4: Ella le contestó:
9: mi señor, usted hizo un juramento delante del Señor su Dios cuando me dijo: te aseguro que tu hijo Salomón será el próximo rey y se sentará en mi trono. Sin embargo, Adonías se proclamó rey y mi señor el rey ni siquiera se ha enterado. Ha sacrificado gran cantidad de ganado, terneros engordados y ovejas, y ha invitado a todos los hijos del rey a la celebración. También invitó al sacerdote Abiatar y a Joab, comandante del ejército, pero no invitó a su siervo Salomón. Y ahora, mi señor el rey, todo Israel está esperando que usted anuncie quién será el próximo rey.

0: Sacrificó gran cantidad de ganado, terneros engordados y ovejas, e invitó a todos los hijos del rey a la celebración. También invitó a los comandantes del ejército y al sacerdote Abiatar. Ahora están festejando y bebiendo con él y gritan: ¡Que vive el rey Adonías! Pero a mí no me invitó, ni al sacerdote Sadoc, ni a Benaía, ni a tu siervo Salomón. ¿Acaso mi señor el rey ha hecho esto sin informar a ninguno de sus funcionarios acerca de quién sería el próximo rey?
1: Entonces el rey David respondió:
2: ¡Llamen a Betsabé!
1: Así que Betsabé volvió a entrar y se quedó de pie delante del rey. Y el rey repitió su juramento:
2: Tan cierto como que el Señor vive y me ha rescatado de todo peligro, tu hijo Salomón será el próximo rey y se sentará en mi trono este mismo día, tal como te lo juré delante del Señor, Dios de Israel.
1: Entonces Betsabé se inclinó ante el rey con el rostro en tierra y exclamó:
3: ¡Que viva por siempre mi señor, el rey David!
1: Entonces el rey David ordenó:
2: Llamen al sacerdote Sadoc, al profeta Natán y a Benaía, hijo de Joiada.
1: Cuando ellos llegaron a la presencia del rey, él les dijo:
2: Lleven a Salomón y a mis funcionarios hasta el manantial de Gión. Salomón irá montado en mi mula. Una vez allí, el sacerdote Sadoc y el profeta Natán lo ungirán rey de Israel. Hagan sonar el cuerno de carnero y griten: ¡Que viva el rey Salomón! Luego escóltenlo de regreso y él se sentará en mi trono. Él me sucederá en el trono porque yo lo he nombrado para que sea gobernante de Israel y de Judá.
4: ¡Amén! ¡Que el Señor, Dios de mi señor el rey, ordene que así sea! ¡Que el Señor esté con Salomón así como ha estado contigo, mi señor el rey! ¡Y que engrandezca el reino de Salomón aún más que el suyo!
1: Entonces el sacerdote Sadoc y el profeta Natán, junto con Benaía, hijo de Joiada, y la guardia personal del rey, llevaron a Salomón hasta el manantial de Gión. Y Salomón iba montado en la mula que pertenecía al rey David. Allí el sacerdote Sadoc tomó de la carpa sagrada el frasco de aceite de oliva y ungió a Salomón con el aceite. Luego hicieron sonar el cuerno de carnero y toda la gente gritó:
5: ¡Que viva el rey Salomón!
1: Toda la multitud siguió a Salomón hasta Jerusalén, tocando flautas y gritando de alegría. La celebración estaba tan alegre y estruendosa que el sonido hacía temblar la tierra. Adonías y sus invitados escucharon la celebración y los gritos casi al terminar el banquete. Cuando Joab oyó el sonido del cuerno de carnero, preguntó:
6: ¿Qué está pasando? ¿Por qué hay tanto alboroto en la ciudad?
1: No había terminado de hablar cuando llegó Jonatán, hijo del sacerdote Abiatar.
6: Entra, porque eres un hombre bueno. Seguramente traes buenas noticias.
7: Para nada. Nuestro señor, el rey David, acaba de proclamar rey a Salomón. El rey lo envió al manantial de Gión con el sacerdote Sadoc, el profeta Natán y Benaía, hijo de Joiada. E iban protegidos por la guardia personal del rey. Montaron a Salomón en la mula del rey. Y Sadoc y Natán lo ungieron rey en el manantial de Gión. Acaban de regresar, y toda la ciudad está celebrando y festejando. Por eso hay tanto ruido. Es más, ahora mismo Salomón está sentado en el trono real como rey. Y todos los funcionarios reales han ido a felicitar al rey David y a decirle que su Dios aumente la fama de Salomón aún más que la suya, y que engrandezca el reinado de Salomón aún más que el suyo. Entonces el rey inclinó la cabeza en adoración mientras estaba en su cama, y dijo: Alabado sea el Señor, Dios de Israel, quien el día de hoy ha escogido a un sucesor que se siente en mi trono, mientras yo aún vivo para presenciarlo.
1: Entonces, todos los invitados de Adonías, presos del pánico, saltaron de la mesa del banquete y se dispersaron velozmente. Adonías tuvo miedo de Salomón, por lo que corrió a la carpa sagrada y se agarró de los cuernos del altar.

0: pronto llegó a Salomón la noticia de que Adonías, por temor, se había agarrado de los cuernos del altar y rogaba:
1: ¡Que el rey Salomón jure hoy que no me matará!
0: Salomón respondió:
2: Si él demuestra ser leal, no se le tocará un pelo de la cabeza. Pero si causa problemas, morirá.
0: Entonces el rey Salomón mandó llamar a Adonías y lo bajaron del altar. Adonías llegó y se inclinó respetuosamente ante el rey Salomón, quien lo despidió diciéndole:
2: Vete a tu casa.
3: Los Hechos de los Apóstoles, capítulo 19.
4: Mientras Apolos estaba en Corinto, Pablo viajó por las regiones del interior hasta que llegó a Éfeso, en la costa, donde encontró a varios creyentes.
5: ¿Recibieron el Espíritu Santo cuando creyeron?
6: No. Ni siquiera hemos oído que hay un Espíritu Santo.
5: Entonces, ¿qué bautismo recibieron?
7: El bautismo de Juan.
5: El bautismo de Juan exigía arrepentirse del pecado. Pero Juan mismo le dijo a la gente que creyera en el que vendría después, es decir, en Jesús.
4: En cuanto oyeron esto, fueron bautizados en el nombre del Señor Jesús. Después, cuando Pablo les impuso las manos, el Espíritu Santo descendió sobre ellos y hablaron en otras lenguas y profetizaron. Había unos 12 hombres en total. Luego Pablo fue a la sinagoga y predicó con valentía durante los siguientes 3 meses, discutiendo persuasivamente sobre el reino de Dios. Pero algunos se pusieron tercos, rechazaron el mensaje y hablaron públicamente en contra del camino. Así que Pablo salió de la sinagoga y se llevó a los creyentes con él. Entonces asistía diariamente a la sala de conferencias de Tirano, donde exponía sus ideas y debatía. Esto continuó los siguientes 2 años, de modo que gente de toda la provincia de Asia, tanto judíos como griegos, oyó la palabra del Señor. Dios le dio a Pablo el poder para realizar milagros excepcionales. Cuando ponían sobre los enfermos pañuelos o delantales que apenas habían tocado la piel de Pablo, quedaban sanos de sus enfermedades y los espíritus malignos salían de ellos. Un grupo de judíos viajaba de ciudad en ciudad, expulsando espíritus malignos. Trataban de usar el nombre del Señor Jesús en sus conjuros y decían: Te ordeno en el nombre de Jesús, de quien Pablo predica, que salgas. 7 de los hijos de Ezeba, un sacerdote principal, hacían esto. En una ocasión que lo intentaron, el espíritu maligno respondió:
8: Conozco a Jesús y conozco a Pablo, pero ¿quiénes son ustedes?
4: Entonces el hombre con el espíritu maligno se lanzó sobre ellos, logró dominarlos y los atacó con tal violencia que ellos huyeron de la casa, desnudos y golpeados. Esta historia corrió velozmente por toda Éfeso, entre judíos y griegos por igual. Un temor solemne descendió sobre la ciudad y el nombre del Señor Jesús fue honrado en gran manera. Muchos de los que llegaron a ser creyentes confesaron sus prácticas pecaminosas. Varios de ellos, que practicaban la hechicería, trajeron sus libros de conjuros y los quemaron en una hoguera pública. El valor total de los libros fue de 50.000 monedas de plata. Y el mensaje acerca del Señor se extendió por muchas partes y tuvo un poderoso efecto. Tiempo después, Pablo se vio obligado por el Espíritu a pasar por Macedonia y Acaya antes de ir a Jerusalén.
5: Y después de eso, tengo que ir a Roma.
4: Envió a sus 2 asistentes, Timoteo y Erasto, a que se adelantaran a Macedonia, mientras que él se quedó un poco más de tiempo en la provincia de Asia. Por ese tiempo, se generó un grave problema en Éfeso con respecto al camino. Comenzó con Demetrio, un platero que tenía un importante negocio de fabricación de templos de plata en miniatura de la diosa griega Artemisa. Él les daba trabajo a muchos artesanos. Los reunió a todos, junto con otros que trabajaban en oficios similares, y les dirigió las siguientes palabras:
9: Caballeros, ustedes saben que nuestra riqueza proviene de este negocio. Pero como han visto y oído, Este tal Pablo ha convencido a mucha gente al decirles que los dioses hechos a mano no son realmente dioses. Y no solo lo ha hecho en Éfeso, sino por toda la provincia. Por supuesto que no solo hablo de la pérdida del respeto público para nuestro negocio. También me preocupa que el templo de la gran diosa Artemisa pierda su influencia. Y que Artemisa, esta magnífica diosa adorada en toda la provincia de Asia y en todo el mundo, se le despoje de su gran prestigio.
4: Al oír esto, montaron en cólera y comenzaron a gritar:
7: ¡Grande es Artemisa de los Efesios!
4: Pronto toda la ciudad se llenó de confusión. Todos corrieron al anfiteatro, arrastrando a Gallo y Aristarco, los compañeros de viaje de Pablo, que eran macedonios. Pablo también quiso entrar, pero los creyentes no lo dejaron. Algunos de los funcionarios de la provincia, amigos de Pablo, también le enviaron un mensaje para suplicarle que no arriesgara su vida por entrar en el anfiteatro. Adentro era un griterío. Algunos gritaban una cosa y otros otra. Todo era confusión. De hecho, la mayoría ni siquiera sabía por qué estaba allí. Los judíos de la multitud empujaron a Alejandro hacia adelante y le dijeron que explicara la situación. Él hizo señas para pedir silencio e intentó hablar. Pero cuando la multitud se dio cuenta de que era judío, empezaron a gritar de nuevo y siguieron sin parar como por 2 horas.
7: ¡Grande es Artemisa de los Efesios!
10: ¡Grande es Artemisa de los Efesios!
4: Por fin, el alcalde logró callarlos lo suficiente para poder hablar.
11: ¡Ciudadanos de Éfeso! Todos saben que la ciudad de Éfeso es la guardiana oficial del templo de la gran Artemisa, cuya imagen nos cayó del cielo. Dado que esto es un hecho innegable, no deberían perder la calma ni hacer algo precipitado. Ustedes han traído a estos hombres aquí, pero ellos no han robado nada del templo ni tampoco han hablado en contra de nuestra diosa. Si Demetrio y los artesanos tienen algún caso contra ellos, las cortes están en sesión y los funcionarios pueden escuchar el caso de inmediato. Dejen que ellos presenten cargos formales. Y si hubiera quejas sobre otros asuntos, podrían resolverlos en una asamblea legal. Me temo que corremos peligro de que el gobierno romano nos acuse de generar disturbios, ya que no hay razón para todo este alboroto. Y si Roma exige una explicación, no sabremos qué decir.
4: Entonces los despidió, y ellos se dispersaron.
12: Hasta aquí fue la lectura de hoy. Esperamos que la palabra de Dios haya cobrado vida en tu corazón.
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0: La Biblia dice, bienaventurado aquel cuyo ayudador es el Dios de Jacob, cuya esperanza está en Jehová su Dios. 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Este es el versículo de la semana que se encuentra en Proverbios 31:29 y dice: también su marido la alaba diciendo, muchas mujeres han obrado con nobleza, pero tú la superas a todas. Una vez más, Proverbios 31:29 y dice, también su marido la alaba diciendo, muchas mujeres han obrado con nobleza, pero tú la superas a todas.
1: Son las 7 de la mañana y continuamos con cantos para el día del...

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1: ¿Qué cree usted? ¿Vale la pena arrepentirse una persona sinceramente y entonces buscar la cara de Dios acercándose a Él? Bueno, el profeta Joel responde, sin duda, lo es. Es que a Joel se le había encomendado una tarea de describir una destrucción que venía ya sobre el pueblo de Israel. Escuche lo que dice en Joel capítulo 1, verso 4. Lo que dejó la oruga, lo comió la langosta. Y lo que dejó la langosta, lo comió el pulgón. Y lo que dejó el pulgón, lo comió el saltón. Buena luz de ese juicio inminente, Joel emite un llamado de arrepentimiento. Pasando al capítulo 2 de su profecía, Joel da a conocer con más detalles el juicio que se estaba acercando, pero otra vez hace un llamado a un profundo arrepentimiento. Citando cómo es el carácter de Dios, Joel declara, según el capítulo 2, verso 14 de su profecía, ¿quién sabe si Dios se apiadará y dejará tras sí bendición? ¿Quién sabe si volverá y se apiadará y dejará tras sí bendición? Sin embargo, este juicio no era el objetivo principal de Dios. Su principal preocupación era que Dios fuese glorificado. No quería que las naciones vecinas se preguntasen, ¿dónde está su Dios? Cuando uno establece su relación personal con Dios de tal manera que Él pueda demostrar su poder y su bendición en y a través de nuestra vida, nos sorprenderemos por el resultado que vendrá. Lo que los enjambres de langostas hayan devorado será restaurado. Pero no solamente recibiremos lo que necesitemos, sino que también recibiremos el poder y la capacidad por medio del Espíritu Santo para servir a Dios en nuestras maneras asombrosas. Y todos los que lo vean y crean obtendrán la salvación. Eso fue lo que sucedió en el día de Pentecostés, según Hechos capítulo 2. La verdad es que el apóstol Pedro explicó que el Espíritu Santo, estando haciendo allí algo, quiere en cumplimiento directo de las profecías de Joel. Yo creo que pediríamos lo mismo hoy en día, si el arrepentimiento es genuino y de corazón, y se propagara este arrepentimiento en nuestras iglesias. Si ustedes quizás tienen una pregunta, consulta o comentario, bueno, le invitamos a hacernos un correo electrónico. Mencione si dónde nos escucha y en cuál emisora. Nuestro sitio en internet es consejobiblico.com y haga un clic donde dice correo electrónico. Nuestra dirección otra vez es consejobiblico.com. Entonces, al abrir esa página, haga un clic donde dice correo electrónico.

0: Proverbios 22:4 dice, riquezas, honra y vida son la remuneración de la humildad y del temor del Señor. El Señor es el que nos recompensa con riquezas, honra y vida cuando nosotros nos humillamos. Obteniendo muy sabio consejo de la palabra de Dios, la Biblia, aquí en Radio Amistad.
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Siempre me ha impresionado la pregunta de Andrés. ¿Qué es esto entre tantos? Hola amigos, gracias por acompañarnos una vez más en el programa César, lo que es del César. 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El escenario del Evangelio es impresionante. Las multitudes seguían a Jesús. Tiberias era una ciudad costera al sudoeste de Capernaum, junto al mar de Galilea. Jesús sube a un monte con sus discípulos y a ver aquella enorme multitud, 5.000 hombres, sin contar las mujeres y los niños, les hace una pregunta para probar su fe. ¿De dónde compraremos pan para que coman tantos? Felipe rápidamente hace cálculos. Humanamente hablando, era imposible. Dice que ni el salario de casi un año alcanzaría para que cada uno recibiera siquiera un pedazo de pan. Entonces aparece Andrés. Qué interesante personaje. Andrés no habla mucho de los evangelios, pero cuando aparece, casi siempre está trayendo personas o situaciones a Jesús. Y aquí dice, aquí hay un muchacho que tiene 5 panes de cebada y 2 pescados, pero ¿qué es esto entre tantos? ¡Qué pregunta tan humana! ¿Cuántas veces nosotros también miramos a nuestros recursos y decimos, ¿qué es esto para tantos? Miramos la cuenta bancaria, miramos nuestra salud, miramos nuestros problemas familiares, escuchamos noticias preocupantes sobre la economía, la inseguridad o las redadas migratorias y sentimos que lo poco que tenemos no nos alcanza. Pero el milagro ocurre precisamente allí, cuando lo poco es puesto en las manos de Cristo. Jesús toma los panes y los peces, da gracias y comienza a repartir. Y la Biblia dice que todos comieron hasta saciarse. No solo probaron, no solo sobrevivieron, se saciaron. Y todavía sobraron 12 canastas. Lo poco en las manos de Jesús se convierte en más que suficiente. Mi esposa tiene un cuadrito en la cocina que dice, «No midas el tamaño de la montaña». Ora al Dios que puede mover montañas. ¡Qué gran verdad! No pongas tus ojos solamente en las circunstancias. No vivas cabizbajo. No permitas que el temor te robe la esperanza. Pon tus ojos en Cristo, como dice aquel hermoso himno. Pon tus ojos en Cristo, tan lleno de gracia y amor. Y lo terrenal sin valor será a la luz del glorioso Señor. Ya no preguntes desesperadamente, ¿qué es esto entre tantos? Confía en Jesús. El mismo Jesús que multiplicó los panes sigue siendo suficiente para ti el día de hoy. Dale a César lo que es del César y dale a Dios tu corazón cansado, preocupado, culpable. Cristo todavía recibe a personas como tú y como yo, con los brazos abiertos, y les da gozo, paz y perdón. 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

El salmista exclama: esfuérzate y aliéntese tu corazón. Sí, espera a Jehová. 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Este es el versículo de la semana que se encuentra en Proverbios 31:29 y dice: también su marido la alaba diciendo: muchas mujeres han obrado con nobleza, pero tú las superas a todas. Una vez más, Proverbios 31:29 dice: también su marido la alaba diciendo: muchas mujeres han obrado con nobleza, pero tú las superas a todas.

0: Una maestra preguntó, ¿cuál es más importante, el sol o la luna? Un alumno respondió, la luna, porque nos da luz durante la noche cuando todo está oscuro. El sol solo nos da luz durante el día, cuando en realidad no la necesitamos tanto. Al leer esta respuesta, reflexioné sobre cuán a menudo damos por sentadas a las personas que hacen nuestra vida más fácil y significativa. La Biblia enseña que no debemos considerar a nadie como insignificante, pues toda persona tiene valor ante Dios. Cada uno cumple un propósito, aun cuando su aporte pase desapercibido. Si hay alguien en su vida cuyo esfuerzo, apoyo o presencia ha sido ignorado, ¿por qué no expresar hoy mismo su aprecio y gratitud? Le habla David Jeremiah, animándole a que tome el camino a una vida nueva. Descubra la manera de Dios de apreciar a otros en su minuto en la Biblia.
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¿Cómo puedo ser efectivo? Si quieren que hable temas positivos, que no toque nada fuerte porque el pueblo es sensitivo. Que reduzca los mensajes que hablen de aquel sacrificio, por mensajes que resalten nuestro propio beneficio. No lo entiendo, quieren que me olvide de mi compromiso, por algo que te emocione y la cruz tire por el piso. Quieren que predique de que las tinieblas somos luz, y me piden que lo haga sin que mencione la cruz, la cruz. Es donde todo comenzó, querido hermano, la razón por que existimos y nos llamamos cristianos.

como la esencia se ha perdido y seguimos en el mismo paso errático. Escuchan este tema y dicen que soy un fanático, que sueno muy de iglesia, demasiado religioso, que no es motivador y podría ser muy peligroso. ¿De qué vale que yo tenga empatía?

0: Dios nos advierte en su palabra que podemos resbalar. Dice, por tanto, es necesario que con más diligencia atendamos a las cosas que hemos oído, no sea que nos deslicemos. Estemos muy atentos a lo que hemos aprendido acerca de Dios a través de su palabra. No sea que nosotros nos deslicemos de la verdad. 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

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Dios está uniendo la iglesia.

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1: Cuando yo tenía 21 años, tenía una oración favorita. Acababa de empezar a pastorear una iglesia y decía, Dios, si tú no estás en esto, yo tampoco quiero estar en esto. Porque cuando Dios está en algo, vemos su mano claramente. Incluso si el mundo está en contra nuestra, Dios está por nosotros. Las cosas suceden sobrenaturalmente. Las puertas se abren milagrosamente. Ocurren cosas inexplicables. Al verlas, la gente se pregunta, ¿qué pasa aquí? Eso no significa que no habrá oposición. No significa que no vaya a ser difícil. Pero lo que humanamente sería imposible con la mano de Dios, se puede lograr de forma milagrosa.
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0: La palabra de Dios nos dice: los que teméis a Jehová, confiad en Jehová. Él es vuestra ayuda y vuestro escudo. 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
3: De repente dices: voy a adentrarme en la selva salvaje, voy a penetrar en la más profunda jungla y confiaré en Dios, con lo que toda y cualquier serpiente venenosa será vencida en el nombre de Jesús. La verdad es que esa actitud no tiene fundamento alguno en la Biblia.
4: Cuando llegamos a Pontiac, podemos estar de acuerdo en una cosa: nos encontramos en un pueblo que realmente acoge a la Ruta 66. Main Street, en el centro de Pontiac, está adornada con más de 25 murales al aire libre pintados por los Wild Dogs, una agrupación de muralistas de fama internacional. El lugar donde se toman más fotos está justo detrás del célebre Museo y Salón de la Fama de la Ruta 66. Se trata del mural al aire libre con el escudo pintado de la Ruta 66 más grande del mundo. Puedes visitar el museo para obtener más información sobre las principales atracciones y los sitios de la Ruta 66 en Illinois. No te pierdas la oportunidad de tomarte una foto de la famosa band de Bob Blackmer, que fue la inspiración detrás de Fillmore, uno de los personajes de la película Cars de Walt Disney Pictures. Hoy en nuestra ruta particular 66 no hablaremos de cine, sino de realidades y de asuntos más trascendentes. Nos acercamos a varios salmos, el 50, el 52 y el 54. Lo cierto es que queremos tener las cosas claras. Vamos a hablar de Dios quiere el bien y no el mal. Aunque pareciera un juego de palabras, ese es el título de nuestro episodio de hoy. Vamos a escuchar ya la exposición que tenemos preparada para ti en nuestra Ruta 66. Por cierto, Ruta 66, no te olvides que es un programa original del profesor de Biblia Luis Ayau, producido por Radio Encuentro, Radio Transmundial en España, traducido por Mateus Rodríguez y presentado y adaptado por el profesor de Biblia y comunicador Fernando Díaz Sarmiento. Vamos a escuchar ya nuestro tema y la explicación de hoy. Y después nosotros volvemos con las preguntas.
3: Seguimos adelante acompañándote en el libro de los Salmos y en este segundo tramo de capítulos de este libro de Cánticos, que va desde el 42 al 72. Hoy hablaremos de los Salmos 50, 52 y 54. Y el tema de hoy no te dejará indiferente: Dios quiere el bien, no el mal. Vamos a prestar mucha atención a la reflexión que nos ofrece estos textos. Como recordarás, ya hemos estudiado el Salmo 51 con el Salmo 32, y también hemos analizado el Salmo 53 con el Salmo 14. Por eso ahora nos toca estudiar estos tres salmos. El Salmo 50 aparece como un cántico dedicado a Jerusalén, a Sion. Dios parece como el que juzga al mundo, que trae su juicio sobre las naciones, sobre toda la maldad que existe en nuestro mundo. En el Salmo 52 vemos al salmista presentando una descripción de la maldad y de la crueldad en relación a un individuo que practica el mal. Y en el 54 tenemos también otro salmo que habla de la traición, del engaño de los cifeos, conforme es presentado en el capítulo 23 del primer libro de Samuel, tratándose en este caso de un lamento individual. Estos tres salmos discuten bien la distinción entre el bien y el mal, entre la justicia y la maldad. Y el Salmo 50, como nos muestra la Nueva Versión Internacional, empieza diciendo lo siguiente: Habla el Señor, el Dios de dioses. Convoca a la tierra de oriente a occidente. Dios resplandece desde Sión, la ciudad bella y perfecta. El versículo 3 deja bastante clara la actitud divina. Nuestro Dios viene, pero no en silencio. Lo precede un fuego que todo lo destruye, y en torno a él ruge la tormenta. Dios convoca a los cielos y a la tierra para que presencien el juicio de su pueblo. Reunidme a los consagrados, a los que pactaron conmigo mediante un sacrificio. El cielo proclama la justicia divina. Dios mismo es el juez. El texto sagrado deja aquí muy clara la existencia de un universo ético, donde estamos insertados por el Dios creador de los cielos y de la tierra. Y como Dios es el juez, Él puede incluso tardar, pero no va a fallar. Como se dice popularmente, Dios establece la distinción entre el bien y el mal, entre la justicia y la injusticia. Y por eso, ciertamente, nuestro Dios no se quedará callado. Y la propia injusticia cometida entre su pueblo también recibirá juicio. El versículo 7 lo deja bien claro. Escucha, pueblo mío, que voy a hablar. Israel, voy a testificar contra ti. Yo soy tu Dios, el único Dios. Y es que el Dios de Israel no era meramente un aliado de su pueblo. No era simplemente un Dios que apoyaba a la nación elegida, sino un Dios que con su justicia clara y su criterio seguro, su claro estándar de rectitud, traía juicio sobre las malas obras de su propio pueblo. Esto era una realidad en el contexto de Israel, y esto es una realidad en el contexto de la Iglesia hoy, en nuestros días. Y Dios presenta su gran polémica contra la actitud religiosa mezclada con la injusticia. Así que critica claramente, cuestiona la actitud de aquellos religiosos que se acercaban a él con mucha religiosidad, pero procediendo con poca justicia. Al fin y al cabo, Dios quiere el bien, no el mal. Y él dice, «Conozco a las aves de las alturas. Todas las bestias del campo son mías. Si yo tuviera hambre, no te lo diría, pues mío es el mundo y todo lo que contiene. ¿Acaso me alimento con carne de toros o con sangre de machos cabríos? Ofrece a Dios tu gratitud, cumple tus promesas al Altísimo. Invócame en el día de la angustia, yo te libraré y tú me honrarás». Lo que vemos aquí es que Dios no está interesado en un mero formalismo religioso, sino en una vida coherente. Porque Dios quiere el bien, no el mal. Y esa actitud de absoluta repulsa y rechazo a la maldad queda muy clara en el versículo 16. Pero Dios le dice al malvado, ¿qué derecho tienes tú de recitar mis leyes o de mencionar mi pacto con tus labios? Observa una vez más la mezcla de religiosidad y maldad. Mi instrucción la aborreces, mis palabras las desechas. Ves a un ladrón y lo acompañas. Con los adúlteros te identificas. Para lo malo das rienda suelta a tu boca. Tu lengua está siempre dispuesta al engaño. Como podemos observar aquí, en el Salmo 50, Dios deja muy claro que Él exige coherencia de vida. Una coherencia total. Que Dios no está preocupado o interesado simplemente en personas religiosas, sino en personas que tienen un estándar de conducta, de ética, correspondiente con las exigencias de una ética adecuada, con los estándares de Dios, con lo que Él pide. En este mismo enfoque, en esta misma actitud, encontraremos el Salmo 52, que en su título presenta el texto como un poema de David sobre la ocasión en que Doeg, el edomita, fue a informarle a Saúl. David ha ido a la casa de Ahimelec. Aquí, en nuestra Ruta 66, ya hemos abordado este asunto en el primer libro de Samuel, cuando tuvo la traición del edomita Doeg. La verdad es que es muy impresionante el relato sobre aquella actitud de aquel hombre perverso y malo. Y aquí el texto presenta una vez más el cuestionamiento de esa actitud perversa e impía. Prepotente, ¿por qué te jactas de tu maldad? El amor de Dios es constante. Tu lengua, como navaja afilada, trama destrucción y practica el engaño. Más que el bien, amas la maldad. Más que la verdad, amas la mentira. Así que, como pudimos observar en el texto sagrado, nuestro universo no es solamente un universo ético, sino que también un universo de batalla entre la justicia y la injusticia. Vemos la maldad en el Salmo 50 alcanzando al propio pueblo del pacto. Vemos también la maldad expresada en la actitud de un gentil, de un edomita, de un descendiente de Saúl. Y el texto presenta su cuestionamiento, su crítica, su condena clara de la maldad. Y aquí, particularmente expresada en la actitud de tramar, de engañar, de mentir, de llevar a cabo todo tipo de actitud perversa por la espada de manera absolutamente condenable. Y el texto, desde el versículo 3, dirá: más que el bien, amas la maldad. Más que la verdad, amas la mentira. Lengua embustera, te encanta ofender con tus palabras. Pero Dios te arruinará para siempre. Te tomará y te arrojará de tu hogar. Te arrancará del mundo de los vivos. Y hace de nuevo el contraste, una vez más. Porque Dios quiere el bien, no el mal. Los justos verán esto y temerán. Entre burlas dirán de él: aquí tenéis al hombre que no buscó refugio en Dios, sino que confió en su gran riqueza y se afirmó en su maldad. Aún con su aparente fuerza y poder, ahora él está destruido. No tiene ya donde apoyarse. Y el Salmo 52 terminará diciendo: pero yo soy como un olivo verde que florece en la casa de Dios. Yo confío en el gran amor de Dios eternamente y para siempre. En todo tiempo te alabaré por tus obras. En ti pondré mi esperanza en presencia de tus fieles, porque tu nombre es bueno. Mi querido oyente, no queda duda de que no podemos renunciar a los referentes éticos que proceden claramente de la tradición judeocristiana, porque ellos son el fundamento de la sociedad. Y si excluimos la distinción entre el bien y el mal, entre la justicia y la injusticia, no quedará fundamento alguno sobre el que la sociedad pueda subsistir. Por eso el texto persiste en hacer esa clara distinción. Porque Dios quiere el bien, no quiere el mal. Y el Salmo 54 también es presentado como un poema de David, sobre un acontecimiento concreto, cuando gente de Zif fue a decirle a Saúl: ¿no estará David escondido entre nosotros? Ahí tenemos una tradición semejante a la del contexto del Salmo 52, al menos en parte. Sálvame, oh Dios, por tu nombre, defiéndeme con tu poder. Escucha, oh Dios, mi oración. Presta oído a las palabras de mi boca, pues gente extraña me ataca. Tratan de matarme los violentos, gente que no tiene en cuenta a Dios. Observa por un momento que la maldad, que la injusticia no tiene freno. Si no es detenida, seguirá sin parar. Cuando a menudo el que hace el bien es clemente, ante la posibilidad de detener la injusticia, no se preocupa, no piensa, no imagina que la actitud del malo será diferente. Por eso la actitud para frenar, para cortar el mal de raíz, es muchas veces considerada radical. Debido a esto que podemos observar, en tanto que el mal está en control, y su actitud es sencillamente impetuosa. Pero Dios es mi socorro. El Señor es quien me sostiene y hará recaer el mal sobre mis adversarios. Por tu fidelidad, Señor, destrúyelos. Te presentaré una ofrenda voluntaria y alabaré, Señor, tu buen nombre, pues me has librado de todas mis angustias y mis ojos han visto la derrota de mis enemigos. La verdad es que parece un poco cruel, un poco duro oír palabras como estas del final del Salmo 54. Pero la gran verdad es que ese conflicto entre la justicia y la injusticia es una realidad. Es el diseño de nuestra historia. Es el escenario detrás, por ejemplo, del libro de Apocalipsis. Es lo que inspira la mayoría de las películas que ves en el cine o en la televisión. Se trata de la gran batalla entre el bien y el mal. Y nuestra expectativa, nuestra actitud de rechazo y repudio del mal, nuestra esperanza es que, al final, el bien vencerá al mal. Al fin y al cabo, necesitamos recordar y una vez más repetir que Dios quiere el bien, no el mal.

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2: Pues aquí sigo, Esperanza Suárez, hablando contigo y aquí en nuestra Ruta 66. Después de escuchar la exposición y la reflexión sobre los Salmos 50, 52 y 54, llega el tiempo de las preguntas, un momento esperadísimo por muchos de nuestros oyentes. Recuerda que tú, quien nos oyes, puedes plantearnos tus observaciones, tus preguntas, tus comentarios. Lo puedes hacer por escrito o bien por un mensaje de voz en el WhatsApp o Telegram 601-2032-65 con el prefijo +34 desde fuera de España o bien en el correo electrónico info@radioencuentro.net. Una vez que hemos recordado las vías de contacto y comunicación tan importantes en nuestro programa, empezamos con una primera pregunta. ¿Qué tiene de malo el ritualismo religioso, toda esa formalidad que se menciona en estos salmos? ¿Por qué el texto en general critica tanto esta opción?
3: Pues bien, es sorprendente. Parece que gran parte de los religiosos lee poco la Biblia, porque generalmente consideramos ciertas cosas como muy graves y difícilmente el ritualismo religioso está incluido entre las cosas más serias y graves. Ahora es interesante que tanto en el Antiguo Testamento como en el Nuevo Testamento, uno de los problemas más terribles que puede asolar a la humanidad es el ritualismo religioso. Es sorprendente. Todo el tiempo vemos en los Salmos, en los profetas y después en el Evangelio que es algo extremadamente serio. Y es que es algo peligroso, un gran problema cuando una persona pierde a Dios de vista en medio de la propia religión, que debería ser una expresión de fe y creencia en Dios, que debía resultar en cosas más positivas. Esa situación genera un vacío en la que apenas queda el ritual y la persona empieza a hacer las cosas sin pensar en lo que está haciendo, sin entender realmente nada. Aquello se convierte en un puro ritual mecánico, sin valor alguno. Y ese vacío abre un tremendo espacio para la manifestación de la maldad. Y es que, fíjate bien, si el pecado, si el mal, tiene un poder tan destructivo, imagínate si la persona que practica el mal encima entiende que Dios está de su lado. La capacidad de esa persona de practicar la destrucción es algo simplemente sorprendente. Por eso es por lo que Jesús, por ejemplo, muestra que hay esperanza para todo tipo de pecador, incluido ladrones y prostitutas. Mientras dice que para el que es religioso en el aspecto negativo del concepto, del término, no hay recuperación. Es exactamente porque la persona ya no entiende a Dios como Dios, sino que Dios pasa a ser un mero instrumento de sus intereses. Dios pasa a ser simplemente alguien que es utilizado para otras finalidades. Con eso en mente y en la práctica, podemos decir que pocas cosas peores podrán pasar.
2: Muy bien, ahora en el capítulo 50 se presenta una especie de teofanía, una aparición o una manifestación de Dios. Aquí Dios viene como fuego devorador, dice el texto. ¿Debemos esperar que venza el mal, que luche contra el enemigo, o debemos nosotros tomar la iniciativa en todo este proceso?
3: Excelente pregunta, Esperanza. Y es verdad, el texto nos dice exactamente eso. Nuestro Dios viene y seguramente no quedará callado. La idea del salmista es que Dios habita en Sion, Dios habita en su morada, en su tabernáculo, y está presente. Es descrito muchas veces con ese clima meteorológico. En medio del fuego devorador, en la tormenta violenta, él traerá el juicio. Pero al mismo tiempo es interesante observar que aún el Salmo 50, que afirma que Dios viene, más adelante dice ante la maldad del impío, no quedaré callado ante todo lo que has hecho. Piensas que estoy contigo, pero ahora te acusaré directamente sin omitir nada. Así que la gran verdad es que es necesario tener un equilibrio en esas dos funciones de esperar la manifestación divina y de tomar una actitud contra el mal. Históricamente, muchas veces el ser humano tomó tal actitud que borró, que quitó una esperanza en Dios de su horizonte, de su escenario. Y muchas otras veces el hombre que consideramos religioso, o más bien con una esperanza en la venida de la intervención divina, fue, digamos, cobarde, no tomó una actitud en el momento más importante de su vida, de la historia, y permitió que el mal se adueñase de todo, diciendo, igual Dios lo arreglará de alguna manera. Por tanto, es necesario que reafirmemos la esperanza de que un día Dios intervendrá en la historia, que toda injusticia y pecado será castigado, salvo que uno haya sido perdonado, y a la vez debemos tener esa actitud de tomar una postura clara e inequívoca contra el mal, aquí y ahora.
2: También comentaste sobre el Salmo 52 y luego el Salmo 54. ¿Cuál es el significado de estos títulos o de estos subtítulos? ¿El contexto para la composición de estos salmos? Uno menciona el caso de Doeg, el edomita, ese que entregó a David. Y luego el 54 habla de los cifeos, la gente de Cif. ¿Cuál es entonces el significado de estos títulos en este particular contexto histórico para la composición de estos salmos? ¿Cuál es el sentimiento predominante del salmista aquí en estos salmos?
3: Esperanza, lo que nos sorprende en estos dos salmos es lo que manifiestan en cuanto al hecho de que ambos son poemas que apuntan a un profundo repudio de la injusticia y de la maldad, y expresan también su expectativa clara de que Dios hará que la justicia triunfe. Es interesante observar cómo eso ocurrió. En ambos casos tenemos dos extranjeros, a Doeg y a los cifeos, que intentan entregar la vida de David en manos de Saúl. Y ese intento de entregar a David en manos de Saúl significa sencillamente condenarlo a la muerte. Imagínate cómo se sintió David en el auge de esa crisis, imaginando que podría morir pronto. Pues bien, es exactamente en el auge de la experiencia de la crisis más profunda cuando surge la experiencia más significativa con Dios. Y aquí veremos que en medio de esa experiencia tremenda surge la poesía en la que David manifiesta su condena y ruptura absoluta contra la maldad y el pecado. Y eso es importante, porque solamente encontraremos y descubriremos la verdadera dimensión de la lucha contra el mal, contra el problema del pecado, cuando sintamos de cerca el tamaño tremendo de ese poder amenazando nuestra propia vida. Ahí el horizonte queda más claro y entendemos el papel de Dios, entendemos qué significa el mal y entendemos nuestro papel en este escenario tan importante y, por decirlo así, expresivo.
2: Al darse cuenta de que su vida estaba en peligro, David confía en Dios. Y ese parece ser el tema en estos tres salmos, el 50, 52 y 54. Pero en realidad, ¿qué significa confiar en Dios? ¿Cómo funciona esto de manera práctica? Parece que el Salmo 52 delimita claramente las cosas y plantea una distinción clara, ¿no es así?
3: Es importante prestar atención a este aspecto tan resaltado en los salmos, porque tristemente muchas personas tienen una visión absolutamente equivocada de lo que significa confiar en Dios. Parece que la mayoría de las personas entienden que confiar en Dios significa actuar sin pensar. Creen que como la confianza en Dios involucra fe, esto es una actitud incomprensible y esencialmente irracional. Pero sin embargo no es la idea que encontraremos en la Biblia. Además de ese aspecto en el que las personas entienden que confiar en Dios es algo irracional, las personas también entienden que confiar en Dios significa despreciar el sentido común. Es como si dijera, mira, como confío en Dios, voy a saltar de este edificio y Dios me preservará la vida. O también como si dijera, voy a adentrarme en una selva salvaje. Voy a penetrar en lo más profundo de la jungla y confiaré en Dios, con lo que toda y cualquier serpiente venenosa será vencida en el nombre de Jesús. Esa actitud no tiene ningún fundamento en la Biblia. La idea de confiar en Dios en el libro de los Salmos y en general en toda la Biblia tiene un fundamento bien distinto. Es dejar el orgullo humano de pensar que la vida depende de ti, que eres el dueño de la situación. Es decir, actuar de manera contraria a lo que vemos en la actitud de los impíos y de los perversos. Y confiar en Dios significa vivir de manera justa y ética. Porque si es verdad que ese es el Dios en quien he puesto mi esperanza, Él es un Dios justo. Con lo que mi actitud de confianza se expresa por una postura ética absolutamente distinta de la maldad. Confiar en Dios, por lo tanto, no significa para nada tener una actitud sin reflexión, irracional y absurda.
2: Pues lo que queda es darte las gracias por la explicación. Y para vosotros que estáis al otro lado, para vosotros que nos seguís, esperad un poquito, por favor, porque ahora viene la aplicación en nuestra Ruta 66.
3: Hoy en nuestra Ruta 66 ha seguido con nosotros los Salmos 50, 52 y 54, con el tema que hemos enfatizado una y otra vez: Dios quiere el bien, no el mal. Hemos visto cómo el texto sagrado deja bastante clara nuestra actitud de rechazo y condena de la maldad y de la injusticia. ¿Y cuál es la gran lección que debemos poner en práctica en nuestra vida? La gran verdad es la siguiente: contra el mal, ser radical. No podemos titubear, no podemos acariciar el error, no podemos ser condescendientes con la injusticia. La verdad es que contra el mal debe ser radical. Al fin y al cabo, Dios quiere el bien, no el mal. Que Dios nos ayude.
2: Pues hemos llegado al final de este episodio, pero por supuesto que volveremos. Te vamos a estar esperando en el próximo espacio. Hasta entonces, si quieres escuchar este programa de nuevo o alguno de los anteriores, lo puedes hacer en nuestra página web o en la página RTM 360, también descargando la aplicación RTM 360. Tenemos nuestra propia aplicación y los programas los tienes disponibles en varias plataformas digitales como Spotify, eBooks y iTunes, y en las redes sociales nos encuentras como RTM Ruta 66. ¿Por qué no compartes con nosotros a través de un mensaje escrito o un mensaje de voz tus comentarios y tus impresiones del programa? Venga, anímate, toma nota de nuestro WhatsApp 601 20 32 65 con el prefijo +34 desde fuera de España. También puedes usar el correo electrónico enviando tus mensajes a info@radioencuentro.net. 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Pues como te digo, nos vamos, pero solo decirte que estuvo en los mandos técnicos Andrés Ocampo y te acompañó Esperanza Suárez. Contamos contigo en nuestra próxima y particular Ruta 66, un camino abierto a la esperanza, un encuentro con el autor de la vida.
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1: No podemos entrar si no fuera por la sangre de Jesús. 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
1: Hola, te habla Emilio Reyes. Quiero compartir contigo lo que la Biblia enseña acerca de que Dios oye nuestro clamor. Presta atención a las siguientes palabras. Bendeciré al Señor en todo tiempo, y le alabaré continuamente porque le busqué. Él me oyó y me libró de todos mis temores. El deseo de los humildes oíste, oh Señor. Tú dispones su corazón y haces atento tu oído para ayudar al necesitado. Yo te he invocado por cuanto tú me oirás, oh Dios. Inclina a mí tu oído y escucha mis palabras. El Señor ha escogido al piadoso para sí. Por eso sé que Él me oirá cuando yo a Él clamare. El Señor ha oído mi ruego. Él ha recibido mi oración. Por eso sé que se avergonzarán y se turbarán mucho todos mis enemigos. Claman los justos y el Señor oye y los libra de todas sus angustias. Muchas son las aflicciones del justo, pero de todas ellas le librará el Señor.
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0: 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Este es el versículo de la semana que se encuentra en Proverbios 31:29 y dice: también su marido la alaba diciendo: muchas mujeres han obrado con nobleza, pero tú la superas a todas. Una vez más, Proverbios 31:29 y dice: también su marido la alaba diciendo: muchas mujeres han obrado con nobleza, pero tú la superas a todas.
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2: Regresamos una vez más a Romanos capítulo 6. Romanos capítulo 6, donde estamos viendo lo que el apóstol nos enseña, el argumento que el apóstol nos da en cuanto a la relación del creyente con el pecado. Estamos en esta corta serie, llamándole a esta serie la transformación espiritual, que está conectada a las demás doctrinas que tienen que ver con nuestra salvación. La salvación no es simplemente una realidad teológica y verdad enseñada en la Biblia con la que nos identificamos intelectualmente, sino que la salvación implica, como vamos a ver y estamos viendo, transformación espiritual total. Total, que comienza, por supuesto, con la regeneración, el momento cuando estábamos muertos en delitos y pecados, y según Efesios 2:1 nos dice que fuimos tocados por el Señor, fuimos transformados por Él. Dios nos dio vida cuando aún nos encontrábamos en una condición de muerte espiritual. Ahí comenzó nuestra experiencia como creyentes, en términos de nuestra experiencia histórica, en nuestra propia experiencia, y lo que la salvación en cuanto a nuestra propia situación. La salvación entonces comienza con la regeneración, que por supuesto se traduce en conversión. Cuando fuimos transformados, fuimos hechos nuevas criaturas. ¿Ustedes recuerdan? Nos dice Pablo que si alguno está en Cristo, nueva criatura es. Las cosas viejas pasaron, y aquí todas son hechas nuevas. Entonces la salvación, vuelvo a repetir, no es simplemente asentir intelectualmente a esta doctrina, sino que la doctrina de la salvación implica que hemos sido y sufrido una transformación radical en nuestro ser, dentro de nosotros. A partir de ese momento entonces, de transformación espiritual, de regeneración, comenzamos el proceso de santificación por el cual estamos siendo separados del pecado. Nuestra relación al pecado como creyentes ha sido radicalmente cambiada desde el momento de salvación. En Cristo Jesús hemos sido libertados del pecado, ¿no es cierto? Hemos sido librados de la condenación del pecado cuando Dios nos declaró justos en Él. Al que no conoció pecado fue hecho pecado por nosotros para que nosotros llegásemos a ser justicia de Dios en Él. Esa es la justificación, donde Dios nos declara justos. En ese momento somos librados de la condenación del pecado. Por supuesto, en Cristo también estamos siendo paulatinamente librados o liberados del poder del pecado en nuestra vida. Ese es el proceso de santificación. Y finalmente, algún día seremos también separados de la misma presencia del pecado cuando estemos con Dios, con nuestro Señor Jesucristo en gloria. Y aquí este capítulo 6 de Romanos, Pablo desarrolla o comienza a desarrollar el tema de la santificación, que comienza con el capítulo 6, versículo 1, y se extiende hasta el capítulo 8, versículo 39, que es el final del capítulo 8. Y no vamos a hacer un estudio exhaustivo de estos versículos, vamos a simplemente seguir el argumento del apóstol, pero este capítulo es clave para entender la realidad de nuestra transformación espiritual. A menudo Como pastor, uno habla con personas que están luchando con el pecado, están luchando con la tentación, están luchando con verse abrumados a veces por la tentación y a veces caen y se están haciendo la pregunta, ¿qué está pasando conmigo? Soy cristiano, pero a veces dudo mi salvación por todo esto que estoy sufriendo y experimentando. Y por supuesto, este capítulo 6 de Romanos es clave para entender la relación que nosotros como cristianos tenemos para con ese pecado. Es importantísimo, es un pasaje que nos va a ayudar y a mí me ha ayudado en lo personal a entender exactamente qué es lo que ha sucedido para poder lidiar con el pecado. Ya vimos los versículos del 1 al 14, los vamos a repasar en un instante, pero hoy vamos a detenernos en los versículos del 15 al 23, donde el apóstol Pablo dice lo siguiente. ¿Entonces qué? ¿Pecaremos porque no estamos bajo la ley sino bajo la gracia? De ningún modo. ¿No sabéis que cuanto os presentáis a alguno como esclavos para obedecerle, sois esclavos de aquel a quien obedecéis, ya sea del pecado para muerte o de la obediencia para justicia? Pero gracias a Dios, noten eso, gracias a Dios, aunque erais, ¿notaron eso? Erais esclavos del pecado, os hicisteis obedientes de corazón a aquella forma de doctrina a la cual fuisteis entregados. Y habiendo sido libertados del pecado, os habéis hecho siervos de la justicia. Hablo en términos humanos por causa de la debilidad de vuestra carne. Pablo está utilizando una ilustración de un amo en contraste al esclavo. Porque de la manera que presentasteis vuestros miembros como esclavos a la impureza y a la iniquidad, para iniquidad, así ahora presentad vuestros miembros como esclavos a la justicia para santificación. Porque cuando erais, ¿notaron eso una vez más? Erais esclavos del pecado, erais libres en cuanto a la justicia. ¿Qué fruto teníais entonces en aquellas cosas de las cuales ahora os avergonzáis? Porque el fin de esas cosas es muerte. Pero ahora, otra vez, habiendo sido libertados del pecado y hechos siervos de Dios, tenéis por vuestro fruto la santificación y como resultado la vida eterna. Porque la paga del pecado es muerte, más la dádiva de Dios es vida eterna en Cristo Jesús, Señor nuestro. Estamos muy familiarizados con ese versículo, pero tenemos que entender los que anteceden ese pasaje. ¿Ustedes recuerdan las palabras del Señor Jesús en Juan 8 cuando dice en el versículo 32, y conoceréis la verdad y la verdad os hará libres? Ellos le contestaron, somos descendientes de Abraham y nunca hemos sido esclavos de nadie. ¿Cómo dices tú seréis libres? Estaban pensando en términos físicos. Dice Jesús, le respondió, en verdad os digo, que todo el que comete pecado, ¿qué? Es esclavo del pecado. Esa es la relación del hombre sin Dios para con el pecado. Es un esclavo del pecado. Todo ser humano tiene un amo y este amo es el pecado. El hombre sin Dios no tiene libertad. Tiene un amo implacable que es el pecado. Y toda persona nace bajo la tiranía del pecado y desde pequeño comienza a manifestar esa realidad. David dice en el Salmo 51:5, he aquí yo nací en iniquidad y en pecado me concibió mi madre. Desde el momento de su concepción, David, el rey David, está diciendo, en pecado fui concebido. Desde ese momento, la naturaleza adámica que vino a través de mis padres fue comunicada y yo nací en pecado. El apóstol Pablo afirma también en el capítulo 3 de esta epístola que estamos estudiando, versículo 10, como está escrito, no hay justo ni aún uno. No hay quien entienda, no hay quien busque a Dios. Otra vez afirmando lo mismo, cada hombre nace en pecado. Esta es la definición de un hombre o una mujer antes de su salvación. En los versículos 17 y 20 de este pasaje que leímos, ya el apóstol nos dice que éramos esclavos del pecado. Dos veces lo repite, éramos esclavos del pecado, lo cual se aplica a nosotros como creyentes. Gracias a Dios que ya no somos, pero antes de conocer a Cristo, éramos, como el resto de la humanidad, éramos esclavos del pecado. La raza humana nace en esclavitud al pecado, lo cual trae como consecuencia muerte espiritual, muerte eterna. Ustedes recuerdan en este mismo capítulo 5, el anterior, el versículo 12 del capítulo 5, por tanto, como el pecado entró en el mundo por un hombre y por el pecado la muerte, así la muerte pasó a todos los hombres por cuanto todos pecaron. Todos pecaron. Todos pecaron en Adán como nuestro representante en cuanto a la raza humana. Y todos después de Adán pecamos porque somos pecadores. Nacemos pecadores y simplemente manifestamos lo que somos a través de nuestra vida. Somos esclavos del pecado. El pecado es como un cáncer que afecta cada célula del hombre y corrompe toda la persona. Es lo que los teólogos dicen, la total inhabilidad del hombre. El hombre es totalmente corrompido por el pecado. El pecado es incurable y acaba finalmente con todo ser humano. Porque la paga del pecado es muerte, muerte física y obviamente muerte espiritual. A veces la gente con cáncer, o estamos observando a alguien que está sufriendo con cáncer, por supuesto, y oímos expresiones de cariño para con esa persona, finalmente esa persona muere y alguien puede comentar, bueno, por fin, al fin y al cabo, por lo menos se acabó el sufrimiento. Si esa persona no es hijo de Dios, el sufrimiento ni siquiera ha comenzado para tal persona porque la paga del pecado es muerte eterna. Y la muerte eterna es la separación, la condena eterna de una alma separada de Dios para siempre y jamás. Qué terrible es esa condición, pero qué cierta como consecuencia del pecado. Pero para el creyente en Cristo, tanto la esclavitud del pecado como su consecuencia de muerte espiritual han sido anulados. Qué lindo es esto, ¿no? Saber que ya no tenemos que pagar por nuestros pecados, ya que fueron pagados, ni tampoco somos esclavos al pecado, que es justamente el tema de este capítulo 6 de Romanos. En los versículos 18 y 22, el apóstol categóricamente afirma, noten una vez más, y habiendo sido libertados del pecado, lo dice en el versículo 18, y el versículo 22, habiendo sido libertados del pecado, otra vez más. Pablo no está tratando de hacernos sentir bien. Pablo está declarando una realidad espiritual de todo hijo de Dios. Hemos sido libertados del pecado. En el capítulo 6, el versículo 14 de este mismo capítulo, nos dice Pablo, porque el pecado no se va a enseñorear de vosotros, pues no estáis bajo la ley, sino bajo la gracia. Otra, la misma idea. El pecado no es nuestro señor, no es nuestro amo. Hemos sido libertados. En los capítulos 3 al 5 de esta epístola, Pablo ha discutido la doctrina de la justificación, la manera como Dios nos declara justos por medio de la fe en Jesucristo. Y ahora Pablo se dirige en su argumento a la doctrina de la santificación, que es la inseparable gemela de la santificación. En la justificación somos declarados justos. En la santificación somos hechos justos en práctica. Una persona justificada por Dios es una persona que demuestra esa justificación por medio de la obediencia a Dios. Fuimos salvos por gracia, por medio de la fe, no por obras, por supuesto, para que nadie se gloríe, pero el versículo 10 de Efesios 2 nos dice que fuimos salvados para buenas obras, las cuales Dios preparó de antemano para que anduviésemos en ellas. Entonces, el hecho de ser justificado implica que automáticamente, desde ese momento, el creyente también comienza el proceso de santificación, de ser más y más obediente a Dios. Esto es lo que el capítulo 6 de Romanos nos enseña. Los primeros 14 versículos nos dicen que no podemos pecar porque hemos muerto al pecado en la muerte y resurrección de Cristo Jesús. Noten una vez más. Versículo 1 del capítulo 6. ¿Qué pues diremos entonces? ¿Continuaremos en pecado para que la gracia abunde? De ningún modo, contesta Pablo. Nosotros que hemos muerto al pecado, ¿cómo viviremos aún en él? El cristiano verdadero no puede pecar, no puede vivir en pecado, porque ha muerto al pecado. Este es el argumento de los primeros 14 versículos de este capítulo. En los versículos del 15 al 23, Pablo nos va a enseñar que el cristiano no puede continuar en pecado porque no solamente murió al pecado con Cristo Jesús, sino que ahora es esclavo de un nuevo amo. Y como tal, es ahora obediente a ese nuevo amo. Antes éramos esclavos del pecado. Ahora, como vamos a ver, somos esclavos de justicia, somos esclavos de Dios, somos esclavos del Señor Jesucristo. Esto es tan importante de entender, porque los que se oponen a la doctrina de la gracia siempre van a llegar a esa conclusión de que, bueno, si es cierto que Dios nos perdona de todos nuestros pecados y entonces donde el pecado abunda, la gracia abunda aún más, y es a ese antagonista que el apóstol Pablo tiene en mente cuando hace estas preguntas del versículo 1 y el versículo 15. Versículo 1, ¿qué pues diremos? ¿Continuaremos en pecado para que la gracia abunde? Algunos decían eso. El versículo 15. ¿Qué pues? ¿Continuaremos en pecados ya que la gracia abunda? Es otra vez la misma idea. En otras palabras, si tú predicas un evangelio de pura gracia sin obras, la conclusión es que estás invitando a la gente a continuar en pecado. Este es un argumento muy antiguo. Lo escucho a veces cuando converso con diferentes personas y viajo por ahí, que me acusan de ser una persona que predica la seguridad de la salvación y predica la salvación por gracia sin obras. Lo que estoy haciendo es estimulando a la gente a pecar más. Pero ¿saben qué? En un sentido, esta conclusión debería ser el resultado natural de predicar el evangelio de gracia. La gente debería llegar a esta conclusión cuando predicamos el evangelio tal como es predicado en el Nuevo Testamento. La predicación del evangelio puro, donde el hombre no puede contribuir absolutamente nada para su salvación, inevitablemente causa que la gente razone y se haga esta pregunta. Entonces, ¿quiere decir que yo puedo creer y ser salvo y continuar como antes, ya que mis obras no tienen nada que ver con mi salvación? Dice Lloyd-Jones que si cuando predicamos el evangelio la gente no llega a esa conclusión, no estamos predicando el evangelio. Porque un evangelio de gracia sin obras es el evangelio del Nuevo Testamento. No estamos estimulando a la gente a pecar, pero esa es la conclusión errónea que muchos llegan cuando escuchan que el evangelio es por gracia sin obras, porque francamente no están entendiendo bien. Pero esa es la conclusión lógica. Y el apóstol contesta esta pregunta al antagonista, aquellos que tratan de arguir con él, diciendo lo siguiente, megenoito en griego, que puede ser traducido jamás, imposible, perezca la idea, perezca tal conclusión, es absurdo que alguien llegue a hacer la pregunta, ¿continuaremos en pecado ya que la gracia abunda? ¿Vamos a continuar en pecado ya que la gracia abunda? No, ¿por qué? Y acá el capítulo 6 de Romanos nos da dos argumentos. En primer lugar, nos dice que hemos muerto al pecado y hemos resucitado con Cristo. Esa es la primera razón. Y la segunda razón, los versículos del 16 al 23, es que somos esclavos de un nuevo amo. Hemos muerto con Cristo. Cuando Cristo murió en la cruz del Calvario, ahí estabas tú y yo identificados con Él. Y cuando Él murió en esa cruz, estábamos identificados con Él. Nuestros pecados fueron puestos en Él. Morimos con Él. Con Cristo estoy juntamente crucificado, dice Pablo, mas no vivo yo, sino ¿quién? Vive Cristo en mí. Fuimos bautizados en Cristo Jesús. Los primeros versículos de este capítulo. No se refiere ahí al bautismo de agua, sino se refiere a la identificación del creyente con su Salvador en su muerte, sepultura y resurrección. Entonces, dos razones poderosísimas por las cuales no podemos vivir en pecado es porque hemos muerto al pecado y, en segundo lugar, nuestro amo ya no es el pecado. Nuestro amo es otro, es la justicia, es el Señor, es Dios. Veamos el versículo 15 una vez más. Entonces, ¿qué? Hace una pregunta, Pablo. ¿Pecaremos porque no estamos bajo la ley, sino bajo la gracia? La respuesta es corta. De ningún modo. De ningún modo. Y ahora el versículo 16 nos da el principio o comienza el argumento. No sabéis que cuando os presentasteis a alguno como esclavos para obedecerle, sois esclavos de aquel a quien obedecéis, ya sea del pecado para muerte o de la obediencia para la justicia. Pablo está utilizando una ilustración, una analogía que ellos entendían. En esa época, todo el mundo entendía la relación de un esclavo a un amo. Si tú eras esclavo y tenías un amo, lo único que tú podías hacer como esclavo era ¿qué? La voluntad del amo. Tú no tenías ninguna otra libertad de hacer lo que tú querías. Por eso Pablo utiliza esta ilustración. ¿No sabéis que cuando os presentáis a alguno como esclavos para obedecerle, sois esclavos de aquel a quien obedecéis? No sabéis. Por eso comienza así de esa manera. No sabéis. Pablo comienza su argumento subrayando lo obvio, lo evidente. ¿No sabéis que cambiamos de amo? ¿Cambiamos nuestra lealtad y nos debemos como esclavos ahora a otro amo? Esta es una ley universal. Cada uno vive bajo un amo. Ya vimos que toda la raza humana sin Cristo tiene un amo, y ese amo es el pecado. El pecado, y por supuesto aquellos que están bajo el dominio del pecado, tienen como consecuencia la muerte espiritual. Y hay otro grupo en la raza humana que son los hijos que están bajo el dominio de la justicia, los hijos de Dios que están bajo la justicia, los que están en Adán y los que están en Cristo. Hay dos familias, nada más. No hay un grupo intermedio. O estamos en Adán, con lo que Adán trae, que es condenación eterna, esclavitud al pecado, o estamos en Cristo Jesús, que trae libertad, que trae vida eterna. Y entonces Pablo está diciendo, esta es una verdad evidente y axiomática. El creyente en Cristo Jesús ha sido transferido del reino del pecado al reino de justicia. Y noten algo muy interesante e importante, que esto no es algo que va a suceder o debe suceder, sino que ya ha sucedido. A veces sentimos que el pecado nos afecta y nos tienta y nos sentimos molestos y tentados en nuestra carne. Y a veces hasta dudamos, ¿estaré o no estaré muerto al pecado? La Biblia nos enseña que hemos sido libertados del pecado y hemos sido hechos siervos de justicia. Es una realidad, es una realidad. Nuestro viejo hombre ha sido crucificado con Cristo. La salvación no es agregar algo nuevo a lo viejo, sino que hemos sido rehechos, hemos sido transformados, tenemos una nueva naturaleza. Aún vivimos en un cuerpo no redimido y ese es el problema. Un cuerpo no redimido con todas sus flaquezas y ese cuerpo espera redención. Esa es la parte de nuestra humanidad que aún no ha sido redimida. Por eso Romanos 8:23 nos dice Pablo que aguardamos ansiosamente la adopción como hijos y después agrega la redención de nuestro cuerpo. Esa es la parte de nuestra humanidad que no ha sido redimida. Pero no es que nuestro viejo hombre todavía está ahí y Dios agregó un nuevo hombre junto con el viejo hombre. Nuestro viejo hombre fue crucificado en la cruz con Cristo. Somos nuevas criaturas. Las cosas viejas, ¿qué? Pasaron. Y aquí todas son hechas nuevas. Esta es una realidad espiritual, real, valga la redundancia, de nuestra experiencia. Entonces continúa Pablo elaborando ese principio en el versículo 17, pero gracias a Dios, dice, que aunque erais esclavos del pecado, os hicisteis obedientes de corazón a aquella forma de doctrina a la cual fuisteis entregados. Entonces, Pablo dice, gracias a Dios, que esto es real. Gracias a Dios. ¿Por qué agradecerle a Dios? Porque Dios es el único que puede intervenir y romper la esclavitud del pecado. La salvación es obra total de Dios. ¿Cuántas veces lo hemos mencionado? ¿Cuántas veces se nos enseña eso en la Escritura? Dios es el que nos salvó, Dios es el que nos transfirió de ser esclavos del pecado a ser esclavos de justicia. Es la obra de Dios, es la obra de Dios. Dios creó en lo más profundo de nuestro ser una nueva voluntad que nos llevó a ser entregados y obedientes, noten ahí, de corazón a aquella forma de doctrina. Un cristiano es un individuo que ha experimentado un profundo cambio en su interior y lo reconoce, lo sabe. Él sabe que era esclavo del pecado, pero ahora es esclavo de Dios, de Jesucristo, de justicia. Yo no tengo la libertad de hacer lo que hacía antes. Aun cuando yo no conocía todo lo que conozco hoy de la palabra de Dios, desde el momento que fui convertido, desde el momento que Cristo vino a mi corazón y fui transformado, desde ese momento ya no tuve la libertad de hacer lo que yo quería, ni la libertad de hacer lo que yo hacía antes. No podía. ¿Podían ustedes? Por supuesto que pecamos. Por supuesto que a veces caemos, pero no lo hacemos con la libertad y el desenfreno y la no me importa nada que antes teníamos. Es imposible. Hemos sido transferidos a otro amo, a otro señor. Y ese cambio no fue superficial. Ese cambio no fue meramente intelectual, sino fue en lo más profundo de nuestro corazón, de nuestro ser. Por eso cuando la gente viene a Cristo, supuestamente, y siguen, y vienen por un rato, y aparentemente, superficialmente, dan evidencias de que son cristianos porque repiten y dicen cosas, pero después regresan al mundo, dan obvia evidencia de que nunca fueron transformados.
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El mundo nos seduce con su propaganda diciendo que necesitamos más y más para ser felices. 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

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Este es el versículo de la semana que se encuentra en Proverbios 31:29 y dice: también su marido la alaba diciendo: muchas mujeres han obrado con nobleza, pero tú la superas a todas. Una vez más, Proverbios 31:29 y dice: también su marido la alaba diciendo: muchas mujeres han obrado con nobleza, pero tú la superas a todas.

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1: Imagine esta escena. Usted entra a una librería y en una mesa encuentra varias revistas de superhéroes. Todos tienen portadas parecidas, colores llamativos, pero siempre el mismo héroe en la portada. Uno promete salvar la ciudad, otro promete rescatar al mundo, otro incluso promete vida eterna. Pero al abrirlos, las historias no son iguales. En uno, el héroe vence con su sacrificio, en otro necesita ayuda del lector, y en otro más, la salvación depende de que usted complete la misión. ¿Qué piensa usted? ¿Se trata de la misma historia o solo se parecen por fuera? Porque algo muy parecido ocurre hoy con el Evangelio. Se usan las mismas palabras. Se habla de Jesús, de salvación, de esperanza, pero no todos los mensajes cuentan la misma historia. Algunos dicen, Cristo hizo su parte, ahora tú haz la tuya. Otros dicen, Dios quiere bendecirte, solo cree lo suficiente. Otros más prometen una vida mejor, pero nunca hablan del pecado ni del arrepentimiento. Es fácil notar que hay diferencias. No pueden ser el mismo evangelio. Hay algo que no cuadra. Porque cuando el mensaje cambia, cuando se le añaden cosas, cuando se le quita lo esencial, entonces ya no estamos ante el original. ¿Ha pasado usted por la confusión de no saber cuál es el verdadero? ¿Cómo saberlo sin caer en la arrogancia de pensar que tenemos la razón por nosotros mismos? Ahí está la clave. Lo que tenemos que hacer es volver a la fuente. Porque en sus orígenes, la fe cristiana batalló con el mismo problema. El peligro de recibir otro evangelio. Escucha cómo lo expresa el apóstol Pablo en Gálatas 1:8. Mas si aún nosotros, o un ángel del cielo, os anunciare otro evangelio diferente del que os hemos anunciado, sea anatema. No hay otro evangelio, es el tema de hoy en la Hora de la Reforma. Es un placer saludarles y agradecerles su amable atención. Su servidor, el reverendo Huáscar de la Cruz, les da una cordial bienvenida a este espacio de reflexión. Como pueden notar, la pureza del Evangelio no era un asunto secundario para el apóstol Pablo. No era un detalle menor, no era un tema abierto al gusto de cada quien. Era algo serio, eternamente serio. Por eso sus palabras suenan tan fuertes. Advierte con un lenguaje poco común sobre el peligro de alterar el mensaje. No solo cambiarlo abiertamente, sino incluso ajustarlo, suavizarlo o añadirle algo. Y para captar la dimensión del peligro de hacer algo así, Pablo no se coloca por encima de esa advertencia. Se incluye a sí mismo, incluye a cualquier otro predicador e incluso menciona a un ángel del cielo. Como diciendo, no importa quién sea, no importa cuán impresionante parezca, no importa cuánta autoridad aparente tener, si el mensaje cambia, entonces ya no es el evangelio. Y la palabra que utiliza para advertir a los osados es fuerte, anatema. ¿Ha escuchado antes esta palabra? No es una palabra común y en la Biblia aparece pocas veces en el Antiguo Testamento. Pero en los casos en que se hace para indicar algo sumamente grave. Es una palabra que habla de separación, de condenación. Por eso algunas traducciones usan la palabra maldito en lugar de anatema, y quizá esto sea más comprensible. Con esta seriedad toma esta amenaza el apóstol Pablo, porque un evangelio alterado no solo es incorrecto, es peligroso. Puede parecer cercano a la verdad, puede sonar espiritual, puede incluso hablar de Jesús, pero si ha sido cambiado, ya no puede salvar. Y ahí está el problema en su esencia. Lo que está en juego no es un detalle teológico, es el destino eterno de quienes escuchan el mensaje. En muchos casos es lo que hace la diferencia entre una vida eterna con Dios o una separación eterna de Él. Por eso vale la pena detenernos y hacernos esta pregunta. ¿En qué evangelio hemos creído? ¿En el verdadero o en una versión alterada? La pregunta no es si suena bien, si nos hace sentir cómodos, si es popular, sino si es el verdadero evangelio. Y es de esto que queremos seguir hablando después de una pausa.
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1: No hay otro evangelio, es el tema que nos ocupa el día de hoy. No se trata de si suena bien o es popular, la pregunta es, ¿en qué evangelio hemos creído? ¿En el verdadero o en una versión alterada? Algo que dificulta responder a esta pregunta es que la palabra evangelio misma ha ido perdiendo su significado. Es una palabra que se escucha en iglesias, en canciones, en predicaciones, pero si somos honestos, no todos saben realmente lo que significa. Algunos piensan que es un mensaje positivo, otros una forma de mejorar la vida, otros una motivación espiritual. Pero el evangelio no es eso. El evangelio es una noticia, y no cualquier noticia. Es la noticia más importante que usted va a escuchar en su vida. ¿Qué es, pues, el evangelio? De acuerdo a lo que Pablo menciona en los primeros versículos, es la noticia de que Dios no nos dejó en nuestra condición, sino que envió a su Hijo Jesucristo, quien vivió la vida que no pudimos vivir, murió la muerte que merecíamos y resucitó para darnos perdón, vida nueva y sobre todo, reconciliación con Dios. Estoy seguro de que ha escuchado algo así. Son palabras que suenan tan familiares que uno se pregunta, ¿quién podría negar algo así? Y de hecho, ese no era el problema en los días del apóstol Pablo. A quienes él confronta, no estaban negando abiertamente estas verdades esenciales de la fe cristiana. No rechazaban de frente la obra de Cristo. Simplemente querían añadirle algo más. Un poco más de esfuerzo humano, un poco más de reglas, un poco más de mérito, como si lo que Cristo hizo no fuera suficiente. Y esa es precisamente la conclusión a la que llega Pablo. Porque después de que él predicaba el evangelio, aparecían otros y comenzaban a exigir cosas adicionales. Que los nuevos creyentes fueran circuncidados, que guardaran la ley de Moisés, en otras palabras, que completaran con sus obras lo que Cristo ya había hecho. ¿Les suena familiar? Por eso Pablo afirma con tanta claridad, si por la ley fuese la justicia, entonces por demás murió Cristo. Y esto vale para cualquier época. El evangelio no necesita mejoras, no necesita añadidos, no necesita ajustes. Esta es la verdad en la que usted puede descansar. Cristo se dio a sí mismo por nuestros pecados. No para ayudarnos un poco, sino para salvarnos completamente. Así de majestuosa es la gracia de Dios. No hay deuda que pagar, requisitos que cumplir o ajustes que realizar. Por eso las palabras de Pablo suenan tan frescas como ayer, porque no es difícil encontrar predicadores que intentan suavizar o modificar este evangelio. Pero alterar el evangelio no lo hace mejor, lo hace otro evangelio y nos desvía de Cristo. Nos desvía de aquel que murió y resucitó, el único camino, la única verdad, la única vida. Por eso te invitamos a volver al evangelio verdadero. A confiar en Cristo, no en lo que usted puede hacer, sino en lo que Él ya hizo. Porque cuando lo abrazamos, es que encontramos perdón, vida y reconciliación con Dios.
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1: Ah, la isla Nantucket. Mi esposa y yo pasamos momentos maravillosos en esa pintoresca islita a 48 kilómetros de la costa de Cabo Cod, en Massachusetts. El pequeño pueblo de Nantucket rebosa encanto colonial. Y mires donde mires, encuentras vestigios de su época dorada en la industria ballenera. Sin embargo, me sorprendió saber que, durante esos días de gloria, gran parte del pueblo quedó reducido a cenizas hasta los muelles. Fue una tragedia que casi acaba con Nantucket, pero fue una tragedia que nunca debió haber ocurrido. Fue una palabra o acción horrible la que finalmente destruyó Nantucket, y esa palabra no era fuego. Es una palabra que sigue causando estragos. Hoy quiero tener una palabra contigo acerca del tema: en el reino de Él no hay territorio propio. Territorio. Sí, eso fue lo que destruyó la aldea de Nantucket. Fíjate, cuando los bomberos llegaron al lugar del incendio aquel día, el fuego aún era pequeño. Pero los bomberos entablaron una discusión sobre quién usaría los hidrantes. Todos querían ser los héroes, obvio. Y mientras se peleaban por el territorio, literalmente, el fuego se propagó y perdieron al pueblo. Eso es difícil de creer, ¿verdad? Pero es cierto. Perder el pueblo mientras los rescatistas se pelean por territorio. Eso sigue ocurriendo en nuestro día. Y no es un problema nuevo. Se habla de ello en nuestra palabra para hoy, de la palabra de Dios en 1 Corintios 1:10 en adelante. Les suplico, hermanos, en el nombre de nuestro Señor Jesucristo, que todos vivan en armonía y que no haya divisiones entre ustedes, sino que se mantengan unidos en un mismo pensar y en un mismo propósito. Digo esto, hermanos míos, porque algunos de la familia de Cloé me han informado que hay rivalidades entre ustedes. Lamentablemente, esta tendencia del pueblo de Dios a fragmentarse en bandos y grupos distintos, a centrarse en sus diferencias y a enredarse en disputas, ha infectado a la Iglesia de Cristo durante 2000 años. Y solemos actuar como si únicamente nuestro grupo, nuestro líder, tuviera la razón. Pablo dijo aquí, me refiero a que unos dicen, yo sigo a Pablo, otros afirman, yo a Apolos, otros, yo a Cefas, y otros, yo a Cristo. ¿Cómo? ¿Está dividido Cristo? ¿Acaso Pablo fue crucificado por ustedes? ¿O es que fueron bautizados en el nombre de Pablo? El apóstol parecía estar diciendo, ¿acaso no lo ven? Todo se trata de Jesús. Esta lucha de poder está destrozando al cuerpo de Cristo. Fue este orgullo territorial lo que permitió que un incendio destruyera la aldea Nantucket mientras los rescatistas discutían entre sí. Pues bien, hoy nuestro mundo está ardiendo. Las personas perdidas están más lejos de Jesús que nunca. Pero tenemos más medios para rescatarlas que nunca. Entonces, ¿dónde están los bomberos espirituales? Están peleando por territorio. Nos preocupamos tanto por nuestra organización, nuestra denominación, nuestra iglesia, las particularidades doctrinales de nuestro grupo, su agenda, por llevarnos el mérito para obtener la gloria o tal vez las donaciones o la lealtad a líderes humanos en lugar del Señor que los levantó. Y mientras tanto, un mundo perdido arde a nuestro alrededor. Esto debe quebrantar profundamente el corazón de Dios. Probablemente hay un 90% de puntos en común entre los cristianos que se basan en la Biblia y tal vez un 10% únicamente en lo que discrepamos. ¿Por qué tenemos que dedicar el 90% de nuestra energía a ese 10% en el que no estamos de acuerdo. Eso es lo que nos define. Estamos ante una situación de vida o muerte. Cuando hay gente muriendo, las diferencias por el territorio no importan. Una palabra contigo de Rand Hatchcraft.

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1: Este es el versículo de la semana que se encuentra en Proverbios 31:29 y dice: También su marido la alaba diciendo, muchas mujeres han obrado con nobleza, pero tú las superas a todas. Una vez más, Proverbios 31:29 y dice, También su marido la alaba diciendo, muchas mujeres han obrado con nobleza, pero tú las superas a todas.
2: Cuando Pablo habla de los rudimentos del mundo, habla de las personas metidas en la astrología, el zodíaco, los planetas, los elementos de la naturaleza. De los que dicen, ese es mi destino o voy a leer mi horóscopo para ver qué me espera hoy.
3: Pobres personas engañadas y esclavizadas por los rudimentos del mundo. Yo jamás he leído el horóscopo, ni siquiera por curiosidad. Eso es del diablo. Astrología, astrólogos, tiene que ver con los astros, las estrellas, los planetas. Y dicen que si las estrellas o planetas no están donde deben estar, alguna tremenda catástrofe va a ocurrir. Y pregunto, ¿y cómo saben ellos dónde las estrellas y planetas deben estar? Porque de acuerdo a lo que yo sé, solo Dios lo sabe.
2: Pues solo Dios lo sabe. Amigas y amigos oyentes, nuestro saludo de bienvenida al programa El Amor que Vale. El Dr. Adrian Rogers, en la voz del pastor Lenín de Llanón, nos entrega la segunda parte de su mensaje, Viviendo en Libertad.
3: No hay nada que usted pueda hacer para que Dios deje de amarlo. El amor de Dios es una acción hacia nosotros, no una reacción hacia nosotros. Y es una acción natural de parte de Dios, que no está basada en lo que nosotros somos, sino en quién es Él, y Él es amor. Por lo tanto, no tratamos de ponernos nosotros mismos en una circunstancia favorable para que Dios nos ame. Nosotros reaccionamos al amor de Dios que está ahí para nosotros. Dios no cambia para poder cambiarle. Dios le ama para poder cambiarle. Y nada le puede cambiar más y darle total libertad que la gracia de Dios. Cuando un creyente finalmente comprende eso, es maravilloso porque primero usted es libre de cualquier esfuerzo propio. Muchas personas tratan diariamente de hacer algo para que Dios les ame, tratando de ser lo suficientemente buenas para que Dios les ame. Amigo, esa es una esclavitud infernal. Por eso Jesús vino para primero, por medio de la gracia, darle libertad del legalismo. Segundo, Él vino para liberarle de la crítica. Veamos Gálatas 2, los versos 4 y 5. Y esto a pesar de los falsos hermanos introducidos a escondidas, que entraban para espiar nuestra libertad que tenemos en Cristo Jesús, para reducirnos a esclavitud, a los cuales ni por un momento accedimos a someternos, para que la verdad del Evangelio permaneciese en vosotros. Desde las oficinas de las denominaciones vinieron algunos ejecutivos religiosos y encontraron que algunas personas que vivían en la gracia de Dios se regocijaban en esa gracia, y ellos venían a imponer sus reglas y reglamentos. El apóstol Juan en su evangelio nos dice que la ley vino por medio de Moisés y que la gracia y la verdad vinieron por medio de Jesucristo. Ahora, ¿qué es la ley? La ley era reglas, reglamentos, requisitos, rituales y restricciones. La ley fue dada para mostrarnos la clase de pecadores que somos y que no podríamos ser salvos solo por cumplir la ley. La ley nunca podría salvarnos. Si la ley pudiera hacerlo, no hubiera sido necesaria la venida de Jesús. La ley fue dada para mostrarnos que necesitábamos un Salvador. Los fariseos habían estudiado la ley con su larga lista de reglas, reglamentos, requisitos, rituales y restricciones, y añadieron a esa ley una larga lista propia de ellos. 613 nuevos requisitos que revisaban constantemente y que celosamente se aseguraban que los demás los cumplieran. Con esa lista comparaban las actividades de los apóstoles y de los demás seguidores de Cristo. Pablo los identifica como falsos hermanos. Los hacedores de reglas y reglamentos no vienen de fuera de la iglesia, sino de dentro de la iglesia. Son falsos hermanos que tratan de someter a los demás. Son falsos hermanos que han escuchado a algún gurú o algún pseudo líder espiritual y les dijeron que esta o aquella es la manera de hacer las cosas o no hacerlas. Mi amigo, no estoy hablando de los genuinos y santos mandamientos de Dios que encontramos en la Biblia. Estoy hablando de asuntos preferenciales externos que la gente trata de imponer sobre nosotros, tratando de meternos en sus moldes personales y sometiéndonos a la crítica. Y Pablo, que era un combatiente por la verdad, dice que él no les dio ninguna oportunidad. De hecho, mire lo que dice en el verso 11. Pero cuando Pedro vino a Antioquía, le resistí cara a cara, porque era de condenar. En otras palabras, Pablo le dijo a Pedro que era un hipócrita, porque había permitido que los judaizantes y los legalistas vinieran a criticarles, y que si estaban viviendo por gracia, no podían volverse atrás a la ley. Por supuesto que debemos preocuparnos por lo que los demás piensan, porque no podemos herir la conciencia de los hermanos débiles espiritualmente. Pero permítame decir algo al respecto. Hay un buen número de hermanos débiles profesionales. En realidad no son hermanos débiles, sino que lo aparentan como una disculpa para sus pecados, porque siendo hermanos débiles, alguien les fue piedra de tropiezo. No permita jamás que estos falsos hermanos le esclavicen o lo sometan. No deje que el problema de ellos se vuelva su problema. Están enfermos, y usted no puede enfermarse a usted mismo tratando de que ellos se sanen. Usted permanezca libre en la libertad con que Cristo le hizo libre. Cuando usted es salvado por la gracia de Dios, está libre de la esclavitud del legalismo y de la crítica. Verá, bajo el legalismo está esclavizado a usted mismo. Bajo la crítica, usted es esclavo de otros. Pero hay algo más de lo cual Jesús nos libera, y es de la esclavitud del fatalismo. Busque Gálatas capítulo 4, verso 3. Así también nosotros, cuando éramos niños, estábamos en esclavitud bajo los rudimentos del mundo. ¿Qué quiere decir Pablo cuando habla de los rudimentos del mundo? Bueno, se refiere a las fuerzas elementales de la naturaleza, las estrellas, los planetas, la naturaleza en sí misma, su nacimiento, todo eso es fatalismo. Busque Gálatas 4, los versos del 9 al 11. Mas ahora, conociendo a Dios, o más bien siendo conocidos por Dios, ¿cómo es que os volvéis de nuevo a los débiles y pobres rudimentos a los cuales os queréis volver a esclavizar? Guardáis los días, los meses, los tiempos y los años. Me temo de vosotros que haya trabajado en vano con vosotros. ¿De qué habla Pablo aquí? Habla de las personas metidas en la astrología, el zodíaco, los planetas, los elementos de la naturaleza, de los que dicen, ¡ah, ese es mi destino! O, voy a leer mi horóscopo para ver qué es lo que me va a pasar hoy. Pobres personas engañadas y esclavizadas por los rudimentos del mundo. Escúcheme, Yo jamás he leído el horóscopo, ni siquiera por curiosidad, porque eso, mi amigo, eso es del diablo. Astrología, astrólogos, tiene que ver con los astros, las estrellas, los planetas. Y dicen que si las estrellas o planetas no están donde deben estar, alguna tremenda catástrofe va a producir. Alguna tremenda catástrofe va a ocurrir. Y pregunto, ¿y cómo saben ellos dónde están las estrellas y los planetas o dónde deben estar? Porque de acuerdo a lo que yo sé, solo Dios lo sabe. Escúcheme. Para un hijo o una hija de Dios, no hay tal cosa como desastre. Porque de acuerdo al apóstol Pablo, sabemos que a los que aman a Dios, todas las cosas les ayudan a bien. Esto es, a los que conforme a su propósito son llamados, Dios es Dios. Y yo no soy una víctima del destino. No puedo decir, oh, esa es mi suerte, o que la ubicación de las estrellas o los planetas no me fueron favorables. Yo soy lo que soy por la gracia de Dios, y eso me hace libre. Bajo el legalismo, usted es esclavo de usted mismo. Bajo la crítica, usted es esclavo de los demás. Bajo el legalismo, es esclavo de las circunstancias, pero la gracia de Dios le ha liberado de todas esas cosas. Esa es la dimensión de la gracia. Pero ¿cuál es la dinámica de la gracia? ¿Cómo opera o cómo trabaja? Todo está centralizado en la cruz de Jesucristo. Permítame mostrarle algo aquí. Veamos Gálatas 2:20. Este es uno de los versículos fundamentales en la Biblia, en donde el apóstol Pablo dice, «Con Cristo estoy juntamente crucificado, y ya no vivo yo, mas Cristo vive en mí. Y lo que ahora vivo en la carne, lo vivo en la fe del Hijo del Hombre, el cual me amó y se entregó a sí mismo por mí». Pero ahora quiero que note el contenido del verso 21. «No desecho la gracia de Dios». Pues si por la ley fuese la justicia, entonces por demás murió Cristo. ¡Qué declaración más extraordinaria! No desecho la gracia de Dios. Si usted pudiera salvarse por ser un buen hombre o una buena mujer, entonces el Calvario fue una tremenda equivocación. Pablo dice en Gálatas 3:1, ¡Oh, Gálatas insensatos! ¿Quién os fascinó para no obedecer a la verdad? A vosotros, ante cuyos ojos Jesucristo ya fue presentado claramente entre vosotros como crucificado. Entonces, ¿cuál es la respuesta? ¿Cómo Dios nos libera? Se podría decir que la cruz es nuestra estatua de la libertad. Es la cruz la que proclama nuestra libertad, porque ella nos libera del legalismo, ya que cada demanda de la ley fue pagada por la preciosa sangre de Cristo. La cruz nos libera de la crítica, porque todos nos pueden criticar todo lo que quieran, pero sabemos quiénes somos y quién nos amó lo suficiente como para morir por nosotros. La cruz nos libra del fatalismo, porque estuvimos en el corazón y la mente de Dios aún antes de la fundación del mundo. No tengo que estar esclavizado al concepto de destino, a la influencia de los astros en mi vida o a la suerte. La cruz nos libera y lo hace con un propósito práctico. Veamos nuevamente Gálatas 2:20. Con Cristo estoy juntamente crucificado y ya no vivo yo, mas vive Cristo en mí. Y lo que ahora vivo en la carne, lo vivo en la fe del Hijo de Dios, el cual me amó y se entregó a sí mismo por mí. Note que hubo la ejecución de una vida. Estoy crucificado con Cristo. Y si usted es un genuino hijo o hija de Dios, también ha sido crucificado con Cristo. Esto no es algo retórico, es la verdad. Jesús murió por nosotros. Pero cuando Él murió, nosotros morimos con Él, cuando Él fue clavado en la cruz como nuestro sustituto. Ahora escúcheme con atención. Decimos que Él llevó nuestros pecados a la cruz y que Él murió por nuestros pecados. Ahora, si Él llevó nuestros pecados, todavía quedamos nosotros, ¿no le parece? Él nos llevó a nosotros a la cruz para que muramos. El problema no es lo que usted hace, sino lo que usted es. La paga del pecado es muerte. Su pecado exigía su muerte, y Jesús murió por usted, y usted murió con él, crucificado con Cristo. Pero no solo una vida fue ejecutada, sino que una vida fue intercambiada, y ya no vivo yo, mas Cristo vive en mí. No solo que Él murió, y yo morí con Él, sino que cuando Él resucitó, yo resucité con Él. Supongamos que yo cometo un homicidio y soy condenado a morir en la silla eléctrica. Luego de ejecutada la sentencia, viene un doctor, me toma el pulso, comprueba todos mis signos vitales y firma mi certificado de muerte. ¿Puede la ley hacerme algo más? De ninguna manera. Yo estoy muerto, y bien muerto. Ahora suponga que por un milagro inexplicable, yo vuelvo a la vida. ¿Podrían ponerme nuevamente en la silla eléctrica? De ninguna manera. Yo ya había sido ejecutado, sentenciado y ejecutado. Amigo, usted murió con Cristo. La ley ya no tiene ninguna demanda sobre usted. Usted ha pagado con su vida el precio de su culpa. Y si usted vive, es porque Él murió y resucitó. Y con usted sucedió lo mismo. Una vida ejecutada, una vida intercambiada. Es una vida con nuevas energías, la vida que ahora vivo. Y que la vivo en la fe del Hijo de Dios. Note que no dice fe en el Hijo de Dios, sino en la fe del Hijo de Dios, o sea, su fe en mí, su vida en mí. Él habita en mi humanidad. ¿No es eso maravilloso? Eso es libertad. Y es la gracia de Dios que nos libera. ¿Recuerda la historia de Moisés cuando estuvo en el desierto? Vio una zarza ardiendo, pero que no se consumía. Ese hecho en sí mismo era milagroso. Imagínese, una zarza ardiendo, o sea, completamente envuelta en llamas, y sin embargo las llamas no reducían a cenizas a esa planta. Bien podríamos asumir que esa zarza estaba bastante seca y que hubiera sido fácil que fuera consumida por las llamas, ¿no le parece? Moisés en ese entonces era un exiliado en el desierto. Había tratado de ser un misionero, y lo que hizo fue matar a un hombre, no premeditadamente, sino accidentalmente. Pero el asunto es que mató a un hombre. Y cuando Moisés estuvo en ese lugar, en el desierto, Dios le dijo, Moisés, quita el calzado de tus pies porque el lugar que pisas es santo. Y la zarza ardía y no se consumía. Moisés la vio y seguramente dijo, ¡qué zarzal más maravilloso! A pesar del fuego, no se consume. Está ardiendo por Dios. Si yo estuviera ardiendo en fuego, en menos de 24 horas mi cuerpo solo sería un montón de cenizas. Pero esta zarza está en llamas, pero no se consume. Quisiera ser como esa zarza, ardiendo de esa manera. Quisiera que mi vida ardiera para Dios, para siempre. Ahora imagínese que Dios le hubiera dicho a Moisés, hijo mío, quiero decirte algo. ¿Tú crees que este zarzal es algo especial, maravilloso? Quiero que veas que hay muchas otras plantas en este lugar. Y yo puedo hacer lo mismo con cada una de ellas. Moisés, no es el zarzal. Soy yo en el zarzal, que hace la diferencia. Yo puedo hacer lo mismo con cualquier planta. ¿Sabe? Algunas veces vemos a algunas personas consagradas y decimos, ¡ah, qué siervo, qué sierva más consagrados! ¡Qué sierva más consagrada! Me gustaría ser así. Miren lo que hacen por Dios. Y Dios dice, no es lo que ellos hacen, es lo que yo hago en ellos. ¿Lo entiende? Cualquier planta sirve donde quiera que esté, no solo en el desierto. Dios puede utilizar a cualquier persona que permita que Dios la utilice. ¿Qué es lo que Pablo dijo? Con Cristo estoy juntamente crucificado y ya no vivo yo, mas Cristo vive en mí. Y eso, mi amigo, es verdadera libertad. No deje que nadie le someta, le ponga bajo el yugo de esclavitud. Permanezca firme en la libertad con que Cristo le hizo libre. Él nos ha liberado de la esclavitud del legalismo, de la esclavitud de la crítica, de la esclavitud del fatalismo. En Cristo somos en verdad libres. ¿Tiene usted esa clase de libertad? No la libertad para hacer lo que a usted le place, eso es libertinaje, sino la libertad de saber que ya no es esclavo del pecado. La única manera de experimentar esa genuina libertad es teniendo a Cristo en su corazón, recibiéndole como Señor y Salvador. ¿Tiene usted esa relación con Él? Si aún no la tiene, este mismo momento usted puede hacer esa decisión espiritual. Yo le voy a guiar en una corta oración. Usted utilice sus propias palabras. Querido Dios, te agradezco en primer lugar por la libertad de haber escuchado el mensaje de tu palabra por medio de este programa. Gracias porque en Jesucristo, tu Hijo, puedo encontrar verdadera libertad. Señor Jesús, reconozco que tú entregaste tu vida como pago por mis pecados. Este momento, con profunda y sincera fe, te invito a que vengas a morar en mi corazón y seas mi Salvador y mi Señor. Perdóname, límpiame, sálvame y sáname. Lo pido en tu precioso nombre. Amén.
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5: 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Soy Andrés García Vigio y ha sido un placer estar con usted hoy. Aprovechamos para agradecer a Maritza Edmiston y Lenín de Llanón por la producción de esta enseñanza. Y le esperamos para el próximo mensaje, cuando continuaremos escudriñando aún más con el pastor Adrian Rogers las ricas verdades del amor de Dios, el amor que vale.

hay personas a las que no debemos tener como amigos. Dice Proverbios 22:24, no hagas amistad con el iracundo, ni tengas tratos con el violento, no sea que aprendas sus maneras y pongas una trampa para tu propia vida. 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

aquellos que habían gritado Hosanna y habían aclamado a Jesús como rey unos días antes, sintieron que la esperanza estaba sellada en esa tumba. Pero con la piedra removida y la tumba vacía, la esperanza renació aquel tercer día.

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una causa indestructible. Gamaliel no era un maestro respetado por nada. El propio Pablo había aprendido a sus pies y aunque no sabemos qué postura finalmente tomó respecto a Cristo, nada indica que fuera especialmente simpatizante del movimiento cristiano. Lo que vemos en el capítulo 5 de Hechos es una sugerencia sabia y prudente. Puede que fuera solo un intento de reducir el conflicto a la mínima expresión posible. Al fin y al cabo ya habían enfrentado a otros movimientos revolucionarios antes. Sin embargo, me pregunto qué pensaría Gamaliel si actualmente pudiera ver de qué manera sobrenatural y sorprendente el movimiento de Jesús ha sido preservado hasta hoy. ¿Sería esto prueba indubitable de que, como él mismo planteaba, lo que había tras los cristianos era la obra de Dios mismo? Dura cosa es dar coces contra el aguijón. Esto es algo que Saulo, luego transformado en Pablo, uno de sus más destacados discípulos, tuvo que aprender en carne propia. El alumno no adquirió la prudencia de enfoques de su rabino y se le conoce por haber sido el perseguidor de la iglesia por excelencia. Sin embargo, qué glorioso cambio se produjo en la vida de aquel, incluso luchando contra Dios como estaba, para alcanzarle a él en primer lugar y a otros después, entre quienes nos encontramos. Cuando algo proviene de Dios, su persistencia es invencible y su impacto indestructible. Cuando viene de nosotros y nuestros empeños, por el contrario, tiene los días contados. Si algo viene de su parte, nada puede someterlo. Meditación escrita por Lidia Martín Torralba, España,

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0: La Biblia dice, no digas, yo me vengaré. Espere a Jehová y Él te salvará. 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Y ahora, el pronóstico del tiempo para Houston en Radio Amistad. Se reporta 88 grados y mayormente nublado. Hoy, despejado, con una temperatura máxima cerca de 92 grados. Esta noche, neblina, con una temperatura mínima cerca de 75 grados. Después, mañana, tormentas eléctricas, con una temperatura máxima cerca de 92 grados. Mañana por la noche, parcialmente nublado, con una temperatura mínima cerca de 78 grados. El pronóstico del tiempo en Radio Amistad.
1: ¿Cómo puedo alcanzar más mansedumbre en mi vida? ¿Cómo puedo experimentar más, crecer más en esto tan maravilloso que Jesucristo me llama a perseguir? Lo primero que debes saber es que no se puede empezar desde aquí. No se puede decir simplemente, oh, quiero ser más manso. Dime cómo hacerlo.
2: Soy Omar Jaramillo y quiero darles la bienvenida al programa Abre la Biblia con el pastor Colin Smith en la voz de Fausto González de Chávez. Colin, acabo de escuchar que Cristo nos llama a ser mansos, pero no podemos ser mansos simplemente diciendo, dime cómo serlo. Si ese es el caso, ¿cómo podemos ser más mansos? ¿Cómo crecemos en mansedumbre?
1: Pues comenzamos por el principio de las bienaventuranzas, que es donde nos encontramos en la Biblia en este momento. Hay un orden y un progreso en las bienaventuranzas. Comienzan con bienaventurados los pobres en espíritu. Luego, bienaventurados los que lloran. Y entonces, bienaventurados los mansos. Así que comenzamos con el conocimiento de nuestra propia necesidad. Progresamos al ver el costo de nuestros propios pecados. Eso nos lleva a un lugar en el que estamos listos a someternos a Dios en lugar de resistirnos a Él. Porque vemos que alejarnos de Dios y seguir nuestro propio camino nos llevará a grandes problemas que lamentaremos tarde o temprano. Así que hay un orden en el progreso, que es el tema que estaremos tratando aquí hoy.
2: Y este es un tema realmente importante. Debo admitir que no creo haber escuchado nada al respecto antes de que predicaras esta serie. Y tendemos a pensar, muy bien, quiero ser perdonador, quiero perdonar y tener un corazón puro. Para tener algunas de estas actitudes de las que oiremos hablar un poco más adelante, en realidad tenemos que pasar por este proceso que has estado describiendo, incluyendo el cultivo de la mansedumbre.
1: Sí, lo que es muy útil es que si hay una persona que dice, quiero ser puro de corazón. Eso nos llevará a preguntar, ¿cómo lo logro? Y algo que nos da las bienaventuranzas es un camino de progreso en la vida cristiana. No es que haya secciones rígidas en las que tengamos que pasar 6 meses en cada una de ellas, pero hay un progreso que es lógico, hay una manera de avanzar. Y si una persona no está llegando al perdón o a la pureza de corazón, entonces es casi seguro que ha omitido alguno de los pasos en el camino, y ahí es donde creo que esta enseñanza del Señor Jesús ha sido muy poderosa en mi propia vida.
2: Muy bien, y vamos a ver por qué, mientras abrimos nuestras Biblias en el Evangelio de Mateo capítulo 5. Así que espero que te unas a nosotros mientras iniciamos el mensaje titulado Cultivando la mansedumbre. Con nosotros el pastor Colin.
1: Bienaventurados los mansos, pues ellos heredarán la tierra. La semana pasada vimos qué es la mansedumbre y aprendimos que la mansedumbre significa literalmente acostumbrarse a la mano. Pensamos en un caballo salvaje. Si puedes imaginarte a ese caballo en el campo, se resiste al bocado y a la brida, se encabrita, patea. Nadie se puede acercar a él, nadie lo ha montado jamás. Pero cuando el caballo se acostumbra a la mano, tiene dignidad, tiene aplomo. Imagínalo ahora con un jinete montado sobre él. Este caballo se ha vuelto útil, está en paz, su fuerza está coordinada, es completamente diferente, está acostumbrado a la mano. Y pensamos a partir de esta ilustración en la palabra sumisión, que significa literalmente ponerse por debajo de la misión de otra persona. Vimos que esto es lo que Jesucristo nos llama a hacer, a ponernos por debajo de su misión. Alguien de mi congregación me dijo después de un servicio: "Pastor, siempre he sido una persona muy competitiva. Era competitiva en los deportes, he sido competitiva en los negocios". Y entonces dijo: "Realmente me resultaba muy difícil toda esta idea de la sumisión, pero la imagen del caballo me ha ayudado mucho". Y pasó a explicarme por qué. Me llamó la atención que solo cuando el caballo se somete al bocado y a la brida, puede ganar la carrera. Aquí hay una persona competitiva que quiere ganar. Los caballos salvajes no ganan carreras. ¿Por qué? Tienen fuerza, sí, pero su fuerza no está coordinada. Se disipa, se pierde por completo. Los caballos salvajes nunca ganan carreras. Y esta señora me dijo: "Ahora me doy cuenta de que esta mansedumbre es lo que me va a permitir avanzar. Y como persona competitiva, eso es lo que quiero lograr". Es una visión verdaderamente liberadora. Esto es lo que es la mansedumbre. La mansedumbre controla la fuerza. Eso es lo que hace. Y la fuerza controlada es algo hermoso y efectivo. Eso es lo que significa la mansedumbre. Implica domesticar el temperamento. Implica calmar las pasiones. Implica controlar los impulsos del alma. Implica poner orden en el caos, que de otro modo existiría en el alma de cada persona. Por lo tanto, vimos que la mansedumbre es una fuente de bendición y que cuando la logramos ver por lo que en realidad es, llegamos a la posición de poder decir: "Quiero tener tanto de eso en mi vida como sea posible". Ahora veo que mientras más mansedumbre tengo, más útil me vuelvo y más se desplegará la fuerza que Dios me da, de una manera que va a ganar y que va a contar y va a ser para la gloria de Dios. Eso es la mansedumbre y es lo que tratamos en el último mensaje. Hoy damos un paso más. Primero nos preguntamos, ¿qué es? ¿A qué nos llama Cristo? Hoy nos preguntaremos, ¿cómo puedo alcanzarla? ¿Cómo puedo tener más mansedumbre en mi vida? ¿Cómo puedo experimentar más, crecer más en esta cosa maravillosa a la que Jesucristo me ha llamado? En realidad, todo el mensaje de hoy es una aplicación de lo que ya hemos aprendido. Al hacernos la pregunta, ¿cómo? Lo primero que hay que decir es que no se puede empezar desde aquí. No se puede simplemente decir, quiero ser manso. Dime cómo poder ser manso. No podemos empezar ahí. Recuerda, este es el punto central de nuestra serie sobre las bienaventuranzas, que hay un orden, hay una progresión, hay un progreso dentro de estas bienaventuranzas. Hemos imaginado las bienaventuranzas como una serie de aros en los que, si imaginas una pasarela, se pasa de un aro al otro. El impulso que tienes en el primero te llevará al segundo, y el impulso del segundo es lo que te llevará al tercero. La mansedumbre es el tercer aro. No puedes simplemente empezar en el tercer aro. Tienes que llegar a él a través de los dos primeros. Ese es el principio fundamental de lo que estamos aprendiendo. No podemos llegar a los hermosos dones que se encuentran más adelante, como la pureza de corazón, el perdón, la misericordia hacia los demás. Nunca llegaremos tan lejos hasta que no nos balanceemos en este tercer aro de la mansedumbre. Hay un orden, hay un impulso, hay un movimiento. Es el único lugar por donde se puede comenzar. No se puede simplemente decir, oh, quiero ser más manso. Hay que empezar aquí, en el primer aro. ¿Cuál es el primer aro? De nuevo, está en el versículo 3. Bienaventurados los pobres en espíritu. El punto de partida es que reconozco que habiendo hecho todo lo posible por vivir la vida cristiana esta semana, sigo estando en esta posición en la que no tengo en mí mismo lo que se necesita ante Dios. Este es el lugar al que todos podemos llegar. La ley de Dios siempre nos lleva a ese punto, a reconocer nuestra propia pobreza ante Dios. La ley te llevará a ser pobre en espíritu, si te la tomas en serio y Jesucristo te encuentra ahí. Ahí es donde comienza todo el flujo y todo el impulso de la vida cristiana. ¿Cuál es la segunda? El segundo aro. Bienaventurados los que lloran. Versículo 4. Te das cuenta de tu propia necesidad. Ves tu propia posición ante Dios. ¿Y a qué te lleva eso? Te lleva a un dolor genuino por tus propios pecados. Comienzas a calcular el costo. ¿Qué daño ha causado esta forma de hablar a los demás y a mí mismo? ¿Qué significó para Cristo soportarlo en la cruz? ¿Qué impacto tuvo esta forma de pensar? ¿Qué ha causado esta acción? Y sumas el costo en términos de lo que te ha causado a ti mismo y a los demás. Y luego, ¿qué significó para Cristo soportarlo en la cruz? Y de repente, lo que brillaba en eso, lo que te atraía de eso, ahora comienza a desvanecerse y comienzas a odiar lo que amabas y luego comienzas a amar lo que odiabas antes. Ahí comienza el duelo espiritual, lo que la Biblia llama arrepentimiento. Te balanceas en el segundo aro. ¿Y a dónde te lleva el segundo aro? Te llevará aquí, donde estamos ahora, en el tercer aro, que es la mansedumbre. Piensa en cómo funciona esto de manera muy práctica. Anteriormente en la serie describimos a un hombre obstinado y autoritario. Por cierto, ¿hay alguien que no conozca a una persona así en su vida? Esta persona puede estar en tu trabajo, puede ser un miembro de tu familia extendida. Siempre impone su autoridad, absolutamente seguro de que tiene la razón y de que nadie más tiene algo útil que ofrecer. Es irascible, siempre insiste en salirse con la suya. Cuando hay una reunión, realmente no tiene sentido, porque sabes que al final se hará lo que él diga o lo que él decida. Imagina por un momento a ese hombre. Supongamos que realmente viera su propia pobreza espiritual ante Dios. Supongamos que ese hombre reconociera que ante Dios está totalmente desprovisto. Supongamos que la ley de Dios lo llevara a ese punto, que viera que sus propios pecados son muchos. Supongamos que aprendiera el arte del duelo espiritual. ¿Qué pasaría entonces? Le seguiría la mansedumbre. Llegar al primer nivel le llevaría al segundo. Llegar al segundo nivel lo llevaría al tercero, y así sucesivamente. El principio aquí es muy sencillo. Cuando veo mis propios pecados, puedo ser más paciente con los pecados y las fallas de los demás. Y cuanto más veo mis propias faltas y pecados, más amable y gentil me vuelvo con los otros. Así crece la mansedumbre. No se puede comenzar en el tercer aro. Se llega a él por medio de los dos primeros. Así que ya vas viendo cómo se desarrolla esto. El hombre que logra ver cuántas veces se ha equivocado en el pasado no será un hombre que insista siempre en salirse con la suya. Expondrá su propia opinión, pero luego tendrá mucho cuidado de escuchar las opiniones de los demás, porque sabe que a menudo se ha equivocado en el pasado y por lo tanto necesita la sabiduría que solo Dios le puede dar. La mujer que sabe que a menudo ha caído en tentación sentirá empatía por los defectos de los demás. No va a ser autoritaria, santurrón y condescendiente con los fracasos de otros. ¿Por qué? Porque conoce el duelo espiritual en su propia vida. Es consciente de sus propias fallas y defectos, y eso produce mansedumbre en su carácter. Y lo hace cortando la raíz de la arrogancia. Así es como crece el carácter cristiano. El hombre que ve que depende de la gracia de Dios y lo tiene muy claro, no será un hombre que pase la mayor parte de su tiempo insistiendo en sus derechos. Déjame hacerlo personal para ti ahora. Por derecho, yo estaría perdido y condenado para siempre, y tú también. Pero Dios me ha mostrado su gracia y misericordia en Jesucristo. Cuando logramos experimentar esa gracia, nos volvemos más generosos en nuestros juicios hacia los demás. Nos lleva a pensar lo mejor en lugar de lo peor, y nos ayuda a entender mejor las luchas de los otros. Así es como crece la mansedumbre, y eso es lo que buscamos en nuestras vidas, porque nos hará útiles. Es la única manera de ganar la carrera.
2: Vamos a hacer una pausa. Estás escuchando Abre la Biblia con el pastor Colin Smith y un mensaje titulado Cultivando la Mansedumbre, el cual hace parte de nuestra serie Las Bienaventuranzas de Jesús, impulso para avanzar en la vida cristiana. También puedes leer sobre este tema en el libro del pastor Colin con el mismo título. 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Ahora volvamos al mensaje. Escuchemos de nuevo al pastor Colin.
1: Entonces, la mansedumbre es el resultado del impulso del arrepentimiento en tu vida. Si en este momento no hay un espíritu de arrepentimiento en tu vida, no habrá evidencia de mansedumbre. Pero en la medida en que el arrepentimiento sea una dinámica real en tu vida cristiana, descubrirás que la mansedumbre es lo que fluirá de ti. El segundo aro te lleva al tercero. Llegar a este tercer aro de la mansedumbre es de gran importancia porque la mansedumbre no solo es un rasgo distintivo del carácter cristiano, sino que también es una marca distintiva del ministerio cristiano. La mansedumbre está presente en todo el Nuevo Testamento, especialmente en relación con la obra del ministerio. La palabra que Jesús usa en Mateo 5:5 para referirse a la mansedumbre se traduce a veces por dulzura en otros pasajes del Nuevo Testamento. Pero permíteme darte solo tres ejemplos en los que la misma palabra que Jesús utiliza para referirse a la mansedumbre se utiliza en relación con el ministerio en las Escrituras. En primer lugar, debemos mostrar mansedumbre en relación con toda la enseñanza en la vida de la iglesia. En 2 de Timoteo 2, versículos 24 y 25, el apóstol Pablo se dirige a Timoteo y le dice: «El siervo del Señor no debe ser rencilloso, sino amable para con todos, apto para enseñar, sufrido. Debe reprender tiernamente a los que se oponen». En otras palabras, el ministerio de la palabra que nos guía debe impartirse desde el púlpito cristiano con un carácter manso. La enseñanza que se imparte en una clase de escuela dominical no debe caracterizarse por autoritarismo, sino por un espíritu humilde. Así debe ser la enseñanza cristiana. Así debe llevarse a cabo el ministerio. Eso es lo que dice la Biblia. Esto no solo se aplica a la enseñanza, sino que también define el carácter de nuestro testimonio. Muchos de ustedes sabrán que en 1 Pedro 3:15 se nos dice: «Estando siempre preparados para presentar defensa ante todo el que les demande razón de la esperanza que hay en ustedes». Me encanta que Pedro piense que los cristianos van a vivir con una esperanza tan viva en medio de un mundo caído que los incrédulos dirán al verlos padecer: «¿Por qué tienen tanta esperanza?». Y te pregunto a ti, ¿te han hecho esa pregunta recientemente? Pedro está diciendo: «Vivan de tal manera que tengan tanta esperanza que provoque que le pregunten». Y cuando les pregunten, esto es lo que deben hacer. Deben compartir sobre la fe que han creído. Y háganlo con mansedumbre y reverencia. La palabra es mansedumbre, y con reverencia. No debe ser un testimonio grandioso y elocuente, pero condescendiente. Debe dar testimonio de Cristo con espíritu de mansedumbre, con humildad, como aquellos que saben cuánto dependemos de la gracia de Dios, de modo que no haya ni rastro de santurronería cuando hablemos, incluso a aquellos que odian y se rebelan contra Dios. Esto debe caracterizar aún la confrontación. Hay momentos en la vida en la que la confrontación es necesaria e inevitable. Gálatas 6:1 habla de eso. La situación que describe Pablo es la de alguien dentro de la iglesia que ha caído en pecado. Literalmente la palabra es atrapado, enredado en una transgresión. Y cuando eso ocurre, ¿qué debe hacer la iglesia? Bueno, desde luego que no debemos darle la espalda. Lo que Pablo dice es, ustedes que son espirituales, es decir, personas espiritualmente maduras, deben restaurar a esa persona que ha caído en pecado. ¿Y cómo deben hacerlo? En un espíritu de mansedumbre. ¿Por qué con mansedumbre? Porque aquellos que buscan restaurar a este hermano descarriado saben que lo mismo que lo llevó a caer en pecado, viven ellos también y podrían fácilmente llevarlos a lo mismo o a algo peor. La mansedumbre es el sello que debe caracterizar la predicación de la palabra de Dios en todos los entornos en los que se enseña la palabra. También es la característica del testimonio cristiano en todas estas conversaciones en las que podemos participar por el bien del Evangelio. Incluso en los momentos más difíciles en los que la confrontación es necesaria y sin embargo lo hacemos con un espíritu de humildad y gentileza, conociendo nuestra propia vulnerabilidad. Esto es de enorme importancia, no solo en términos del carácter cristiano, sino también en términos del ministerio. Este principio aplica a todo. Nos preguntamos, ¿cómo puedo crecer en mansedumbre? ¿Cómo puedo controlar al máximo este poder en mi vida, esta cosa tan hermosa a la que Cristo nos llama? Qué bueno que preguntas. Quiero darte 10 estrategias, si son 10, para cultivar la mansedumbre. Y lo que quiero que hagas es que elijas al menos unas cuantas y digas, voy a hacerlo, necesito ponerlo en práctica porque veo que esto aplica directamente a mi vida. Todas son muy prácticas, son todas aplicaciones y todas sacadas directamente de la palabra de Dios. De manera que aquí van 10 estrategias para cultivar la mansedumbre. Primera, número 1. Modera tus expectativas de los demás. Pienso en el Salmo 103, 14. Uno de mis versículos favoritos del Antiguo Testamento. Dios conoce nuestra condición y recuerda que somos polvo. Si Dios recuerda mi fragilidad, yo también debo ser consciente de la fragilidad de los demás. Modera tus expectativas de los demás. En los últimos años se han publicado algunos libros excelentes sobre el tema del matrimonio. Pero creo que el que tiene, al menos para mí, el mejor título es este que escribió Paul David Tripp. Él lo tituló ¿Qué estabas esperando? ¿No es un título estupendo para un libro sobre el matrimonio? ¿Qué estabas esperando? Piensa en esto. Dos pecadores en proceso de redención y recuperación que se comprometen a compartir sus vidas. ¿Qué estabas esperando? Por supuesto que habrá desafíos. Dios te recuerda que tu cónyuge es polvo, así que tú también deberías recordarlo. Y eso moderará tus expectativas, te ayudará a crecer en mansedumbre. Esto es cierto no solo en el matrimonio, sino también en la iglesia. Es especialmente fácil para los líderes y los pastores olvidar que somos polvo y suponer que todos los cristianos estarán profundamente comprometidos, dispuestos al sacrificio, comprometidos con la misión de la iglesia, caminando por la fe y viviendo en plena obediencia a Cristo. Pero cuando descubrimos que ese no es el caso y que hay mucho interés egoísta entre los miembros del pueblo de Dios, es fácil sentirnos decepcionados y frustrados. Por eso todos necesitamos recordar que cada cristiano es un pecador en proceso de redención, al igual que tú y que yo. Si aplico correctamente la doctrina del pecado, moderaré mis expectativas hacia los demás, y eso me llevará a crecer en mansedumbre. Matthew Henry lo expresa de una manera muy útil. Él dice: la consideración de la debilidad y corrupción comunes a la humanidad debe utilizarse no para excusar nuestras faltas, sino para excusar las faltas de los demás. Es decir, modera tus expectativas de los demás.
2: Y bueno, tenemos que hacer una pausa aquí, pero en nuestro próximo episodio continuaremos analizando esas 10 estrategias para cultivar la mansedumbre. Así que espero que no te lo pierdas. 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

0: 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Entra en el gozo de tu Señor». 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
1: Siempre me ha impresionado la pregunta de Andrés: ¿qué es esto entre tantos? Hola amigos, gracias por acompañarnos una vez más en el programa César, lo que es del César. 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El escenario del Evangelio es impresionante. Las multitudes seguían a Jesús. Tiberias era una ciudad costera al sudoeste de Capernaum, junto al mar de Galilea. Jesús sube a un monte con sus discípulos y a ver aquella enorme multitud, 5.000 hombres, sin contar las mujeres y los niños, les hace una pregunta para probar su fe. ¿De dónde compraremos pan para que coman tantos? Felipe rápidamente hace cálculos. Humanamente hablando,

era imposible. Dice que ni el salario de casi un año alcanzaría para que cada uno recibiera siquiera un pedazo de pan. Entonces aparece Andrés. Qué interesante personaje. Andrés no habla mucho de los evangelios, pero cuando aparece, casi siempre está trayendo personas o situaciones a Jesús. Y aquí dice, aquí hay un muchacho que tiene 5 panes de cebada y 2 pescados. ¿Pero qué es esto entre tantos? ¡Qué pregunta tan humana! ¿Cuántas veces nosotros también miramos a nuestros recursos y decimos, ¿qué es esto para tantos? Miramos la cuenta bancaria, miramos nuestra salud, miramos nuestros problemas familiares, escuchamos noticias preocupantes sobre la economía, la inseguridad o las redadas migratorias y sentimos que lo poco que tenemos no nos alcanza. Pero el milagro ocurre precisamente allí, cuando lo poco es puesto en las manos de Cristo. Jesús toma los panes y los peces, da gracias y comienza a repartir. Y la Biblia dice que todos comieron hasta saciarse. No solo probaron, no solo sobrevivieron, se saciaron. Y todavía sobraron 12 canastas. Lo poco en las manos de Jesús se convierte en más que suficiente. Mi esposa tiene un cuadrito en la cocina que dice, no midas el tamaño de la montaña, ora al Dios que puede mover montañas. ¡Qué gran verdad! No pongas tus ojos solamente en las circunstancias, no vivas cabizbajo, no permitas que el temor te robe la esperanza. Pon tus ojos en Cristo, como dice aquel hermoso himno. Pon tus ojos en Cristo, tan lleno de gracia y amor, y lo terrenal sin valor será a la luz del glorioso Señor. Ya no preguntes desesperadamente, ¿qué es esto entre tantos? Confía en Jesús. El mismo Jesús que multiplicó los panes sigue siendo suficiente para ti el día de hoy. Dale a César lo que es del César y dale a Dios tu corazón cansado, preocupado, culpable. Cristo todavía recibe a personas como tú y como yo, con los brazos abiertos, y les da gozo, paz y perdón. 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

0: 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Este es el versículo de la semana que se encuentra en Proverbios 31:29 y dice: también su marido la alaba diciendo: muchas mujeres han obrado con nobleza, pero tú las superas a todas. Una vez más, Proverbios 31:29 y dice: también su marido la alaba diciendo: muchas mujeres han obrado con nobleza, pero tú las superas a todas.
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2: Estimado oyente, las cosas verdaderas y duraderas requieren tiempo, constancia, perseverancia y fe. Esas son características que están bien identificadas en Abraham, el amigo de Dios. Hoy continuamos con el estudio de la vida de Abraham, con nuestra serie preparada por el Dr. Michael Youssef, Jornada de Fe de Abraham. Dios desea relacionarse con aquel que no está siempre apurado para compartir con él, con aquellos que anhelan pasar tiempo con él, tal como lo hizo Abraham. Pero antes de llegar a ese punto, Abraham vivió un proceso de preparación donde en varias ocasiones su fe y la de su esposa Sara fueron puestas a prueba. Durante un período de 6 años, Abraham estuvo estancado, conformándose con menos de lo que Dios le estaba dando, y tuvo que sufrir las consecuencias de esto.
3: Hello, listening friends.
2: Hola, amigos oyentes.
3: We are delighted you tuned in today.
2: Nos complace que nos hayas sintonizado hoy.
3: For those of you who have joined us for the first time, we have just begun a study of the life of Abraham.
2: Para aquellos que nos están escuchando por primera vez, acabamos de comenzar un estudio de la vida de Abraham.
3: In our last broadcast, we left you with the promise to look into how Abraham wasted 6 years of his life because of settling for second best.
2: En nuestra última transmisión, les dejamos la promesa de ver cómo Abraham desperdició 6 años de su vida por conformarse con menos de lo mejor.
3: How did this happen?
2: ¿Cómo pasó esto?
3: On the way to Canaan, they passed the beautiful oasis town of Haran.
2: En el camino a Canaán, ellos pasaron el bello oasis del pueblo de Harán.
3: Terah, Abraham's father, decided to stay.
2: Terah, el padre de Abraham, decidió quedarse.
3: Harán was the site of the great temple honoring the moon god, and Terah got so excited about it.
2: Harán era el lugar de un gran templo en honor al dios de la luna, y Terah estaba muy emocionado por eso.
3: Harán, to a moon worshipper, was a holy site.
2: Harán, para un adorador de la luna, era un lugar santo.
3: Terah saw the temple to the moon worshippers, and he thought he died and went to heaven.
2: Terah vio el templo de los adoradores de la luna y pensó que había muerto y estaba en el cielo.
3: So he says to Abraham, "That's it, son. I came with you, and this is as far as we are going to go."
2: Así que le dijo a Abraham: "Hijo, yo vine contigo y esto es lo más lejos que llegaremos."
3: And Abraham said, "But Dad, God said to go to Canaan."
2: Y Abraham dijo: "Pero papá, Dios dijo que fuera a la tierra de Canaán."
3: "Oh, this is as good as Canaan. What is one place different from another?"
2: "Oh, esto es tan bueno como Canaán. ¿Cuál es la diferencia entre un lugar y otro?
3: The answer is very simple.
2: La respuesta es muy simple.
3: It is not where God told Abraham to go.
2: Allí no era donde Dios le dijo a Abraham que fuera.
3: Let me ask you a question.
2: Permítame hacer una pregunta.
3: How many times we settle for something short of the Lord's perfect plan for our lives?
2: ¿Cuántas veces nos conformamos con algo menos que el perfecto plan del Señor para nuestras vidas?
3: How many times we come to a point in our spiritual journey and say, "This is it"?
2: ¿Cuántas veces llegamos al punto de nuestra jornada espiritual y decimos, "Esto es todo"?
3: How many times when we come to the end of our resources and you say to yourself, "This is where I will be settling"?
2: ¿Cuántas veces cuando usted agota sus recursos y se dice a sí mismo, aquí es donde yo me quedo?
3: And God is saying, no, I want to take you beyond this.
2: Y Dios está diciendo, no, yo quiero llevarte más allá de esto.
3: Don't settle for Haran in your life.
2: No se conforme con un Harán en su vida.
3: Don't let fear keep you from going further.
2: No permita que el temor le impida avanzar.
3: Don't let fatigue stop you from progressing.
2: No deje que la fatiga detenga su proceso.
3: Don't let your spiritual laziness stop you from going on.
2: No deje que su flojera espiritual detenga su avance.
3: Don't let the outward attraction of the valley keep you from climbing the mountains of God.
2: No permita que las atracciones externas del valle lo alejen de escalar las montañas de Dios.
3: Here is what God is saying to us.
2: He aquí lo que Dios nos está diciendo.
3: There are lessons to be learned only as you keep on going.
2: Hay lecciones que serán aprendidas solo mientras te mantengas andando.
3: There are blessings to be received only as you continue in my plans for you.
2: Hay bendiciones que serán recibidas solo mientras continúes en mi plan para ti.
3: There are glories that can only be seen as you obey my will for your life.
2: Existen glorias que pueden ser solo vistas mientras obedeces mi voluntad para tu vida.
3: Here is what God is saying to you today.
2: He aquí lo que Dios le está diciendo a usted hoy.
3: I want to show you that I can provide for you.
2: Yo quiero mostrarte que puedo proveerte.
3: I want to show you that I can set a table before you in the wilderness.
2: Yo quiero mostrarte que puedo poner una mesa delante de ti en medio del desierto.
3: I want to show you that I rain manna from heaven.
2: Yo quiero mostrarte que yo poseo el maná del cielo.
3: I want to show you that I can command the ravens to feed you.
2: Yo quiero mostrarte que puedo mandar que los cuervos te alimenten.
3: But you have to learn not to settle in Haran.
2: Pero tienes que aprender a no conformarte con un Harán.
3: Are you unwilling to take the step that will separate you from the wrong friends?
2: ¿No estás dispuesto a dar el paso que te separará de los amigos equivocados?
3: Are you willing to move away from those who influence you the wrong way?
2: ¿Estás dispuesto a alejarte de aquellos que te influyen de manera errada?
3: Is your life so cluttered up with improper priorities?
2: ¿Está tu vida abarrotada de inapropiadas prioridades?
3: Abraham, at this point in his life, embodies the stagnant Christian.
2: Abraham, en este punto de su vida, encarna el estancamiento cristiano.
3: The Christian who stops in this condition for years.
2: El cristiano que se detiene en su condición por años.
3: For 6 years, Abraham was marred in the murky water of partial obedience.
2: Por 6 años, Abraham estuvo empapado de las turbias aguas de la obediencia parcial.
3: Oh, God forbid me from partial obedience.
2: Oh, Dios, guárdame de la obediencia parcial.
3: Abraham did not accomplish much for the Lord in those 6 years.
2: Abraham no logró mucho para el Señor en esos 6 años.
3: Remember this.
2: Recuerde esto.
3: Revival will not come as long as everyone is waiting for it to start with somebody else.
2: El avivamiento no llega mientras que todos están esperando que alguien más comience.
3: It can start with you.
2: Puede empezar con usted.
3: Finally, when Terah died, God renewed his call to Abraham.
2: Finalmente, cuando Terah murió, Dios renovó su llamado a Abraham.
3: God gives Abraham a sevenfold promise.
2: Dios le dio a Abraham 7 promesas juntas.
3: At this point of his life, Abraham was about 75 years old.
2: En ese momento de su vida, Abraham contaba con 75 años de edad.
3: And here's what God was saying to him.
2: Y aquí esto es lo que Dios le dijo a él.
3: Go out of your easy chair and take up where you left off 6 years ago.
2: Levántate de tu cómoda silla y sal de donde te quedaste 6 años atrás.
3: Abraham gets excited at the renewal of God's call.
2: Abraham se emocionó con la renovación del llamado de Dios.
3: And he goes to Nahor, the only brother left, and say, guess what, Nahor?
2: Y fue a Nahor, el único hermano que le quedaba, y dijo, adivina qué, Nahor.
3: And this time, Abraham wasn't about to listen to a pagan's advice.
2: Y en ese momento, Abraham no estaba dispuesto a escuchar una advertencia pagana.
3: Because God has spoken.
2: Porque Dios había hablado.
3: At this point, God gives Abraham a sevenfold promise.
2: A este punto, Dios le dio a Abraham 7 promesas.
3: Let us read it.
2: Vamos a leerlas.
1: El Señor le dijo a Abraham, deja tu tierra, tus parientes y la casa de tu padre, y vete a la casa que te mostraré. Haré de ti una nación grande, y te bendeciré. Haré famoso tu nombre, y serás una bendición. Bendeciré a los que te bendigan, y maldeciré a los que te maldigan. Por medio de ti serán bendecidas todas las familias de la tierra. Génesis capítulo 12, versículos 1 al 3.
3: Let's listen to those 7 promises again.
2: Escuche de nuevo estas 7 promesas.
3: Number 1.
2: Número 1.
3: I will make you a great nation.
2: Haré de ti una gran nación.
3: Number 2.
2: Número 2.
3: I will bless you.
2: Te bendeciré.
3: Number 3.
2: Número 3.
3: I will make your name great.
2: Te daré un gran nombre.
3: Number 4.
2: Número 4.
3: I shall make you a blessing.
2: Serás de bendición.
3: Number 5.
2: Número 5.
3: I will bless those who bless you.
2: Bendeciré a todos los que te bendicen.
3: Number 6.
2: Número 6.
3: I will curse those who curse you.
2: Maldeciré a todo aquel que te maldiga.
3: Number 7.
2: Número 7.
3: In you all the families of the earth will be blessed.
2: En ti todas las familias de la tierra serán bendecidas.
3: Let's look at the first promise.
2: Veamos la primera promesa.
3: God will make Abraham a great nation.
2: Dios hará de Abraham una gran nación.
3: Think about it.
2: Piense en esto.
3: Abraham is an old man.
2: Abraham es un hombre viejo.
3: The whole world knows that Sarah, his wife, was barren.
2: Todo el mundo sabía que Sarai, su esposa, era estéril.
3: Yet God said, I will make you into a great nation.
2: Aún así, Dios dice, te convertiré en una gran nación.
3: As we shall see later in this series from the life of Abraham, how both he and his wife's faith faltered 3 times.
2: Veremos más adelante en la serie de la vida de Abraham, cómo la fe de ambos, esposo y esposa, vaciló 3 veces.
3: Abraham thought Eliezer, the Syrian servant of his, would become his adopted son, which was customary in those days.
2: Abraham pensó que su siervo Eliezer se convertiría en su hijo adoptivo, lo cual era una costumbre en esos días.
3: Thus he thought Eliezer would become the heir that God promised.
2: Así que él pensó que Eliezer se convertiría en el heredero que Dios había prometido.
3: Sarah thought that she, on the other hand, would help God out in fulfilling of his promise.
2: Sara pensó que ella, por otro lado, ayudaría a Dios a cumplir su promesa.
3: By offering to Abraham her servant Hagar.
2: Ofreciendo a Abraham su sierva Agar.
3: This also was customary of the day.
2: Eso también era una costumbre en esos días.
3: Please listen to me very carefully.
2: Por favor, escúcheme muy cuidadosamente.
3: God does not need any help in fulfillment of his promises.
2: Dios no necesita la ayuda de nadie para cumplir sus promesas.
3: Segundo, God said to Abraham, I will bless you.
2: Dios le dijo a Abraham, yo te bendeciré.
3: Do you know what it means to live under the blessing of God?
2: ¿Sabe usted lo que significa vivir bajo la bendición de Dios?
3: It means that God will look out for you.
2: Eso significa que Dios cuidará de usted.
3: It means that God will move on your behalf.
2: Eso significa que Dios se moverá en su favor.
3: It means that God will concern himself with your life.
2: Eso significa que Dios se involucrará personalmente con su vida.
3: It means that God desires always to bless you.
2: Eso significa que Dios desea siempre bendecirlo.
3: Later on, Moses explains what that means in Deuteronomy chapter 28 and verse 13.
2: Más adelante, Moisés explica lo que esto significa en Deuteronomio capítulo 28 y el verso 13.
3: Let us read it.
2: Leámoslo.
1: El Señor te pondrá a la cabeza, nunca en la cola. Siempre estarás en la cima, nunca en el fondo, con tal de que prestes atención a los mandamientos del Señor tu Dios, que hoy te mando, y los obedezcas con cuidado. Deuteronomio capítulo 28, versículo 13.
3: When you know the Lord Jesus Christ as your Savior and the Lord of your life,
2: cuando usted conoce al Señor Jesucristo como Salvador y Señor de su vida,
3: you are the descendant of Abraham by faith, and God's promises to Abraham are your promises.
2: Usted es descendiente de Abraham por fe, y las promesas de Dios para Abraham son sus promesas.
3: Thirdly,
2: tercero,
3: God will make Abraham's name great.
2: Dios hará grande el nombre de Abraham.
3: Isn't that just like the Lord?
2: Así es simplemente el Señor.
3: He takes an obscure man from Ur of Chaldeans.
2: Él toma un oscuro hombre de Ur de los Caldeos.
3: A nobody that nobody ever heard of.
2: Un don nadie del que nadie jamás escuchó.
3: And he leads him out of his land away from his people, even his father's house.
2: Y lo guía fuera de su tierra, lejos de su pueblo, incluso de la casa de su padre.
3: And he makes nearly 3.5 billion people in the world today clamor to identify themselves with him.
2: Y hace que cerca de 3.5 billion de personas en el mundo hoy proclamen el identificarse a sí mismos con él.
3: Jews, Christians, and Muslims all identify with Abraham.
2: Los judíos, cristianos y musulmanes, todos se identifican con Abraham.
3: The fourth promise is that Abraham is to be a blessing.
2: La cuarta promesa es que Abraham será de bendición.
3: God never blesses us so that we might simply bask in the blessing.
2: Dios nunca nos bendice para que simplemente nos encestemos en la bendición.
3: God's way of blessing is that we may be a blessing to others.
2: La forma en que Dios nos bendice es para que podamos ser una bendición para otros.
3: Abraham was blessed. Why?
2: Abraham fue bendecido. ¿Por qué?
3: In order that he may be a blessing to others.
2: A fin de que él fuera una bendición para otros.
3: God does not intend to stop with us.
2: La intención de Dios no es detenerla en nosotros.
3: God wants us to channel his blessings.
2: Dios nos quiere como un canal de sus bendiciones.
3: And the faster you pass on his blessings, the faster he refills you.
2: Y mientras más rápido sea tu paso en sus bendiciones, más rápido él te llenará de ellas de nuevo.
3: The fifth and the sixth promises were, God blesses those who bless him and curse those who curse him.
2: La quinta y sexta promesa son que Dios bendecirá a aquellos que lo bendigan y maldecirá a aquellos que lo maldigan.
3: This needs some explanation.
2: Esto necesita cierta explicación.
3: Abraham was a man chosen by God to be an instrument of fulfilling God's purpose for the world.
2: Abraham fue un hombre escogido por Dios para ser un instrumento del cumplimiento del propósito de Dios para el mundo.
3: Those who align themselves with the purpose of God will come under Abraham's blessing.
2: Aquellos que se alinean con el propósito de Dios llegan a estar bajo la bendición de Abraham.
3: Anyone who goes against God's purpose will experience the curse of his judgment.
2: Cualquiera que vaya en contra del propósito de Dios experimenta la maldición de su juicio.
3: This is a universal principle.
2: Este es un principio universal.
3: God does not curse anybody in the sense of standing out and hurling some thunderbolts in a fit of anger.
2: Dios no maldice a nadie en el sentido de levantarse y lanzar algunos rayos en un ataque de furia.
3: God's curse is the other side of blessing.
2: La maldición de Dios es el otro lado de la bendición.
3: Go with God and know his blessings.
2: Ve con Dios y conoce sus bendiciones.
3: Go against God and know his curse.
2: Ve en contra de Dios y conoce su maldición.
3: If I say to you, drive your car at the speed limit and follow my direction, you'll reach your destination.
2: Si yo le digo a usted, maneje su carro dentro del límite de velocidad, siga mis instrucciones y usted llegará seguro a su destino.
3: But if you drive your car at a very high speed and do not follow my directions, you will fall off a cliff.
2: Pero si usted maneja su carro a muy alta velocidad y no sigue mis instrucciones, usted se caerá por el despeñadero.
3: Would that be my fault?
2: ¿Sería eso mi error?
3: Would you blame me?
2: ¿Me culparía usted a mí?
3: No, you blame yourself for not following my instructions.
2: No, cúlpese a usted mismo por no seguir mis instrucciones.
3: The seventh and final promise that God made to Abraham is that all the families of the earth will be blessed through him.
2: La séptima y final promesa que Dios hizo a Abraham es que todas las familias de la tierra serían benditas a través de él.
3: What the Lord was saying is this.
2: ¿Qué está diciendo el Señor con esto?
3: One day I'm going to bring into the world someone who is a physical descendant of yours, Abraham.
2: Un día yo voy a traer a este mundo a alguien que es físicamente descendiente de ti, Abraham.
3: And when he comes,
2: y cuando él venga,
3: he is going to bring blessings to the whole earth.
2: Él va a traer bendición sobre toda la tierra.
3: Jesus, the son of Abraham, is the fulfillment of the covenant promises.
2: Jesús, el hijo de Abraham, es el cumplimiento de la promesa del pacto.
3: And anyone who will come to him will be blessed.
2: Y todo aquel que venga a él será bendecido.
3: Anyone who will reject him will not be blessed.
2: Cualquiera que lo rechace a él no será bendecido.
3: But will suffer the consequences of disobedience.
2: Sino que sufrirá las consecuencias de su desobediencia.
3: This is valid for Americans.
2: Esto es válido para americanos.
3: The Europeans.
2: Europeos.
3: The Asians.
2: Los asiáticos.
3: The Africans.
2: Los africanos.
3: All the nations of the earth.
2: Todas las naciones de la tierra.
3: Intimacy with God.
2: Intimidad con Dios.
3: The experiencing of the blessings of God.
2: Experimentar las bendiciones de Dios.
3: The witnessing of the fulfillment of the promises of God.
2: Atestiguar el cumplimiento de las promesas de Dios.
3: All require waiting with God and waiting in the presence of God.
2: Todo requiere esperar con Dios y esperar en la presencia de Dios.
3: It requires unconditional obedience to God.
2: Requiere incondicional obediencia a Dios.
3: Are you willing to pay the price?
2: ¿Está usted dispuesto a pagar el precio?
3: It is my prayer that you would say yes.
2: Es mi oración que usted pueda decir sí.
3: Until next time, I wish you God's richest blessing.
2: Hasta la próxima oportunidad. Yo deseo que Dios le bendiga ricamente. En muchas ocasiones surgen circunstancias que parecen superar nuestra capacidad de ver más allá de la punta de nuestra nariz y nos conformamos con algo menos que el perfecto plan del Señor para nuestras vidas. ¿Cuántas veces llegamos al punto de nuestra jornada espiritual y decimos, esto es todo? ¿Cuántas veces cuando usted agota sus recursos y se dice a sí mismo, aquí es donde yo me quedo? Pero Dios está diciéndonos, yo quiero llevarte más allá de esto. No te conformes con menos. A Abraham le tomó 6 años de su vida darse cuenta de esto, y cuando lo hizo, se levantó, adoró al Señor, se apropió de sus promesas y sus bendiciones y se convirtió en una bendición para todos. 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

¿Necesita usted ayuda para limpiar su vida? 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Dice, ¿con qué limpiará el joven su camino? Con guardar tu palabra. En mi corazón he guardado tus dichos para no pecar contra ti. Animándole a guardar la palabra de Dios para ayudarle a limpiar su vida. 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
2: El día de hoy haremos una escala en el libro de 1 Samuel. Al comenzar 1 Samuel, espiritualmente Israel se encontraba en un punto bajo. El sacerdocio era corrupto, el arca del pacto no estaba en el tabernáculo, la idolatría abundaba y los jueces eran deshonestos. Este libro describe cómo esas condiciones comenzaron a ser invertidas a través de la influencia de Samuel y de David. La nación de Israel quería un rey y tuvieron un rey. Pero Saúl, aunque impresionante en estatura y en apariencia, continuamente desobedeció a Dios. Entonces Dios escogió a David, un hombre conforme al corazón de Dios, para que fuera rey y para que guiara a la nación fuera del pecado. La lección para nosotros es clara. Dios no está interesado en lo que hay en el exterior, sino en lo que hay en el interior.

0: El salmista declara: alma mía, en Dios solamente reposa, porque de Él es mi esperanza. 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
1: Este es el versículo de la semana que se encuentra en Proverbios 31:29 y dice: también su marido la alaba diciendo: muchas mujeres han obrado con nobleza, pero tú la superas a todas. Una vez más, Proverbios 31:29 y dice: también su marido la alaba diciendo: muchas mujeres han obrado con nobleza, pero tú la superas a todas.
2: Al-Anon es un ministerio que ayuda a familias de alcohólicos. Al-Anon está ayudando a muchas familias que están necesitando ayuda y lo hace sin cobro. Están conmigo dos que van a hablarnos sus testimonios de cómo Al-Anon les ha ayudado. Elena y Rosario, bienvenidas a Radio Amistad.
3: Hola, buenos días.
4: Buenos gracias. Días, Dolly.
2: Háblenos un poquito. Primero vamos a empezar con Elena. Cuénteme lo que Dios hizo en su vida. Hace 5 años que usted empezó a asistir y usted vio que usted es la que necesitaba ayuda, ¿no es cierto?
3: Sí, buenos días. Bueno, mi nombre es Elena. Yo pertenezco a los grupos de familia Al-Anon aquí en la ciudad de Houston. Como lo mencionó Dolly, yo pertenezco a ellos desde hace 5 años. Yo estaba en estados crónicos de depresión y de mucho insomnio. Y yo entro a los grupos de Al-Anon desesperada, buscando ayuda para mí. Yo todavía no me daba cuenta que el alcoholismo de mi esposo estaba haciendo tanto daño en mi vida. Cuando yo entro a Al-Anon y yo empiezo a trabajar en mí, específicamente en mí, porque yo ya estaba al borde de la locura. Yo ya sentía personas que caminaban detrás de mí. Entonces, cuando yo entro a los grupos y empiezo a trabajar el programa, yo empiezo a sentir pues que yo nací de nuevo. Entonces fue allí cuando yo empecé a cambiar mi actitud, empezar a entender que el alcoholismo es una enfermedad de la familia y que el alcoholismo no nada más afecta al alcohólico, sino afecta a todas las personas que entran en contacto con él. Así fue cuando yo empecé a trabajar el programa en mí, a empezar a hacer cambios de actitud para que a entender, a comprender el alcohólico. Y así fue cuando yo empecé a aceptarlo, él, que realmente el alcohólico tampoco quiere hacer daño.
2: Cambios de actitud, denos un ejemplo.
3: Yo empecé a ver qué era lo que yo hacía. Cuando él se alcoholizaba, pues yo era a reprocharle. Yo era decirle, es que por tu culpa pasa esto, por tu culpa estoy enferma. Y pues después me vine a dar cuenta que no era su culpa, que si él estaba alcohólico, él no podía tampoco cambiarlo, porque el alcoholismo es una enfermedad física, mental y progresiva, ¿verdad? Entonces fue allí donde yo empecé a aceptarlo y a motivarlo con más alegría, a darle amor, empezar a darle esa aceptación. Y es cuando yo empiezo a sentir más felicidad, pero en mí misma.
2: ¿Usted ya ya había hecho una profesión de fe antes de eso o todavía no?
3: Sí, yo no encontré realmente la respuesta. Yo había estado en otro lugar, había buscado ayuda en los psicólogos y yo seguía lo mismo. Yo duré 7 años en el coro de la iglesia y no encontraba la respuesta. Hasta que, seguía perdida, ¿no? Hasta que realmente llego a los grupos y veo que realmente la que tenía que cambiar era yo, para poder amar a esa persona y comprenderla.
2: Pero la fuente del poder para cambiar ahora, los primeros pasos de Al-Anon es buscar en Dios la ayuda, ¿no es cierto?
3: Sí, así es. Primero que nada, nuestros 4 primeros pasos es, primero es la aceptar, ¿verdad? Aceptar que sola no puedo, que si no le doy la entrada a poner a Dios en el centro de mi vida, no puede haber ningún cambio en mi vida, que realmente es el Él el que tiene que guiarme mis pensamientos y mis acciones para poder yo hacer los cambios, porque yo como persona humana, yo no podía hacer nada sola. Uh-huh. Hasta que yo vengo, ¿verdad? Y yo le pido a ese Dios, a mi Dios, que dirija mi vida, que dirija mis pensamientos, mis sentimientos y mis acciones.
2: Wow, qué lindo. Estamos también con Rosario y vamos a volver, no hemos terminado con Elena, pero Rosario, usted hace más de 15 años, ¿no? Que usted
4: ya
2: está involucrada.
4: Cerca de 15 años, sí, sí.
2: Cuéntenos su historia.
4: Bueno, gracias por la invitación. Yo también llegué a, yo pienso que un poquito diferente que Elena. Cuando yo llegué, yo pensaba que yo sabía muchas cosas y yo había hecho, crecí en una familia muy disfuncional. Mi padre era alcohólico, mi esposo es alcohólico. Entonces, el alcoholismo era muy común en la familia que yo crecí. Entonces, cuando yo me casé grande, tenía como 30 y tantos años y tuve mi primera niña a los 38. Yo traté de vivir una vida completamente diferente a la que yo tuve cuando yo era una niña. Y nosotros, mi madre era muy de la iglesia, nosotros siempre íbamos a la iglesia. Y realmente yo tenía la idea de que mi madre decía, la hoja del árbol no se mueve sin la voluntad de Dios. Y yo vivía así también. Yo tenía un entendimiento de Dios, pues muy grande y muy estrecho. Entonces, cuando mi esposo empezó a tomar, yo estaba pues desabastecida porque yo lo tomé muy personal, ¿sí? Y no sabía, como dijo Elena, la enfermedad del alcoholismo es una enfermedad como cualquier otra y yo lo tomaba como que él tomaba porque yo no era una buena esposa, una buena madre o lo que haya sido, ¿no? Yo tenía la idea siempre de que yo sabía lo que quería hacer, yo quería como tener una vida perfecta, que fuéramos a la iglesia los domingos, que nos juntáramos con nuestra familia el día antes. Todo tenía una idea de lo que era un buen matrimonio, uh-huh, basado en Dios. Entonces, cuando yo llegué muy frustrada porque yo ya había tratado de encontrar muchas soluciones, de forzarlas más que nada. Uh-huh. Entonces, cuando yo llego al programa, ellos me introducen a unos principios que realmente eran muy desconocidos para mí. Yo pensaba que tenía que forzar soluciones. Entonces, cuando yo llegué ahí, yo llegué muy cansada porque ya había forzado muchas cosas. Entonces, al llegar ahí, ellos nos enseñan pero nosotros trabajamos por unos pasos, ¿no? Uh-huh. Son los 12 pasos que se utilizan en el alcoholismo también. Nosotros somos la familia de los alcohólicos y muchas veces, pues, no encontramos la misma ayuda, ¿verdad? Pero este programa que estoy aquí, el cual yo visité, me ayudó mucho y recuerdo que fue muy difícil para mí entender los primeros 4 pasos porque decía, admitimos que estamos sin poder a lo que nos está pasando, en este caso el alcoholismo. Pero yo no sentía que yo no tenía poder. Yo pensaba que era muy poderosa para muchas cosas, ¿no? Entonces, pues me fue muy difícil.
2: O sea, me da la idea de que el primer paso es humillarnos y darnos cuenta que no somos todo lo que pensamos.
4: Sí, sí, sí. Wow. Qué bueno que dice eso porque el primer paso es como humildad para aceptar las cosas que no podemos cambiar. Pero realmente en la manera que nosotros crecimos, nosotros pensamos que humildad es humillación. Y realmente, wow, ahí empecé a notar que mi pensamiento estaba muy distorsionado. Las cosas que yo pensaba que eran verdaderas no lo eran. Entonces el segundo paso, que dice que hacemos una decisión de entregarnos a Dios. Dije yo, pues no lo entendía tan bien porque yo venía de un lugar bien positivo y entregado a Dios. Entonces, cuando me dicen eso, pues no entiendo. Pero me gusta la actitud de todas las personas que están yendo a este grupo. Son personas que parecen que tienen un poquito de serenidad y paz mental. Entonces, es por eso que decido quedarme. El tercer paso dice que hacemos una decisión de entregarnos a Dios. Mm. Y yo digo, pues, ¿qué no lo había decidido desde siendo una niña? Especialmente de la manera en que crecí. Pero, pues, también fue otra manera de mi pensamiento distorsionado, ¿verdad?
2: Mm-hmm. En realidad tenemos que entregarnos a Dios continuamente.
4: Sí, sí, sí.
2: A mí me gustó mucho cuando aprendí que la palabra creer en la Biblia, cuando hablamos de creer en el Señor Jesucristo, no es creer hoy, es creer y seguir creyendo.
4: Sí,
2: es un creer continuo. Uh-huh. Y creo que más o menos esa es la idea de ese paso, de seguir entregándonos a Dios. Sí, no sí. Entregarnos una sola vez de niña, sino todos
4: exacto,
2: los días.
4: Exacto. Y ahí lo dice, ¿no? La humildad de saber que yo no puedo. Y luego sabemos que tenemos a Dios. Y pues claro que puede, ¿verdad? Y luego la tercera, hacemos la decisión. Sí, y yo estoy llevándome con el programa y digo, bueno, todo eso es algo que yo sabía, ¿no? Entonces entramos al paso 4, que dice que hacemos un minucioso examen de conciencia. Uh-huh. Y con la ayuda de otra persona también, nosotros tenemos mentores en el Al-Anon. Y es padre porque sabemos personas que han estado en este programa por más tiempo que nosotros, tienen experiencia para guiarnos. Uh-huh. Y aparte de eso, pues están muy adentradas también en poner a Dios como lo primero, ¿no? Siempre, cada día.
2: Amén. Estamos hablando con Elena y Rosario acerca de Al-Anon, la ayuda para familias de alcohólicos. Ya se nos ha ido el tiempo para esta entrevista, pero quiero dar el número telefónico si alguien quiere llamar y para pedir más información. Es aquí en Houston, 713-681-1296. Hay más de 20 o más o menos 20 grupos, ¿no es cierto?, de Al-Anon, ayuda para familias de alcohólicos aquí en la ciudad. Y si usted está fuera de Houston, llame este mismo número y ahí le van a poder conectar con un grupo de Al-Anon en su ciudad. 713-681-1296. Para terminar esta entrevista, Elena, usted tiene un versículo que a usted le gusta mucho, ¿no es cierto?
3: Sí, a mí en lo personal me gusta mucho, que yo lo descubrí aquí en el programa, ¿verdad? Que yo creo que es uno de mis más pasión decirlo. Amarás a tu prójimo como a ti mismo, cuando yo ni siquiera me sabía amar a mí.
2: Elena, gracias. Rosario, gracias. Les invito a que vuelvan. Vamos a seguir hablando más acerca de Al-Anon, ayuda para familias de alcohólicos, aquí en Radio Amistad.

¿Cuán preciosa, oh Dios, es tu misericordia? Por eso los hijos de los hombres se amparan bajo la sombra de tus alas. Serán completamente saciados de la grosura de tu casa, y tú les abrevarás del torrente de tus delicias. Dolly Martín saludándole aquí en Radio Amistad, su emisora misionera amiga.

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1: Cuando yo tenía 21 años, tenía una oración favorita. Acababa de empezar a pastorear una iglesia y decía, Dios, si tú no estás en esto, yo tampoco quiero estar en esto. Porque cuando Dios está en algo, vemos su mano claramente. Incluso si el mundo está en contra nuestra, Dios está por nosotros. Las cosas suceden sobrenaturalmente. Las puertas se abren milagrosamente. Ocurren cosas inexplicables. Al verlas, la gente se pregunta, ¿qué pasa aquí? Eso no significa que no habrá oposición, no significa que no vaya a ser difícil, pero lo que humanamente sería imposible con la mano de Dios se puede lograr de forma milagrosa.
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1: Este es el versículo de la semana que se encuentra en Proverbios 31:29 y dice, también su marido la alaba diciendo, muchas mujeres han obrado con nobleza, pero tú las superas a todas. Una vez más, Proverbios 31:29 y dice, también su marido la alaba diciendo, muchas mujeres han obrado con nobleza, pero tú las superas a todas.

0: Bienvenidos a Respuestas Hoy. Soy Joe Owen de Respuestas en Génesis. Y bien, ¿los murciélagos evolucionaron dos veces? Muchos murciélagos usan la ecolocalización para encontrar su comida. Este complejo proceso comienza al enviar llamadas ultrasónicas demasiado altas para que las escuchemos nosotros. Pero el sonido puede ser tan fuerte que los murciélagos deben proteger sus oídos contrayendo los músculos de sus oídos cada vez que emiten sus chillidos. Entonces el llamado rebota en objetos y crea un mapa de sonido para el murciélago. Es tan preciso que los murciélagos son cazadores letales de los insectos que disfrutan. Hay dos grupos de murciélagos tan diferentes que la mayoría de los evolucionistas creen que los murciélagos evolucionaron dos veces. Y creen que la ecolocalización evolucionó cuatro veces. Pero los murciélagos no evolucionaron. Fueron creados por nuestro Dios.
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0: Dios de la creación. Los científicos que estudian el cerebro siempre han creído que criaturas adultas tienen todas las células que siempre van a tener. Si este es el caso para los humanos, con el cerebro más poderoso y altamente evolucionado, entonces, por supuesto, debe ser verdad para los animales inferiores también. Hola, soy Milton de los Santos. Pero la estructura cerebral real y la inteligencia demostrada de varias criaturas son a menudo solo el opuesto de lo que aquellos que creen en la evolución esperan. La célula que funciona en el cerebro se llama neurona. Tenemos trillones de ellas en nuestros cerebros, y cada neurona, como un alambre, tiene conexiones a millones de otras neuronas. Así que crecer una nueva neurona que funcione y conseguir que se interconecten millones de otras neuronas no es nada fácil. Esa es la razón por la cual los científicos siempre han considerado imposible que nuevas células cerebrales se desarrollen en los adultos. Pero ahora los científicos están investigando evidencia convincente que a los pájaros cantores adultos no solo les crecen nuevas células cerebrales que se interconectan apropiadamente en el cerebro, sino que estas nuevas células les permite que se dé nuevo aprendizaje. Los científicos esperan descubrir cómo esto se da y esperan que el mismo crecimiento de nuevas células cerebrales pueda darse en los humanos que están sufriendo de daño cerebral. 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

gracias al Señor por su grande amor, por su sangre preciosa derramada en la cruz del Calvario. Señor, gracias.

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1: Este es el versículo de la semana que se encuentra en Proverbios 31:29 y dice: también su marido la alaba diciendo: muchas mujeres han obrado con nobleza, pero tú la superas a todas. Una vez más, Proverbios 31:29 y dice: también su marido la alaba diciendo: muchas mujeres han obrado con nobleza, pero tú la superas a todas.
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0: En esta ocasión, Franklin Graham nos habla de la esperanza, la libertad y el perdón que podemos tener en Cristo, si estamos dispuestos a recibirlo.
1: Tiempo atrás, tuve la oportunidad de viajar a Hobart, en Australia. Y visité algunos museos de esta ciudad porque tenía interés en conocer un poco de la historia. Yo estaba un tanto fascinado con algunas de las cosas que aprendí sobre los prisioneros que habían llegado hace más de 100 años. Y algunas de las infracciones menores que vi me sorprendieron. Se contaba la historia de un muchacho que robó un paraguas y la condena fue de 7 años de prisión. ¿Puede imaginar la clase de crueldad y el tipo de castigos que se imponían durante ese tiempo? Apenas una pequeñísima infracción de la ley y uno podía ser sentenciado a trabajos forzados de por vida. La Biblia dice que todos hemos pecado. El pecado es quebrantar la ley de Dios. Y solo necesita una infracción, solo una, para quedar separado de Dios eternamente. Y usted podrá pensar, bueno, eso no es justo, es muy duro. Eso es exactamente lo que los británicos hicieron hace 157 o 170 años. Y yo estoy aquí para decirle que, si usted rompe la ley de Dios una vez, solo una vez quebranta la ley, usted está separado de Dios por la eternidad. Todos nosotros hemos pecado. Cada uno de nosotros lo hemos hecho. ¿Qué es el pecado? Decir una mentira es pecado. Robar, matar, embriagarse. El adulterio es un pecado. Tener relaciones sexuales fuera del matrimonio es pecado. Hay otros pecados que están dentro de su corazón. El orgullo, la ira, la envidia. Amar otras cosas y a otras personas más de lo que usted ama a Dios. Eso también es pecado. Faltarle el respeto a nuestros padres. Hay muchos pecados que nos separan de Dios, ¿no? ¿Alguna vez usted ha cometido alguno de ellos? Bueno, le digo que Dios le puede perdonar. Así es, Él le perdonará si usted está dispuesto a venir a Dios por medio de Jesucristo. Si usted está dispuesto a apartarse de todos esos pecados y pedirle perdón, Dios le recibirá y le va a hacer libre. Volviendo al Museo de Hobart en Australia, yo estaba encantado mientras recorría ese lugar. Había una sección en este museo sobre esas colonias carcelarias que tenían allí. Y cuando llegué a un área donde hablaban sobre esos recuerdos, fijé mi atención en unas pequeñas monedas de cobre. Su historia cautivó aún más mi curiosidad. Mientras los prisioneros esperaban ser llevados a Australia, ellos recibían o enviaban esas monedas para sus familiares y amigos e inscribían en estas monedas un mensaje corto. Esta gente las llamaba corazones estampados. Eran, supongo, las tarjetas postales de despedida de ese tiempo. Y varios temas fueron registrados en estas monedas. Uno de los que más me percaté fue la carencia de perdón. Representaban esta necesidad por las iniciales del convicto, un ancla y una cruz y el mensaje. Tengo esperanza en la salvación, decía. Todo prisionero rogaba por la salvación. Pedía por un perdón que debía llegar antes de que fuera demasiado tarde. Así mismo ocurre con nosotros. Necesitamos el perdón. Necesitamos el perdón de Dios. Y usted podrá pensar que es demasiado tarde para usted. Y podrá decir, Franklin, usted no entiende los pecados que yo he cometido. No comprende las cosas que he hecho mal. Dios no va a perdonarme por lo que he hecho. Nadie puede hacerlo. Ni yo mismo puedo perdonarme. Pero ¿sabe qué? Yo estoy aquí para decirle que Dios sí le perdonará. ¿Por qué? Porque Dios le ama. Él le ama tanto que envió a su Hijo desde el cielo a la tierra por usted. Pero usted tiene que estar dispuesto a recibirle. Tiene que aceptarle. Hubo un prisionero en los Estados Unidos hace algún tiempo. Un asesino enviado al pabellón de la muerte. Y él había estado en este pabellón por algunos años. Era un modelo de prisionero, tal que atrajo la atención del gobernador. Y por alguna razón, el gobernador pensó que sería una buena idea perdonarlo. Sometieron este caso al cuerpo legislativo, se pusieron de acuerdo y al fin resolvieron concederle a este hombre el perdón. Entonces, entraron en la celda de este hombre y le dijeron que había sido perdonado, y que estaba libre para irse. Pero este hombre se rehusó a aceptar el perdón. El Estado no sabía qué hacer. Ahora tendrían que regresar e investigar en las cortes para ver cuál debía ser su respuesta. Y el juez dijo que no tenía otra opción sino la de cumplir con la sentencia. Y el hombre fue ejecutado. Como ve, a usted le han ofrecido el perdón. Dios está dispuesto a perdonarle. Pero usted tiene que estar dispuesto a recibir este perdón también. ¿Y cuál es ese perdón? Es Jesucristo. Jesús es el perdón. Aquellos prisioneros australianos esperaban que hubiera un perdón antes de que fuera demasiado tarde. Amigo, yo estoy aquí para decirle que aún no es demasiado tarde para usted. Pero quizás usted nunca tenga otra oportunidad como la que tiene hoy. Venga hoy a Cristo con fe, simplemente creyendo y confiando en Él, y Dios le perdonará. Otro tema que estaba en estas pequeñas monedas de cobre era la esperanza de libertad. Muchas veces estos hombres inscribían en las monedas un ancla y ponían sus iniciales, e incluso colocaban las monedas al revés. Si las ponían de esta forma, significaba que no tenían esperanza. Es algo terrible cuando alguien pierde la esperanza. Pero mire usted, mi esperanza está en Jesucristo. Yo soy un pecador. Sí, fui criado en un hogar cristiano. Iba a la iglesia, a la escuela dominical, orábamos todos los días en la casa. Pero solo porque mi padre era un ministro, solo porque yo venía de un hogar cristiano, no significaba que Franklin Graham era salvo. No significaba que mis pecados estaban perdonados, no. Nadie puede salvarle, ¿de acuerdo? Sus padres no pueden hacerlo. Su iglesia tampoco lo hará. Que usted vaya a la iglesia no significa que usted es salvo o perdonado. Mire, yo era un pecador y también iba a la iglesia cada domingo. Estaba ahí el domingo por la noche, iba los miércoles, pero estaba tan bien, tan perdido como cualquier otro. Cuando llegué a mi adolescencia, le digo algo, no quería a Dios en mi vida. Estaba convencido de que si entregaba mi vida a Dios y si confiaba en Jesucristo, estaría en una especie de camisa de fuerza espiritual. No quería eso, quería divertirme, ir a las fiestas, quería hacer cualquier cosa que me complaciera y estuviera a mi servicio. ¡Y lo hice! Pero puedo decirle este momento, amigo, que había un vacío en mi vida. Y mientras más trataba de llenarlo con cosas, experiencias y malas relaciones, más insatisfecho estaba. Finalmente, una noche caí de rodillas. Clamé a Dios y le dije, Dios, he pecado contra ti. Estoy arrepentido. ¿Me perdonas? Y creo que Jesucristo es tu Hijo. Creo que murió por mis pecados. Creo que fue sepultado y que tú lo levantaste de la tumba y que está vivo. Y quiero que Él tome el control de mi vida hoy. Si puedes recoger los pedazos de mi vida y juntarlos, mi vida es tuya. Tómala. Y esa noche, Dios perdonó a Franklin Graham. Esa noche fui perdonado. No por nada que yo hubiera hecho, no. Fue porque esa noche confesé mis pecados a Dios, le pedí perdón y pedí que Cristo viniera a mi corazón y a mi vida. ¿Y sabe qué? Dios hará lo mismo por usted hoy, si usted se lo permite. ¡Mire la cruz! Dios le dice, te amo. Dios tiene un plan. La Biblia dice, es un hecho que todos tenemos que morir. Somos como agua que se derrama en el suelo, que no se puede recoger. Sin embargo, Dios no quita la vida a nadie, sino que pone los medios para que el desterrado no siga alejado de Él. ¿Cómo ve? Hemos sido desterrados de la presencia de Dios por causa del pecado. Hemos sido separados de Él a causa del pecado. Y sin embargo, Dios tenía un plan para que el desterrado vuelva a Él. Mire, pues Dios amó tanto al mundo que dio a su Hijo único para que todo aquel que cree en Él no muera, sino que tenga vida eterna. Dios envió a su Hijo a la tierra por usted. Jesucristo murió por usted. Él derramó su sangre por usted. Usted tenía una gran deuda, pero Cristo ya la ha pagado en beneficio suyo y ahora usted puede aceptarlo o rechazarlo. Estuve en un restaurante ayer almorzando y la chica que atendía nuestra mesa tenía una cruz grande alrededor de su cuello. No creo que se daba cuenta de lo que era en verdad. Quizás pensaba que era solo una joya, algo que se ve bien. Pero esa cruz representa el amor de Dios por la humanidad. Conoce a Jesús. Ha confiado en Él como su Salvador y Señor. Sus pecados han sido perdonados. Quiere ser perdonado. Quiere ser libre. Puede hacerlo este mismo día. La cruz es la fidelidad de Dios. Cuando Jesucristo fue a la cruz y le acostaron allí, le pusieron esos clavos en sus manos y en sus pies y le atravesaron su costado con esa lanza. Él derramó su sangre en esa cruz. Él pudo haber chasqueado sus dedos y miles de legiones de ángeles habrían acudido para defenderlo, pero Él no lo hizo. Él voluntariamente entregó su vida. La Biblia dice, el cual, refiriéndose a Jesús, el cual renunció a lo que era suyo y tomó naturaleza de siervo, haciéndose como todos los hombres y presentándose como un hombre cualquiera. Se humilló a sí mismo, haciéndose obediente hasta la muerte y hasta la muerte en la cruz. A través de la cruz, Dios le dice, «Hijo, te perdono». La Biblia nos relata que cuando Jesús estuvo en la cruz, Él dijo, «Padre, perdónalos porque no saben lo que hacen». Y la Biblia también afirma, «Yo, Dios, les perdonaré sus maldades y no me acordaré más de sus pecados». La cruz representa la victoria de Dios sobre el pecado y la muerte. A través de la cruz nos ha dicho, «Todo está cumplido». ¿Qué estaba cumplido? La tarea de salvar a este mundo. El castigo por el pecado fue totalmente pagado en la cruz. Todo para silenciar a Satanás y a los demonios del infierno. Estaba hecho en la cruz, estaba cumplido. Todo para salvar a los pecadores estaba hecho, estaba cumplido. ¿Qué es lo que usted tiene que hacer si ya todo está cumplido? Usted tiene que venir a Jesucristo. Tiene que renunciar y dejar atrás toda su vida de pecado. Tiene que entregarse por completo a Dios y permitir que Él sea quien tome las decisiones de su vida. Usted tiene que hacerlo ahora.
0: Los retos bíblicos sobre los cuales nos ha hablado Franklin Graham pueden lograrse solo cuando respondemos al gran deseo que tenemos en nuestro corazón para establecer una relación con Dios a través de Jesucristo. No importa dónde esté en su peregrinaje espiritual, tal vez tenga preguntas o inquietudes de cómo hablar con Dios a través de la oración acerca de esta decisión que cambiará su vida. 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

Soy Kevin Díaz. Quisiera compartir un versículo de la Palabra de Dios que viene del libro de Salmos, capítulo 40, versículo 5, y dice así: Muchas son, Señor mi Dios, las maravillas que tú has hecho. No es posible enumerar tus bondades en nuestro favor. Si quisiera anunciarlas y proclamarlas, serían más de lo que puedo contar. Animándole a confiar en las promesas que encuentra en la Palabra de Dios.

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1: ¿Por qué rechazarías la ayuda de alguien? ¿Cómo ayudar a otros puede permitirles ver que Dios se interesa por ellos? El pensamiento para hoy está escrito por Karen Wang. Karen escribe: cuando era adolescente, tenía una relación tensa con Lisa, una compañera de la iglesia, así que me desanimé al saber que compartiríamos la habitación en el campamento de verano. Pero la semana transcurrió sin problemas. El evento más esperado era la fogata el último día. Esa noche tuve fiebre. Me acosté temprano, pero podía escuchar la música y las risas. Una hora después, Lisa me sorprendió. Me estaba tomando la temperatura. No voy a ir a la fogata, dijo. Estás enferma. Me quedo contigo. Podría haberse despreocupado, pero decidió cuidarme, lo cual me levantó el ánimo. En la historia de Naamán, vemos otro ejemplo de alguien que mostró interés. El comandante del ejército sirio tenía una sirvienta israelita a la que habían llevado cautiva y ahora servía a la mujer de Naamán. Separada de su familia y obligada a servir, la joven podría haber decidido no ayudar a su amo, enfermo de lepra. Pero su fe la movió a ayudar. Esta dijo a su señora: si rogase mi señora al profeta que está en Samaria, él lo sanaría. Y Dios, de hecho, usó al profeta Eliseo para sanar a Naamán. Lisa y la joven israelita decidieron ayudar, y Dios obró a través de ellas. Pidamos a Dios que nos muestre a quién podemos extender su cuidado y nos dé sabiduría para hacerlo. Oremos. Dios, utilízame para ayudar a otros. En el nombre de Jesús. Amén. El pensamiento de hoy fue traído a ustedes de parte de Ministerios Nuestro Pan Diario.

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1: Este es el versículo de la semana que se encuentra en Proverbios 31:29 y dice, también su marido la alaba diciendo, muchas mujeres han obrado con nobleza, pero tú la superas a todas. Una vez más, Proverbios 31:29 y dice, también su marido la alaba diciendo, muchas mujeres han obrado con nobleza, pero tú la superas a todas.

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1: El padre de mi madre fue un adivino allá en Polonia y Satanás casi me esclavizó a mí también. Soy Andrea Hoyne y fui dotada de un coeficiente intelectual de genio y de poderes especiales, voces que me decían cosas. En el primer grado yo estaba ayudando a alumnos de octavo grado a leer. Durante un verano fui a la escuela bíblica de vacaciones y quise aceptar a Cristo como Salvador, pero mis padres intervinieron, así que recurrí al ocultismo y las drogas. Mi familia tenía dinero, pero mi madre pasaba por periodos de paranoia cuando se sentaba en la oscuridad con una pistola cargada sobre su falda. Yo me mudé a una casa donde vendían drogas. Allí conocí a Terul y vendíamos polvo de ángel. Después de nuestro matrimonio dejé las drogas, pero el consumo de drogas de mi esposo empeoró. Él venía y se iba como el viento, incluso después que nacieron nuestros hijos. Poco después de que mis padres nos compraron una casa, ambos murieron y yo me quedé sola. Clamé a Dios en desesperación mientras mi esposo gastaba todo nuestro dinero en drogas. Luego se fue. Un día encontré un folleto en una cabina telefónica explicando claramente que Jesucristo murió por mis pecados y quería perdonarme. El mensaje tocó mi corazón y oré por salvación, yendo al estudio bíblico en la misma iglesia donde había ido de niña, a la escuela bíblica vacacional. Le pedí a Dios que quitara mis poderes especiales. Poco después, mi esposo profesó fe en Cristo, pero luego se fue otra vez por años. Hoy, todos nuestros 8 hijos son salvos y oramos por su padre. Sabemos que, si el Hijo os libertare, seréis libres de verdad.
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Hola, soy Johnny Erickson Tada. Todos conocemos el Salmo 23 donde dice: aunque ande en valle de sombra de muerte, no temeré mal alguno. Muchas veces escuchamos este salmo en funerales o servicios conmemorativos, pero ¿sabes qué? También es un versículo increíble para los que estamos vivos, porque cada día, en cierta forma, morimos mil veces. No solo caminamos por el valle de sombra de muerte cuando recibimos un mal diagnóstico o cuando enfrentamos un derrame cerebral, pasamos por ese valle cada vez que decimos no a nuestros deseos egoístas. Por nosotros mismos no lo haríamos, pero en cada camino difícil, el Señor, nuestro pastor, nos guía con su vara y su callado. Así que hoy di sí a la gracia de Dios y no a los deseos egoístas. Di no a los malos hábitos y a los pensamientos oscuros. Camina por el valle por donde Dios te guía y sin duda, el bien y la misericordia te seguirán todos los días de tu vida.

Una maestra preguntó, ¿cuál es más importante, el sol o la luna? Un alumno respondió, la luna, porque nos da luz durante la noche cuando todo está oscuro. El sol solo nos da luz durante el día, cuando en realidad no la necesitamos tanto. Al leer esta respuesta, reflexioné sobre cuán a menudo damos por sentadas a las personas que hacen nuestra vida más fácil y significativa. La Biblia enseña que no debemos considerar a nadie como insignificante, pues toda persona tiene valor ante Dios. Cada uno cumple un propósito, aun cuando su aporte pase desapercibido. Si hay alguien en su vida cuyo esfuerzo, apoyo o presencia ha sido ignorado, ¿por qué no expresar hoy mismo su aprecio y gratitud? Le habla David Jeremiah, animándole a que tome el camino a una vida nueva. Descubra la manera de Dios de apreciar a otros en su minuto en la Biblia.

Aleluya, vamos a alegrarnos. El Señor nos ha dado su Espíritu, su poder para ser testigos aquí en esta ciudad y hasta lo último de la tierra. Vamos a alcanzar a las naciones con ese poder. Aleluya.

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1: Este es el versículo de la semana que se encuentra en Proverbios 31:29 y dice: también su marido la alaba diciendo: muchas mujeres han obrado con nobleza, pero tú las superas a todas. Una vez más, Proverbios 31:29 y dice: también su marido la alaba diciendo: muchas mujeres han obrado con nobleza, pero tú las superas a todas.
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4: El libro de Salmos, Salmo 67, versículos 5 al 7.
5: Que las naciones te alaben, oh Dios. Sí, que todas las naciones te alaben. Entonces la tierra dará sus cosechas y Dios, nuestro Dios, nos bendecirá en abundancia. Así es, Dios nos bendecirá y gente de todo el mundo le temerá.
4: El primer libro de Reyes, capítulo 1.
6: El rey David era ya muy anciano, y por más frazadas que le ponían, no podía entrar en calor. Así que sus consejeros le dijeron:
7: busquemos una joven virgen que lo atienda y lo cuide. Mi señor dormirá en sus brazos y le quitará el frío.
6: Entonces buscaron una muchacha hermosa por toda la tierra de Israel y encontraron a Abisag de Sunem y se la llevaron al rey. La joven era muy hermosa, cuidaba al rey y lo atendía, pero el rey no tuvo relaciones sexuales con ella. Por ese tiempo,